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0: En Tropicana son las
1: 7:10 p.m.
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0: Bienvenidos, buenas noches, como siempre, qué placer saludarlos desde este momento, señoras y señores. Comenzamos a Que No Me Duermo de Tropicana hasta las 12 de la medianoche. La cita obligada, la cita que ya tienen todos los colombianos. Un abrazo bien grande para todos ustedes. Los abrazamos desde Tropicana, la más bacana en todas las ciudades. Bendiciones para todos ustedes. Para muchos se va terminando este día laboral. Para otros apenas van comenzando porque van llegando a la empresa, los amigos vigilantes, que en estos días andan como que cabizbajos, pensativos, taciturnos, por cuestiones que se han dicho en redes sociales y demás, por decretos que vienen y que van. Pero bueno, de eso también vamos a estar hablando e informándonos aquí en Aquí No Me Duerme de Tropicana. Entre otras cosas también, familia linda, familia bacana, les contamos que vamos a tener aquí en Tropicana muchas invitaciones, boletas, porque aquí en la ciudad de Bogotá el próximo domingo a las 12 en punto de la tarde nos vamos para Fontibón, a una tienda espectacular que se llama El Desmadre Cantina Popular, para que todos ustedes vayan, disfruten de la música de Franci. 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La donación es un juguete para los niños que lo han perdido todo. Entonces, eso será el día domingo, y Tropicana, la emisora diferente, la emisora de los eventos, la emisora que está del lado de la gente en esta oportunidad por los niños colombianos. 8:08. Karina Uribe, ¿cómo está, señorita? ¿Cómo me le va? ¿Cómo me la trató el martes? Bueno, ya vamos a tener a Karina por ahí. ¿O será? Y ahora sí, Karina.
1: Hello.
0: Ahora sí.
1: Hello.
0: ¿Cómo está, mi amor? ¿Cómo me le va?
1: A ver si me escucha, bebé.
0: Pero por supuesto.
1: Gracias a Dios, muy bien. Hoy con toda la actitud, hoy martes.
0: Martes, social. No te cases, ni mucho menos te embarques y te vayas para otra parte.
1: Hoy es martes de 2x1.
0: ¿Cómo así? ¿Qué es eso? ¿A qué te refieres?
1: 2x1.
0: Háblame claro. No. Háblame claro, no, mi amor.
1: Es que de verdad, es martes de 2x1.
0: Sí.
1: Es
0: que hay oferta, ¿qué?
1: Mi amor, hay ofertas en todos lados.
0: Qué rico.
1: Un restaurante 2x1,
0: claro.
1: ¿Cierto? Y también dicen por ahí martes de mozas.
0: Ah, yo no sé. Yo no tengo
1: también
0: moza.
1: Dicen por ahí que martes de mozas, que porque esos días se aprovechan para poder salir con tranquilidad con la otra.
0: Ah, pero sabes. De la sabes. Casa. O sea, ¿tú en este momento eres catedral o eres sucursal?
1: Ah, no, ninguna de las dos.
0: Ah, se acabó la conversación, ¿verdad? Se acabó el tema.
1: Se acabó el tema. Catedral. Si hay alguien que de pronto desea que yo sea su catedral, mi amor.
0: Hombre, Dios mío. Bueno, Cari.
1: Avisando, dando tipsitos, cositas.
0: Pero ¿para qué dice eso? Si usted anda comprometida, usted anda ennoviada. Me dicen que ella próximamente se va a casar.
1: Ojalá, Dios te escuche, Dios te oiga.
0: Sí, ¿ya la amarraron o todavía no?
1: No, qué rico uno casarse.
0: Ah, bueno. También saludamos a la gente en el TikTok, @TropicanaColombia. Un abrazo para todos ustedes en cualquier parte de Colombia y del mundo. Aquí estamos en la Que No Me Duerme de Tropicana. Y como esto es como los dermatólogos, o sea, el grano, atención Colombia, porque llegó el momento de decir que aquí no se puede dar papaya.
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0: Karinita, también saludamos a nuestra querida amiga Camilita Bravo. La,
1: ¡Cami!
0: Vea, la anfitriona de Pasto. La anfitriona del departamento de Nariño.
1: Ella se ha comido cuy.
0: Pero por, me dice que no solamente he comido cuy, he comido otras cosas también. Por ejemplo, Cami, ¿qué has comido?
1: Cami.
0: Frito pastuso.
1: Rico.
0: Venga, Camila, ven.
1: Cami, ¿qué cómo se le dice a donde hay bastantes cuy? ¿Cómo se le dice los cuyaderos?
0: ¿Que cómo se le dice a lo que los criaderos de cuis? ¿Cómo se le dicen?
4: ¿Criaderos de cuyes?
0: Pero, ahí.
1: No se le dice los cuyaderos.
5: Hola, bebé, ¿cómo vas?
1: Hola, bebé, ¿qué más?
0: Pero es que no te están viendo.
5: No me están viendo.
0: Ven, ponte de este lado acá.
1: No, váyase, hágase detrás de caballito, vaya.
0: No, detrás no, delante mío. Ay, cheque la vaina. Dale, pues.
1: Ya no lo va a violar.
5: Hola. Nada, los criaderos de cuyes se llaman criaderos de cuyes.
0: Lo que pasa es que Karina salió que los cuyaderos.
5: No, Cari, por favor.
0: Lengua larga.
5: Es otra cosa ya, Cari.
1: Yo dije, llego a Pasto directa a un cuyadero a conocer cómo es la vaina.
5: Eso es el mejor plan, el cuyadero. Ajá, depende cómo se lo coma también, pero mi gorda. Esa es la diferencia. Esa, depende cómo se lo coma también.
0: Salió buena, Camila.
1: Venga, venga, venga. Venga, venga. A usted le gusta comer. Venga, espere, venga, no me vaya.
0: ¿Qué? Espérate, ¿qué venga, se, venga, ¿a usted le gusta comer qué?
1: Que si a usted le gusta comerse todo el cuy o solo le gusta comérselo por partes.
5: No, mi gorda, todo. Todo, total. Solo todo. Platica, no, todo. No, no, ah, bueno, grande. Aunque hay que aclarar que el cuy lo sirven de tal manera, ¿sí?, que él está como dividido por porciones y la cabeza, esa parte, ¿no? Entonces, la cabeza y el cuerpo.
0: Y una caída,
1: o sea, ¿a ti te gusta comer la cabeza o el cuerpo?
0: No.
5: Todo,
0: no, no,
5: mi gorda, la cabeza y el cuerpo.
0: Karina. Pero ese, pero,
1: ¿viste?
0: Pero
1: estamos aprendiendo de paz.
0: Pero ven acá, lo que pasa es que la cabecita del cuy es muy pequeña. Entonces yo me imagino que se mastica o se chupa.
5: Primero se chupa.
0: Vaya, vaya. Bueno, ya, Karina, ahora sí. Ya. Mucha información. Pero sí, es cierto.
1: Me gusta,
0: es cierto.
1: Culturízate.
0: Yo creo que el cuy, o sea, la cabecita del cuy, el cráneo del cuy, es tan pequeña como la de un boca chico. ¿Sabes qué es un boca chico?
1: Ah, no, pero es que un boca chico yo sí lo cojo y le hago así.
0: Pero ya. Ya está bueno, ya. Nos va a dar hambre a esta hora.
1: Es que dicen por ahí que el boca chico, entre más tostadito, más rico.
0: Sí, claro, sabroso. Con un chorrito de limón. Y usted le dice, cierra los ojos, boca chico, porque te va el chorro de limón. Y usted suele estripa.
1: Que no le caiga.
0: Bueno, dale, pues.
1: ¿Qué quiere, caballito? ¿Qué quiere?
0: Que te concentre, carajo, que el tema.
1: Ah, pero yo estoy concentrado, bueno, a mí no me venga a gritar, ¿qué le pasa? No, ¿quién lo manda a hablar de cuy?
3: ¡Tengo miedo!
0: Otra vez, no me Dios duermo, mío.
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0: Bueno, pila. El tema de qué vamos a hablar.
1: El que está caído es este man.
0: ¿Qué pasó?
1: No, parce, uno trae las cosas para salir de la rutina y el otro por ahí dice que ¿pa' qué? No, escuche, vea. Escuche esto, escuche, papito, ¿pa' qué?
4: ¡Sorpresa! Mira lo que compré para ti. Quiero que tú escojas cuál quieres que me ponga esta noche. O este que traigo puesto. Mira.
1: Ay, no.
4: ¿Cuál quieres? Mira, te voy a hacer que elijas uno, el que tú quieras.
1: Ay.
6: ¿Por qué no te dejas de cosas? Andas malgastando en cosas que la neta no.
4: Es para...
6: ¿Eso te va a quedar?
4: Es para nuestra relación.
6: Eso ya no te queda.
4: Parido. Es que no me lo has visto puesto.
6: Pero es que no me motivas con eso.
4: Uy, ¿por qué?
6: Porque no. Eso ya déjaselo, no sé, a otra gente. Tú ya no estás para eso.
4: Es que no has visto, escoge.
6: ¿En eso malgastas el dinero? Yo chingándome. Y tú malgastas el
4: dinero. Es que lo pa' que tú eres un aburrido. Yo quiero quitarte eso aburrido.
1: ¿Aburridos?
6: ¿Por qué no te pones a pensar? Es mejor ahorrar el dinero en vez de gastar en tonterías. Porque eso para mí es una tontería.
1: ¿Tontería?
6: ¿De qué sirve?
1: Yo no le puedo creer.
4: No sos...
6: Quítate eso.
4: No me lo voy a quitar.
6: Eso, te voy a decir una cosa. Ridículo se mira eso. Ridículo.
0: Bueno, déjamelo hasta ahí porque ya sé por dónde va la vaina.
1: Voy a decir una cosa, caballito. Yo les voy a analizar lo que vi en ese video. Ustedes escucharon y yo les voy a escribir qué vi. Una mujer...
0: En tu percepción, en tu punto de vista, yo voy con el mío. Aspiro y espero que me lo respetes.
1: Sí, yo te lo respeto. Lo único que le voy a decir es lo siguiente.
0: Camila, prepárate. ¿Ya escuchaste, Camila?
1: Sí, pero espere que les estoy describiendo el video. Hay una mujer que está acostada en la cama y tiene unas medias veladas de malla divinas.
0: O sea, ella estaba preparada para que el muchacho cuando llegara hicieran el trin-trin. Es correcto.
1: Para seducir al muchacho.
0: Sí,
1: y tenía también adicional dos vestiditos, uno rosadito, otro rojo, súper lindos. Y cuando el man llegó, ella quería que él eligiera cuál de los tres para poder tener como una noche de pasión, un rato delicioso, algo fuera de la rutina. Llega este man, descarado, ¿qué le pasa? ¿Cómo así que yo me estoy gastando la plata en esas cosas que no sirven? No, señor, eso sirve también. Eso hace parte del mercado prácticamente. Eso hace parte de las necesidades. Necesidades como mujer. Haga el favor. ¿Qué? Ahí es donde uno dice, me busco por otro lado, uno que sí me funcione. Si usted no quiere.
0: Yo estoy escuchando solamente alegatos, yo estoy escuchando
1: no, señor, alegato, no.
0: Una alegadera
1: yo estoy de acuerdo
0: ahí.
1: Con la mujer.
0: Pero entonces,
1: estoy de acuerdo con la mujer, ¿qué me opinas? Parece muy bien.
0: Entonces, ¿qué
1: que
0: opinas tú?
1: De cosas.
0: ¿Qué estoy opina opinando. Usted?
1: Me parece muy bien, se gastó la platica bien, está bien uno salir de la rutina. Y eso tiene que hacerse en todas las relaciones, salgan de la rutina, de la monotonía. Si toca comprar cositas, jugueticos, que si toca comprar un vestidito, que si toca comprar esto para que todo cambie y se vuelva más rico, hágalo, invierta. Eso no es un gasto, eso es una inversión. Estoy de acuerdo con la muchacha y estoy en desacuerdo con el man descarado. Ese man tiene otra por fuera, le aseguro que tiene otra.
0: Yo, por el contrario, a mí sí me parece que, bueno, que se disfracen, que salgan de la rutina, me gusta, que fantaseen, que jueguen en el tema de olores, de sabores, que esto, que lo otro. Ahora hay una cantidad de distractores y también de opciones para usted vincularla a su relación íntima. Ajá. Pero tú no sabes, Karina, tú no lo puedes juzgar a él porque tú no sabes en qué situación está la pareja. ¿En qué? En lo económico. En lo económico, porque a veces uno, loco, estoy apretado con el recibo del agua, el recibo de la luz, el recibo del gas, que me lo van a cortar, lo que pasa es que me estaban llamando del banco, que esto, que lo otro, la comida, que hay que salir, que el hijo mío, que los peladitos, que los chinitos. Tú de pronto no sabes en qué situación están ellos. Entonces, ella
1: pero
0: sí,
1: la pero espérate, de
0: es correcto, pero entonces, entonces ya voy para allá. No estoy de acuerdo en la forma en que le dijo, pero también no podemos juzgar a priori la forma pues en que ella se gastó el dinero, porque, o sea, nadie sabe dónde cae la gotera en la casa ajena. Entonces, si tú quieres salir de la rutina, ayer yo te lo dije, si vas a comer arroz, carne y tajada todos los días, y o sea, la tajadita.
1: Volté ya, las tajadas para el otro lado.
0: Es correcto. La tajada tú la pones así, de forma vertical, entonces la pones horizontal. La carne, no sé, córtala y la pones así en todo el plato. Y de esa forma se trata, pero te vas a gastar la plata en una vaina ahí. No, hombre, sea
1: señor,
0: seria,
1: le
0: sea seria.
1: Aseguro, no, le aseguro
0: que las mujeres son así, ya. Las mujeres son así.
1: Le
0: se ponen a gastar unas vainas, unas maricadas no, ahí, señor, todas extrañas, ¿no, señor?
1: Las mujeres antes les cuidamos el bolsillo a ustedes, ¿qué? Papito.
0: Y esa señora.
1: Si ella compró.
0: Esa señora.
1: Y le aseguro que si ella compró las cosas.
0: Mira,
1: ella
0: señora,
1: compró las cosas. Si ella compró,
0: Karina,
1: las cosas es porque ya sabía que en la casa tenía el resto de cosas.
0: Karina,
1: además,
0: hay
1: eso
0: mujeres.
1: Se compró una sola vez y eso le dura un montón de tiempo.
0: Por eso
1: no voy a estar comprando.
0: ¿Tú prefieres entonces comprar esas cosas que comer? ¿Tú prefieres comprar esa vaina para tener una noche de pasión con tu esposo, con tu pareja, y los otros días qué? Mirar así, con la mano en la barba, para todos lados porque no hay que comer. No, hombre, no, seamos serios, seamos serios.
1: Señor,
0: no, eso no.
1: Eso no está pasando en ese caso.
0: Pero tú
1: eso no
0: qué
1: está
0: sabes.
1: En ese caso. El man,
0: tú no
1: el
0: sabes.
1: Man
0: el man es como un albañil. El man es
1: el
0: como
1: man
0: un maestro.
1: Tiene otra vieja y está haciendo sentir mal a su mujer.
0: El
1: haciéndola
0: no.
1: sentir mal, diciéndole que se quite eso, que eso no le conviene, que
0: Karina,
1: se lo dé a otra. Descarado,
0: el señor,
1: ¿qué
0: señor
1: le
0: es
1: pasa?
0: Como, el señor
1: que
0: es como
1: respete
0: un maestro.
1: A su mujer.
0: El señor es como un maestro. Y tú sabes que ellos a veces les va bien, a veces les va mal. Con el tema de las marañitas. Es maestro, o sea, albañil. Las personas que se ganan la vida construyendo casa, a veces el trabajo escasea. Y si antes te pagaban un millón, ahora con una pared y tal, 200 mil, 100 mil pesos, y eso tú lo tienes que dividir. A mí no me parece la forma en que lo están jugando. Pero vamos a preguntar a los oyentes. ¿Ustedes qué opinan? ¿Qué creen al respecto?
1: Ese man tiene otra.
0: ¿Qué va a tener otra?
1: Ese man tiene otra. Ya, está lista la respuesta.
0: Bueno, ponle tú que él tiene otra. Y esta
1: ese
0: señora prefiere,
1: otra.
0: Esta señora es irresponsable porque prefiere comprarse los jugueticos y los vestiditos y al día siguiente no saben qué van a comer porque resulta que ella aquí hizo una noche de pasión.
1: Ah, pero él sí tiene, supongamos que tiene, entonces él sí tiene para darle a la otra, pero no para darle a su mujer un juguetico.
0: Pero ¿dónde está que él tiene otra? Tropicana, buenas noches.
1: No,
0: Karina, tú sí eres lengua larga. Con esa lengua, tú eres como los gatos. Karina es como los gatos.
1: Buenas noches.
0: Se baña y se limpia con esa lengua. Tropicana, buenas.
1: Señor, buenas noches.
7: Buenas noches, caballito y Karina.
0: Mi querido amigo, ¿cómo es su nombre? ¿Qué parte de Colombia?
7: Desde Ibagué, Tolima, caballito.
1: Ibagué. Ibagué presente, qué bien. ¿Qué más, mi amor? ¿Cómo has estado hoy?
0: Compadrito, ¿qué quiere opinar? ¿Qué le quiere decir a la señora Karina? Que ella es la sabelotodo.
7: Sí.
0: Tiene una bola de cristal.
7: Todo, caballito. Con respecto al tema, pues la verdad no creo que la forma como el muchacho le dijo a esta la muchacha fuera la más conveniente. No debía haber sido de esa manera como se lo dijo. Y lo segundo, caballito, yo la vez pasada llamé y le dije que con Karina no se puede pelear porque Karina no pierde ni una. Karina es la que pierde, ella es la que no gana, la empata. o nomás veas el caso de anoche. Anoche desde las 8 de la noche estaba defendiendo al muchacho que tuvo la relación con la hermana a capa y espada.
0: Ella sí, dice, defendiendo el incesto.
7: Los oyentes que llamamos no la contradijo porque que ella estaba de acuerdo. Pero cuando correcto. Se dio cuenta que el muchacho había montado cacho con la otra,
0: ay, sí.
7: Había montado cacho a la mujer, ay, sí se acomodó por el lado de nosotros.
0: Yo sí, ¿qué Karina? Hizo? ¿Qué hizo con la lengua, Karina? Ay. ¿Qué hizo con la lengua? Karina. No lo diga, pero piénsalo, piénsalo.
7: Karina, averigüemos bien el chisme hoy para entrar en polémica para que más adelante no se nos vaya a voltear la torta y se nos arrecueste al lado de nosotros teniendo
1: no,
7: la razón.
1: No, le volteé la torta, en eso sí no le volteo nada.
0: Karina parece un cumbiambero, se recuesta más que un cumbiambero.
7: Karina es muy acomodada a la conveniencia. Hágame,
0: le dicen la bola blanca del billar, es que se acomoda.
1: Oigan, a este velo, no, yo defiendo lo que se puede defender. Ya si usted
0: está
1: me va a salir
0: defendiendo.
1: Después, es que por eso está montando cacho. No, es que usted me cuenta el chisme desde el principio, no más con el chisme al final.
0: La lengua es el azote del qué. No lo diga, no lo diga, piénselo. piénselo. Amigo, gracias. Tropicano, buenas noches, ¿con quién hablamos?
1: Buenas noches.
8: Buenas noches, caballito, Karinita, con Jesús Tarta, Chucho.
0: Oye, Chucho, ¿de qué parte de Colombia?
1: Chuchito.
8: Bogotá, aquí en tropicalización.
1: Chucho, Bogotá. Chucho, vení. Chucho, diga, Chucho le chuzo la choza concha.
0: Esa Karina sale
1: dígalo,
0: una
1: vaina. Dígalo.
8: Bueno, caballito, respeto.
1: Dígalo,
8: a la
1: pues.
8: Opinión,
0: Chucho le chuzo la choza a Karina.
1: No, Chucho, venga bueno, pues, hacele.
8: Con respecto a la cuestión esa. Para mi concepto, hoy sí apoyo a Karina. Ese man lo que es gay.
1: Le gusta pues, el otro lado.
0: Es mi hermanito.
8: Puede uno estar mal de plata, puede uno estar... Pero si la mujer a uno le quiere subir el ánimo de una forma diferente, hombre, bienvenido. Pero ese man es como niño mariposo.
0: Mi hermanito.
8: Le va a decir a la mujer, sí, esto no es la forma de decirlo, pero...
0: Eso.
8: ¿Cómo se va a decir
0: eso
8: que
0: sí.
8: No, que se va a gastar ahí?
0: Esa no era, mira, no era la forma de decirlo, pero es que uno no sabe en qué situación económica estaban ellos para el día siguiente. Es que si ustedes vieran el video de un muchacho, se le ve que es humilde, una persona trabajadora, camelladora, del día a día, ni siquiera una empresa, porque no tiene una camisa de una empresa ni un pantalón de una empresa, sino
1: por
0: del
1: muy
0: día
1: camellador.
0: A día. Pero no, y al día siguiente, ¿comiendo qué? Ah, bueno, mija, el vestidito ese que te compraste, ásalo ahí, ásalo, sí.
1: Caballo, debe ser de esos aburridores.
0: Cuando haya plata, te compro un Satisfyer.
8: Puede uno estar lo más que sea, pero si le quieren dar a uno como esa alegría, bienvenido. Ese man es como que...
0: Mi hermanito, usted me escuchó ayer lo que yo estaba diciendo con respecto a la monotonía. ¿No escuchó, no?
8: Sí.
0: Que si uno va a comer
1: sopa de
0: lenteja todos los días... Pero óyeme, pero hazla de diferentes maneras. ¿Sí
1: un
0: o no?
1: La hace sudada, el otro día la hace seca.
0: Claro.
8: Sí, pero no, es muy diferente, caballo, muy diferente porque es que por lo que escucho, la muchacha quería como
0: algo
8: salir
0: distinto.
8: De la monotonía.
0: Es correcto.
8: En una relación
1: ¿y
8: no,
1: si
8: no
1: ella
8: es
1: quería?
8: Así.
0: Váyase
8: si
0: para váyase
8: una,
0: pa el baño.
8: Trena, de pronto para alegrar al esposo. Y el man que le salga con eso,
0: no, que se vayan para si quieren salir de la monotonía, que se vayan para el baño, que busquen una finca, la casa
1: no,
0: de un
1: no
0: amigo.
1: Es aburridor.
0: No, de pronto,
1: no. Claro,
0: al
1: pero
0: aire
1: le sale
0: libre.
1: le sale otra bandida por allá en un vestidito así, chiquitico,
0: yo
1: y usted si vea, tenga su like, venga mi amor, yo la cargo, siéntese aquí en esta, vea, siéntese en
0: yo
1: esta.
0: Yo lo que estoy defendiendo,
1: siéntese
0: Karina.
1: Esta, venga.
0: Karina, yo lo que estoy defendiendo es que de pronto tú no sabes la situación de esa persona, que de pronto no tiene la mano buena. Tiene la mano regulimbiris y la señora, en vez de decir, bueno,
1: así como
0: yo
1: saca
0: quiero
1: un crédito,
0: salir de la...
1: Así
0: yo,
1: como pero, saca un crédito para todas las
0: cosa.
1: Cosas, saque un crédito y
0: no,
1: se compra también su vestidito.
0: Pero ¿qué sabes tú? ¿Qué sabes tú de eso? Tú no sabes. Vea, uno no sabe dónde cae la gotera de la casa ajena. Entonces ya tú estás diciendo que el señor es sinvergüenza, vagabundo, bandido, que tiene otra, que venga, siéntese aquí, que esto... Oye, tú, lengua viperina.
1: No, señor.
0: Oye, qué lengua tropicana. Tropicana, buenas.
9: Tropicana, la más bacana, bacanísima.
0: Eso, ¿con quién hablamos?
9: Papi, hablas con un poco de perreo de la ciudad de Barranquilla, exactamente. Uf. Municipio Soledad, presente con los más pegados, los
0: Karina,
9: tropicanistas.
0: Vamos a cantar una canción que dice: la butifarra de Pacho, la butifarra, galán, la butifarra de... ¿Tú no sabes por qué yo canto esa canción? Porque resulta que Soledad es la tierra de la butifarra.
1: Butifarrita.
0: Claro, Soledad, butifarrita, claro. Con bollito yuca, joya, buena linda. Y un rico, chorro de limón. Delicioso.
1: Eso, vea, lo paisa, a lo paisa, muchachos, eso es como un pan con salchichón, ya.
0: No, se hace rico, Karina. Y
9: Cecilia también, porque en la música
0: checo
9: consta, papá.
0: También. Bueno, mi querido amigo, ¿qué opina, qué piensa?
9: Bueno, mi hermano, esto fácil y sencillo. No todo se resuelve en intimidad, papá. Si no hay atención en el hogar, hermano, ¿qué te sirve un rato de placer, un rato con la pareja, si en realidad en lo secular no hay atención? Bonito que te pregunte, que tú llegues a casa, amor, ¿cómo fue tu día? ¿Qué tal? ¿Que llegaste cansado? Lo mínimo, las chancletas, el suéter, ponte cómodo y tal. O sea, no, todo es la intimidad, papá.
0: ¿Sí o no?
9: Y ¿qué? Precisamente no se necesita uno tener otra persona para uno darse cuenta, papá.
0: No, y de pronto
9: se vas alejando.
0: Y mira, y también para que Karina lo entienda, de pronto la intimidad también... Ah, bueno, listo, amor, mira, ya comiste, ya te bañaste, te duchaste, te vas a dormir fresquito, no te preocupes, mira, yo te voy a echar un poquito de crema en la espalda, le sobas también la espalda, las nalguitas, las coclanitas, y todo termina en eso, sabroso.
1: Uno le va a sobar solo las coclanas, no, mi amor, a mí no venga a decir que usted va a ir solo a sobar, no. Usted toca, eso es como el aguacate,
9: Los detalles hacen grandes acciones.
0: Muy bien, muchachos.
1: Pero vea, oyente, eso es como el aguacate, usted le mete el dedo y lo come, ya, listo.
0: No, pero ahí está, tienes que salir de la rutina.
9: Como, como lo dijo el oyente anterior, me rindo, si no la gana la empata.
0: Es correcto, Karina. Vea, Karina, si

0: digas si es.
1: Hombre.
0: Hombre, mi amigo, un abrazo, gracias. Karina, ¿quieres hacerle otra pregunta al oyente?
2: No, no, tranquilo. Mentira, no, mi amor, vení. ¿Cómo es que es su nombre?
0: Ya, se fue.
2: Me colgó. Caballo, usted le está colgando para que yo no le diga nada.
0: ¿Cómo se te ocurre, Karina? Yo
2: te aseguro que usted le está.
0: Vea, yo sería incapaz de volver a hacer eso. Jamás y nunca. Jamás.
3: Mi amor, lo siento mucho. Ya tú sabes quién te habla. La gallina de Salgar, Puerto Colombia, mi amor. Pero Karina tiene toda la razón, papi. Tú me perdonas por eso, pero ajá, flaco. Las cosas como son.
0: Claro. Como son mujeres, entre mujeres se apoyan. Karina, ¿quieres una retaíla de notas de voz? ¿Una catajarra de notas de voz?
2: Tíreme
0: en fila india.
2: Tíreme lo que sea.
0: Pero di. Caballito, una catajarra de notas de voz.
2: Caballito, una catajarra de notas de voz.
4: Tropicana, la más bacana. Muy buenos días, mesa de trabajo.
0: ¿Tarde?
4: Estoy de acuerdo con lo que dice el señor Abelardo.
0: Ah, no, no, ¿cómo así? Amigo, ya es de tarde, de noche. Tropicana. Yeah,
2: hello.
5: Tropicana, la más bacana, bacanísima, Karinita, un abrazo muy especial. El caballito bendecía anoche. Nah, ese man es de lo ridículo. Uy, no, yo antes vea a mi esposa así. Ay, mamá, líbranos de todo mal.
0: usted le saca los pecados. Y bueno, y también pasa rico, ¿no? Pasa rico.
2: No, señor, es que... Uy,
6: la más bacana, bacanísima. Caballito, en esa sí estás equivocado, caballito. Uno de hombre así aguante hambre toda la semana.
0: No, señor.
6: Uno no puede hacer sentir mal a su mujer un momento especial. Tiene que haber valorado ese momento. Tropicana, la más bacana, bacanísima.
0: Bueno, más
2: y
0: oyentes.
2: Le voy a decir una cosa, caballito.
0: Otra, no.
2: Mujeres que también se atrevan a decir, mi amor, mire, vea este vestidito, mire esto, estoy lista así para usted. No son muchas, mi amorcito. Valórela, par.
0: Yo lo único que digo es que el muchacho batió de foul, el muchacho se ponchó. ¿Por qué? Porque no...
2: ¿Que tiene otra?
0: No. El muchacho se ponchó porque no fue la forma correcta de decir, ¿sabes qué, amor? Oh, mi vida... Valoro lo que tú has hecho. Me encanta, me fascina, mamacita deliciosa, pero, baby, para la próxima, yo no sé, busquemos otra vaina de salir de la monotonía, porque ¿qué vamos a comer? Ese vestidito rojo que tienes ahí, el rosado, el rojo, el negro, gastándote la plata en maricá. Oh, qué vaina tan jodida.
7: Buenas noches, Karinita, caballito. Hombre, caballito, y si te veo mal, papá, no, mi hermano, que te vas a poner a defender ese man aburrido, papi, ese man lo que es un paro muerto. Mínimo la vida quiere... revivir el fuego que hay entre ellos, que se van un palo muerto, hombre.
0: Yo lo único que digo es que el man, de pronto, si ella lo hubiese encontrado así en una batica de noche, y cuando él llega a la casa, sorpresa, mi amor, mira, imagínate que hoy vamos a hacer la del estaque en Caramá. ¿Sabes cuál es la estaca en Caramá, Karina?
2: ¿Cómo es la de la estaca en Caramá?
0: Yo todo, no te lo puedo estar diciendo.
6: Están chichipato, marica, que ya tienen que comprar las cosas, que van de chichipato.
2: Imagínese. Aparte de eso, ella es la que tiene que comprarle las cosas,
0: no.
2: En vez del marido decir,
0: fue el
2: mi amor, mire, vea, este, míreme, caballito. Uno dice, mire mi vida, este que tengo así colgado, oíste, yo no sé.
0: Ponle la trompa, Karina, Pavela.
2: Mire, vea. Así. Usted que coge, mire, mi amor, este, mírelo bien, por este lado y por este lado. Así le tiene que decir el marido.
0: Cogete este, así, ahorcarte para que sea seria.
2: Este es en la parte de abajo.
0: Qué lengua.
2: O si no, mire este completico.
0: ¡Aló, Tropicana, buenas!
8: Caballito, buenas noches.
0: Mi querido amigo, ¿cómo estás? ¿Cómo es tu nombre?
2: ¿Qué más, mi amor?
8: Muy bien, gracias.
0: ¿Cómo es tu nombre, papá?
8: Habla Andrés.
0: Andresino.
8: De Acacias Meta.
0: Compadre querido, compadre de mi alma, cuéntemelo todo. ¿Qué opina al respecto? ¿Qué tiene que decir? ¿Cuál es su pensar y su sentir?
8: Pues hablo desde mi punto de vista como hombre que soy. A mí personalmente me gustan mucho las fantasías.
2: Sí, rico.
8: Y las parejas que he tenido, a mí me gustan mucho... que ellas lo sorprendan a uno. Yo soy de las personas que, por ejemplo, me gusta verlas de colegiala, me gusta verlas así medias veladas, en lencería, me gusta mucho que lo sorprendan.

0: prendan a uno. Uf. Personalmente, por ahí tenía una pareja y pues ella, yo vivo solo acá en una casilla, y ella era mi pareja, y ella cuando, digamos, quería algo, yo le daba a ella, yo trabajo y yo le compraba a ella las cositas, ya, yo le decía, amor, la quiero ver así, la quiero ver así. Y eso, yo creo que a todos los hombres, la mayoría, pues a mí me gusta mucho ver una mujer de colegiala, en lencería.
1: Mi hermanito, pero venga, que yo le voy a poner esta situación. A usted le gusta toda esa vaina y a mí también me fascina, pero resulta que la cuestión está como perro en misa. La cuestión está delgadita. Sí. De pronto el billete de pronto no ha fluido, no está al 100% como en otras ocasiones. Resulta que usted solamente está estricto con una sola comida o con dos comidas. Si de pronto desayuna, no cena. Y si cena, no desayuna. Entonces, usted le da la plata a ella, la cabeza del hogar, la muchacha que se queda ahí en la casa. Mira, amor, aquí está el billetico. Tú vas a disponer de eso. Ok, listo, ya. Lo que tú te imaginas es que ella va a estirar el billete, pero resulta que se fue para allá, para el vainoso de la esquina, no, a comprarse una pantaleta.
0: Piénsalo desde ese punto de vista, pues sí, también de pronto, pero no es la forma tampoco de pronto de juzgarla a ella ni nada. En ese momento ella lo quería sorprender a uno, pues uno es una sorpresa, pues uno en el momento pues no reacciona de esa forma.
1: Usted comió, que no quede con la barriga llena es otra vaina, pero usted comió, usted come.
0: No. Yo en ese momento no, sí, claro, no yo estoy bien con ella y en esos días miramos a ver cómo hacemos, pero nos levantamos nuevamente y de algún lado vuelve y sale, mi Dios no desampara a nadie, es más una sorpresa y la pareja de uno.
1: Es que Dios dice, es que Dios te dice, ay, entonces yo le doy a él el billetico, él se lo da a ella, ahí es una cadena, y ella se gasta esa vaina en la lencería que compró, que entre otras cosas está muy bonita, usted, pero no.
2: No sabemos en qué se lo gastó ella.
1: Rojo, o sea, verde, azul, negro, ahí no está en el audio.
2: No, porque puede ser la plata de ella. Ahí en ningún momento dice que sea la plata del man, y en ningún momento dice que...
1: No, el muchacho dice, ¿y usted se gasta la plata en eso? Bueno, y
0: además las mujeres son ahorrativas, créame que pronto la chica...
1: Karina, vea, Karina,
0: quería sorprender y no en ese momento, créame que si hubiera manejado de otra cosa, yo paso el momento chévere, la velada, todo el momento bien romántico.
1: ¿Y después qué?
0: Y en esos días miramos a ver cómo volvemos y nos levantamos, lo importante es no dañar el momento.
1: La calentura del momento, después vamos a pasar filo, vamos a pasar hambre.
2: No sean matapasiones, caballos, tiene cara de matapasiones.
1: No, yo no, lo que pasa es que ya antes pensaba con una cuestión que está a una cuarta del ombligo, y ahora pienso con lo que tengo aquí en la corteza. Aquí ya comienzo a pensar ya con esta vaina, pero bueno, ya, tropicana.
3: Más bacana, desde Villavicencio. Caballito y Karina, mi amor, hermosa, preciosa. Usted tiene mucha razón. Lo que pasa es que Caballito no ha tenido una esposa estable, una pareja estable, una relación estable, solo aventuras de un lado para el otro. No, y entonces la verdad no sabe qué es eso. Los juegos eróticos, los vestidos, los objetos sexuales, eso es de uso, eso es para usarlo, para eso los hicieron. Y no seguir la misma monotonía que siempre hay, porque por eso se acaban los hogares. Hay que quitar la monotonía. Para eso se hicieron esos juguetes, para utilizarlos, claro. Caballitos.
1: Cuando haya plata.
3: Si tenga una pareja y le nazca a su hijo, el que no quiere responder, entonces te darás cuenta, caballito. Dios la bendiga, mi amor.
1: Un abrazo.
3: Tienes la razón.
1: Un abrazo. No, pero cuando haya plata.
2: Gracias.
1: Cuando hay plata. Vea, cuando hay plata, hay disposición para comprar todo ese tipo de cosas. Y no solamente eso en la casa, sino que también de pronto uno se va a un motel o a un hotelito bien chévere, bien bacano. Que, ¿sabe qué? Le dice usted al mozo, oiga, tráigame una champañita y tal, y a la cama
2: le compro algo bien lindo y listo.
1: Por eso, pero cuando hay billete, cuando hay platica, ¿sabe qué? Usted se va a un hotel de 4 estrellas, de 5 estrellas, y usted hace una faena espectacular para que la hembra lo saque en hombros. Y usted, ese amor, esa pasión, no se le va a pagar. Pero lo que yo sí digo es que primero, el muchacho la sacó, pero de faul horriblemente. No debió decirle eso a su señora, a su esposa, sino por el contrario, ¿sabes qué, amor? Wow, tú sabes que no estamos en la situación que tú y yo queremos con el tema del dinero. Hay que ahorrar. De pronto, si tú querías hacer eso, o sea, consúltamelo a mí para ver si salimos de la monotonía, nos vamos por alguna vaina, algo.
2: Siga con ese resumen, siga con esa retahíla y verá que no va a llegar a ningún lado.
1: Karina, lo que pasa es que tú tú estás pensando es en el momento. Y ya las cosas no se piensan en el momento. Tú eres una mujer que está soltera.
2: Como dicen por ahí,
1: deja que tengas tu
2: Mario Alberto hoy, viva el hoy. No empiece a guardar cosas que puede hacer hoy, porque no sabemos mañana si amanecemos vivos.
1: Deja que tú tengas tu Mariano 5 para que tú veas.
2: Gaste hoy, coma rico hoy, póngase lo que quiera hoy.
1: Deja que tu Mariano Cívico,
2: lo que sea hoy.
1: Deja.
2: Disfrútese a su mujer.
1: Deja que tu Mariano Cívico llegue con una llanta de 4 millones de pesos, porque es una llanta pistera, porque es esto que lo otro que a ustedes les gusta.
4: No, vaya tú, ¿por qué te vas a comprar esa llanta? Y tú nosotros aquí durmiendo en una cama dura que no se cae, se cuenta.
2: Es diferente.
1: Es lo mismo. Es lo mismo. Son pasiones.
2: Son pasiones, pero si esta pasión la vamos a disfrutar los dos así, de esa manera, papito. Uh-huh.
1: Es la misma vaina. La
2: no
1: misma
2: me va
1: vaina.
2: A decir a mí que una llanta me va a hacer excitar. No,
1: ah,
2: papito,
1: pero y entonces, si de pronto las cosas en la casa no están tan bien. Si las cosas en la casa no están bien en la economía, yo me refiero
2: usted
1: a eso.
2: Usted sabe que la respuesta suya no combina el día de hoy.
1: Sí.
2: Listo. Entonces me hace el favor y
1: es que le están pegando una batera. Le están pegando una batera al señor.
2: El man es o del otro bando, o el man tiene moza, o el man ya no la quiere a ella porque la ve de otra manera. Pero uno hacer sentir mal a su mujer que está haciendo ese esfuerzo, hoy gana este. Es más, amiga, si usted me está escuchando, consígase otro y se le viste para ese otro, que ese otro sí se la va a disfrutar.
1: Mi amiga, usted no haga eso porque usted no es bandida. Usted no es una sinvergüenza, por el contrario, sí, le está dando le está dando una cátedra a las mujeres que de pronto sí tienen la cuestión bien en la casa en cuanto a la economía y sí están en la monotonía. Entonces, ese video sí sirve para abrirles la conciencia a las mujeres que son frías.
2: El video sirve para abrir otra cosa, no la conciencia, papito.
1: Sí, para la conciencia a otra gente que, ajá. Pero bueno, ya. Yo no voy a seguir discutiendo con ustedes, voy a escuchar notas de voz.
5: Digan ahora noche, Jimmy, Karina, ¿tú cómo vas a decir que la butifarra es como un pan con salchichón? Oiga, qué tristeza es eso. Óigame, eso no es así.
1: O manda cáscara a decir que la butifarra es como el pan para los paisas, ¿no?
6: No, Karina, tú como siempre quieres salir ganando. En esta vez no te doy la razón, le doy la razón al caballito.
1: ¡Eso!
6: Así que no se me ponga a inventar. Y bájela al vapor, mi reina. Las cosas no son así. Usted sabe que ciertos límites y hay ciertos rangos.
1: Cójala suave, qué balada, señora Karina.
2: ¿Cuáles rangos?
7: Pero Picana, buenas noches, caballito, buenas noches, Karina. Karina, oiga, usted toca para combatir en el catatumbo, que no se rinde ni por la madre. Para mí, ahí caballito tiene toda la razón. Si el hombre está cortico de dinero, no tiene mercado, el trabajo está pesado y la mujer se está gastando lo poco que tiene en trajecitos, habiendo otras cosas por suplir, y uno pensando mañana qué como, mañana qué compro, mañana qué hago, con qué pago el arriendo y la otra, y eso no es nada barato, y son tres conjuntos mañana, pues no es uno solo. Ay, María, pues,
1: y que estaba en promoción
7: a la calle, que va y trabaje con eso y que vuelva con la plata para mañana comer. Sí, es muy bueno, pero cuando se puede, cuando no, hay que austeridad en todo, porque cuando no hay trabajo no hay plata.
1: Colombia, 601-348-7601. Aquí en la ciudad de Bogotá tienen que anteponer el 601 para comunicarse con nosotros en vivo. Y también el Tropi WhatsApp, 310-206-3302. En cualquier parte de Colombia y del mundo, solamente tenemos este WhatsApp. 310-206-3302. Si usted está en la ciudad de Cali, está en la ciudad de Medellín y lo está enviando al WhatsApp de Tropicana en esa ciudad, déjeme decirle que se le va a perder su notica de voz. Tiene que enviarlo a este número, 310-206-3302. Escucho dos noticas de voz más.
2: Tiene que decir el número de teléfono para no dejarme alegar, ¿cierto?
1: No. Yo solamente lo estaba diciendo para que la gente te apoye.
2: El video en ningún momento dice que es que esa plata la necesitaban para comer porque no tenían comida.
1: Oh,
2: no me venga a voltear usted la torta para que los oyentes se vengan en contra mía.
1: Yo no estoy desde
2: favor.
1: Que yo estoy hablando.
2: Que el man sea miedoso y no valore a su mujer,
1: Karina,
2: no quiere decir que es que no tiene plata para comprar comida.
1: Oye, todas las paisas son así como tú, lengua larga, que no dejan hablar a la gente.
2: Señor,
1: yo solamente
2: señor.
1: Te estoy diciendo es que de pronto el muchacho no tenía la economía bien y le dijo a la mujer, mami, ¿sabes qué? No, la embarraste, oye.
2: ¿Y por qué siempre, no piensa que de pronto el man es que tiene una moza y no quiere ya la esposa?
1: Pero ¿por qué razón siempre los machos tenemos que tener una moza para decirle a la mujer que no tiene nada mal?
2: Que un macho le diga que no a una cosa de esas tan espectaculares, me va a decir usted, no, es que tiene moza.
1: Yo le he dicho que no a la hembra cuando las cosas están mal. Que yo no quiero, yo digo que no.
2: ¿Usted le ha dicho que no? ¿A
1: obvio.
2: ¿Quién? ¿Quién usted le ha dicho que no a quién?
1: Yo soy la realidad de muchas y la
2: ¿y la
1: de
2: qué?
1: Y la de pocas.
8: Buenas noches, caballito. No joda, la verdad, caballito, es que en una situación de esa, compadre, uno puede estar pelado, uno puede venir con dolor de cabeza, uno puede venir con los problemas que venga encima, compadre, pero eso no se perdona, mijo.
1: El que perdone
8: eso hay
1: Dios.
8: Que aprovecharlo y, mejor dicho, dale como a cajón que no cierra.
2: Ajá, ¿vio?
1: Señoras y señores, Centro Vicana, así finalizamos.
9: ¡No den papaya!
10: ¡Tengo miedo!
9: ¿Quién a que no me duermo? ¡No le guardamos nada a nadie!
10: ¡Estoy caído!
1: Karina, necesitamos dos oyentes para irnos con Vallenatico de
2: ¿de qué?
1: ¿Vallenatico de cuál? Vallenatico. Los vallenatos que le gustan a Karina. Vamos con los vallenatos que le gustan a Karina. Vallenato romántico. Por ejemplo,
2: ¿listo?
1: Dos oyentes ya que marquen. Vamos con este primero. Hola, Tropicana, buenas noches. ¿Cómo es tu nombre? Buenas. ¿De qué parte de Colombia?
11: Bueno, otra vez nuevamente. Quiero que se desahogue.
1: Espérate. No, tenemos tiempo. La canción. Karina, pregúntale la canción. Vallenato romántico.
2: Vallenato romántico.
11: Bueno, ponte, toma tu recuerdo.
1: Ok, listo, dale.
2: Bueno.
1: Dale, sí, Karina, sí, esto oyente.
2: ¿Quién más, Tropicana? Buenas noches.
12: Hola, buenas noches.
2: Hola, ¿cómo estás?
12: Saludándolos de acá desde Risaralda. ¿Cómo están? Desde Pereira.
2: Qué bien.
1: Karina, rápido, que no hay tiempo. La canción.
2: Una canción, please, romántica. Vallenato. Oli.
1: Nada.
2: Se fue.
1: Bueno, otro.
2: ¿Quién dale. Más, Tropicana? Buenas
1: 601-348-7601. Otra canción, pero vallenato romantiquito, ¿viste, Karina? Los que te gustan a ti.
2: Uh-huh. A ver, espérate. ¿Quién más, caballo?
1: Ya, dale.
2: ¿Quién más, Tropicana? Buenas noches.
13: Buenas noches.
2: Hola, ¿con
13: vallenato?
2: ¿Quién?
13: ¿Vallenato? ¿Vallenato?
2: ¿Camilo? Sí, un vallenato.
13: Oli. El amor es el perdón y algo más.
2: No. Ay, sí, me gusta, de una.
1: ¿Cómo se llama esa canción? ¿Cómo se llama? Pero
2: el amor
1: despacio.
2: Es perdón y algo más.
1: ¿Y quién canta eso?
13: El perdón y algo más.
1: ¿Y quién canta eso?
2: Ay, no, qué pereza.
13: Los chiches vallenatos.
1: ¡Ah!
2: De los chiches, mi amor, vaya a untar el botoncito, caballo.
1: Ah, los chiches.
2: El amor es perdón y algo más.
13: El amor es el perdón y algo más, mucho más.
1: Ah, okay, ve, no sabía.
2: Chao, mi amor.
1: El amor, esta es la canción de los chiches. Esta.
2: Esa.
1: Ya, la primera canción que llega a tres votos gana. 310-206-3302 y 601-348-7601. Hola, Tropicana, buenas. ¿Por qué canción vas a votar? ¿La primera o la segunda?
14: Tropicana, buenas noches. Por la primera, Taxibiri, aquí es Cali.
1: Listo, dale, un abrazo, Taxibiri. Más oyentes, Karina, más oyentes.
2: Tropicana, buenas noches, ¿por quién?
1: Espérate. Esta. Ahora sí, dale, pues.
2: Hola, Tropicana, buenas noches, ¿con quién?
1: Nada, no, muy largo.
2: Ay, notas de voz, caballo.
1: Sí, dale.
2: Tropicana, buenas noches.
15: Caballito, buenas noches, ponga
2: por Primavera
15: Azul.
1: ¿Qué? No le entendí.
2: Es que Primavera Azul, pero esa no está sonando.
16: Tropicana, buenas noches, soy Juan Rubiano, de aquí de Granada. Quiero votar por la primera de los chiches.
1: Dos votos.
2: La primera de los chiches, esa no es de los chiches, la primera.
1: Ah, bueno, entonces 1-1.
17: Tropicana, ¿qué más, caballito? Habla con Alexander Rosso, la ciudad de Bucaramanga, por la primera.
1: Dos.
18: Tropicana, más bacana, buenas noches, reportando sintonía de Popayán. Yo voto por la primera.
2: Listo, ganó la primera, caballo.
1: Toma tu recuerdo, ¿verdad?
2: Sí, señor.
1: Aquí está la canción.

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5: Aquí estamos y en este momento oficialmente se abre el cuarto de confesiones más grande que tiene Colombia y el mundo en Tropicana, la emisora más bacana, bacanísima en toda Colombia. En este momento los oyentes tienen la oportunidad de confesarse, de contarnos sus historias, sus anécdotas, de contarnos eso que pasó, que le sucedió, esa historia pues loca, esa historia rara, increíble, y nosotros aquí vamos a escucharlos. Hoy, para los tropiamarillitos, para los conductores de plataforma, para los conductores de su vehículo particular, historias de carros, historias de taxis, historias de plataforma, historias en el vehículo. Hemos escuchado muchísimas, unas bastante random, y hoy en Tropicana tienen ustedes la oportunidad de confesarse. Vamos a escuchar confesiones. ¿Será que Karina ya está por ahí? Ya la sentí. Ya movió lo que tenía que mover. Y comenzamos de esta forma las confesiones. Karina, ¿alguna vez has tenido, no sé, alguna historia? ¿Te ha pasado algo en un carro? ¿En un tropi amarillito, tropi plataforma? Bueno, ya lo de ayer no, que te robaron, ya eso es clavo pasado. Pero otra.
6: ¿Pero que me haya pasado así como con Flow Chévere o...?
5: Lo que sea, lo que sea. Y bueno, si es con Flow Chévere, mucho mejor.
6: ¿Qué me pasó en un tropi amarillito? A ver, me acuerdo.
5: Pero ojo, tropi amarillito, una vez vehículo particular, vehículo particular, o también puede ser tropi plataforma. O de pronto, si pasó también en un tráiler, en un doble troque, como dice Karina.
6: Ay, sí, qué de pronto. Rico, un doble troque.
5: Sí, sí, sí. O sea, vehículos.
6: Ah, bueno, un paseíto era un doble troque a esa hora. Caballito, no, una vez me tocó quitarme la camisa. Mejor dicho, cambiarme dentro de un taxi.
5: Ah, no, pero eso.
6: Porque me tocaba ir de un evento a otro evento y yo, señor, tapé los ojos.
5: Y ya tenía. El espejo, y tenía chucha.
6: No.
5: La camisa tenía chucha.
6: No, señor, me tocó cambiarme el uniforme porque tenía la camisa de otra marca, entonces tocaba ir para la otra. Ya.
5: O sea, ¿te vieron media Karina?
6: No, yo creo que se las mostré todas, enteritas, pero no importa, pues.
5: ¿Sí?
6: Relajada.
5: Pero bien, bien.
6: El Karinas va a ver toda la vida, entonces, mi amor, por una que vea un cuerito ahí, no, mi amor.
5: ¿Estaban casi cayéndose o estaban bien?
6: Yo dije, es que sillín tan frío, tan helado, vea.
5: Yo sí sabía, esas Karinas, mejor dicho. Ese está mi, vea, esas Karinas están como mi situación económica.
6: ¿Cómo?
5: ¿Caídas?
6: Sí, pero no importa.
5: Ay, hombre.
6: Movimiento por aquí, uno por allá. Pero eso es del buen uso.
5: Bueno, vamos. Ay, Dios mío, bendito. ¡Karina! Déjese eso quieto, hombre. Quite eso de ahí.
6: ¡Mira! Tengo las manos quietas, ve.
5: Deja de estar moviendo ese computador. 601-348.
6: ¿Por qué?
5: 7601, ya está habilitada la conexión. Si ustedes quieren contar su historia en vivo, lo pueden hacer. 601-348-7601. O también pueden enviar su nota de voz al 310-206-3302. 310-206-3302. Y recuerden que cuando envíen su nota de voz tienen que poner la palabra confesión. Cari, ¿qué dice la gente en el TikTok? ¿Señor? Arroba Tropicana Colombia. Vamos a saludar a nuestra gente linda en cualquier parte de Colombia y del mundo. Mi gente bonita, déjame, mi gente bacana.
6: Déjame ingreso al TikTok. Déjame ingreso al TikTok, que no tengo todavía acceso al TikTok.
5: Sí.
6: Y ahí sí puedo entonces dejarles un mensajito a todos los que están por ahí conectados. Entren, den un reporte. ¿Dónde se encuentran? ¿Con quién? A esta hora están acostaditos, están en su taxi, en su carro. ¿Para dónde van? Cuente.
5: 601-348-7601. Ya estamos recibiendo sus historias. Historias de en el vehículo, en el carro, en el bus, en el taxi, en la Tropi plataforma.
6: Desde Quito.
5: Sí.
6: Desde Quito, un saludito, Tropicana, la Bama bacana. Carito dice por acá, saludo muchachos. Yo escucho Tropicana, aquí están conectaditos. A ver, yo veo por acá, veo la lista de conectados, muchachos. Alexis Fuentes, está Lina Rodríguez, Alexander también, Jenny, Brandon, hay mucha gente. Yaritza, está conectada Andrea Meneses, Viviana Hernández, Carolina, mucha mujer, mucha mujer.
5: Ok, vamos a recibir a este oyente. Hola Tropicana, buenas noches, ¿con quién hablamos?
6: Buenas.
7: Con Camilo.
5: Mi amiguito, pero puedes hablar un poquito más fuerte porque no te escuchamos muy bien.
6: Más durito, más durito.
7: Con Camilo Andrés Rivero
5: Pérez. No.
6: Con Camilo, pero no le escucho.
5: Sí, no le escuchamos. Bueno, dice por acá 310-206-3302, tengo confesión, muchachos, pero debe ser editada. Y no, yo no tengo forma pues de editar. Aquí no tenemos forma de
6: editarla.
5: De pronto cambiarle la voz con inteligencia artificial.
6: Caballo no tenía pues de aparatico.
5: Sí, pero...
6: Sí, es que a caballo le encanta cambiar el aparatico.
5: Pero ¿ah? No, nada. No lo traje, lo dejé. Bueno, Cari, mientras que se van conectando los oyentes y nos envían su nota de voz al 310-206-3302, recuerden que este número solamente es de WhatsApp, 310-206-3302. Y el otro, que es para comunicarse con nosotros en vivo en cualquier parte del mundo, 601-348-7601. 601-348-7601. Envíen su nota de voz. Hoy, Cari, las historias y las confesiones van a ser de carretera. Por ejemplo, Cari.
6: Taxi, conductor. ¿Qué? Cuénteme.
5: Conductores. Yo sé que hay muchos que han cumplido fantasías en buses, no sé cómo hacen, pero en buses.
6: ¿En buses?
5: Lo hacen.
6: Con el movimiento del bus ya queda uno desencajado.
5: También puede ser, imagínate, carreterita eso destapada.
6: No, es que, no, mi amor. No, ¿eso se llama el salto de la silla o qué?
5: Una de las confesiones que nos dejó impactado aquel día fue cuando una chica estaba con unas amigas y hicieron el reparto y ella vacilaba.
6: ¿En funeraria?
5: No, la que le estaba haciendo el sexo oral al chico y cuando llegó a su casa...
6: Donde el marido le dio el pico al marido.
5: Es correcto. Ay, no. Dale, Cari, ya tenemos el primer oyente. Consíguelo, por favor.
6: Contesta. Hola, Tropicana, buenas noches.
8: Muy buenas noches.
6: ¿Con quién?
8: Con Alirio desde Cúcuta.
6: Alirio, bueno, Alirio tiene cara de que le ha pasado de todo a Alirio. Una vocecita de esas como que aquí yo le cuento hasta medianoche. Cuente a ver, ¿qué pasó?
8: No, resulta de que yo fui nocturno, yo trabajé mucho en nocturno como más de 10 años. Uh-huh. ¿Sí? Sí, y entonces tuve esas experiencias. Entonces, me acuerdo que por acá, en estos lados, se oía mucho de la mona que salía del cementerio.
5: No, pero espérate, no. Cari, pero ¿se puede esa historia o no? Lo que pasa es que no, esa historia es de...
6: Pero es un conductor, sí, esperemos a ver en qué termina la historia, termínela.
8: Ah, no, pues si es de otra cosa, pues
5: sí.
8: Es otro día, entonces.
5: Sí, porque hoy las historias son de... Pero yo sé que a ti te ha sucedido eso. las historias locas, sí, random, esas historias
6: que tengan
5: de pronto
6: que ver con vehículos.
5: Sí, con
6: que tengan
5: vehículos.
6: Que ver con vehículos.
5: Sí, sí.
6: Todo lo que sea, pero que tenga que ver con vehículos. Puede ser de fantasma, de sexo, de amor, de odio.
5: Ah,
6: de...
5: pero entonces esa sí se puede, porque yo creo que es un fantasma.
6: Pero no sabemos si él iba en un carro, llevaba un carro, lo que sea, pero, o sea, tiene que tener el vehículo ahí.
8: Pues claro, voy manejando, yo tengo un taxi.
5: Listo, dale, pues.
6: Sí,
5: entonces,
6: por eso, mi amor. Dale, pero pues. O sea, ¿lo que te pasó te sucedió en el carro?
8: Claro, en el taxi.
6: Ah, entonces sí, vale, cuente.
5: ¿Sí? Entonces la mona, resulta la que salía en Cúcuta.
8: Y ella salía colgando el cementerio y todo el mundo tenía eso, pero yo no le ponía cuidado a eso. De repente yo vi una muchacha de pelo larguito, muy bien presentadita, unos pechitos bonitos, sí, cuerpo bonito y todo, pero entonces resulta que uno en la noche no recoge mujeres solas. ¿Sí? Uno nunca recoge mujeres solas porque... No sé, no es costumbre así. Pero entonces yo vi la muchacha con una señora y un señor, ya de edad. Ya, ellos ya deben de ser los nonos que están acompañándola con el taxi. ¿Sí?
6: ¿Pero qué significa mona? Maneras, o sea, ya... era una mona, pero... ¿Qué sí? Cuando tú mencionas mona, ¿qué significa?
8: Mona es una mujer que es bicolor mona, o catira.
5: O sea, catira. O sea, así como tú, Karina.
6: No, pero yo no soy mona.
8: Eso sí.
5: Bueno, pero tirando a mona, pues. Color.
8: Sí. Bueno, entonces cuando yo di la vuelta a recogerla, di la vuelta, entonces no vi los señores, los abuelos, sí, la vi sola. Ya, seguro fue que ya como vieron que el carro le iba a recoger, entonces ya se fueron. Entonces, ella se subió en la parte de adelante. Sí. Entonces, llegué y me dice, llegué a la primera etapa. Y me quedé mirándola. Muy bonita, el pelo largo. Le cubría más o menos bajo de los pechos. Sí. Bien arregladita, bien presentadita. Cuando de pronto ya iba por el camino, así ya entrando a otro barrio, ya como 15 minutos, ya ella empezó en el asiento adelante, ya ella se cogía los pechos, ¿sí? Y me miraba. Decía, cierto que soy bonita, sí le gusto. Y le dije, no mami, a mí no me gusta eso dentro del carro, eso es para otra oportunidad. Se cogía la entrepierna y se acariciaba ella todo, sus partes genitales y todo, y se acomodaba y abría más la pierna y decía, mire, ¿te gusta? Entonces yo, no, va a tocar que se baje, mía, porque eso aquí me lo gusta hacer dentro del carro. ¿Sí? De pronto ella sacó una pocheca
6: comida. Una carina.
8: Un seno.
5: Sacó un tetero.
8: Ella misma.
6: ¿Cómo?
5: Sacó un tetero.
6: ¿Y qué hice? La dice que ella misma.
8: Y se acariciaba ella las dos y todo eso. Y ella acariciaba y decía, mire, súper toque, hágale. Entonces, cuando yo ya prácticamente yo la miraba y yo ya prácticamente ya va más de como 20 minutos ya empecé yo a tener sueños. Ya me empezaron como si algo de esta como si hubiera 3 días que hubiera dormido. Yo los ojos ya no los podía abrir. Yo estaba pero mejor dicho, ya como el día que me dormía. Sí. De pronto yo llegué a un sitio, un paraje oscuro, pero ya ahí yo no, ya prácticamente yo estaba casi medio dormido. Cuando ella me manda la mano al pecho, sí, a acariciarme al pecho y a cogerme la nuca con la mano, ya yo vi esas manos como con uñas largas. Largas, como las que ponen la tina hoy en día, esas.
5: Sí. Esas de esas que no crecen más así, las que se pone Karina.
6: Yo no me pongo.
5: Te pones, Karina se pone esa vaina. Wow, una vez que me iba a saludar y casi me saqué el ojo. Pero bueno, dale, pues.
8: Bueno, ya después ahí yo. Resulta de que yo iba. Una vez cuando yo fui a la iglesia, llegó el padre y dice: aquí tengo 10 cruces de madera que las trae bendecidas por el Papa. Entonces valían a 10,000. Yo en la misa, yo le regalé mi una papi, tenga, aquí están los 10, yo la puse. Ya llevaba como 6 meses con esa cruz ahí en el pecho. Yo me la, no me la quitaba ni para bañarme ni para nada. Sí. Cuando ese espectro llegó y me metió la mano al pecho, ella sintió esa cruz caliente y yo sentí la mano que. Eso cuando usted tira un sartén, en un sartén una carne caliente, el aceite, hace así, yo sentí eso.
5: Hijo de
8: y
5: madre.
8: Me quemó el pecho. Me quemó el pecho. ¿Sí? Ya después cuando ya yo sentí que esa cosa se, como se quemó la mano y todo eso, yo sentí que eso se metió por debajo de la tierra. ¿Qué? Se metió por la de la tierra y salió. ¡Uy! ¡Uy! Y ahí para arriba, eso silbaba y la tierra se empujaba. Sí, ahí me quedé yo dormido. Yo me quedé profundo. Cuando me despertó fue el sol. El sol me da en la cara. Y llegó un celador, usted sabe que, no sé, en ciertas partes hay celadores de las cuadras, de los barrios.
6: Sí, los que tienen, ¿sí?, el pitico.
5: Eso se llaman los serenos en Barranquilla.
8: Eso sí, entonces ya de ahí llega el señor, ya el celador, y me tocaba el vidrio. Entonces,
6: ah, señor, le tocaba el vidrio, menos, ¿sí?, mal.
8: Sí, señor. Ay, yo me desperté y digo, ah, sí, señor, no se mueva que el carro tiene la llanta que se va a ese precipicio, ese hueco, esa bici. Entonces, no se mueva que está que se cae ese carro abajo. ¿Usted cómo hizo para llegar ahí borracho? Yo no estoy tomado ni borracho. ¿Sí? Y le digo yo, pero usted no vio conmigo nada. Yo, no, usted llegó solo. Yo veía que usted maneteaba y amaneteaba las manos y todo, pero yo no vi a nadie. Entonces, digo, no se va a mover que está que se cae el carro, se cae con todo.
5: Oiga, se mata ahí usted. ¿Y el desenlace cuál fue?
8: ¿Cómo?
5: ¿Y el desenlace cuál fue el final? ¿Al fin qué?
8: El desenlace es que yo le dije al señor, él se la olvidó, que mejor póngame una piedra atrás, la llanta de a la llanta trasera, pero en la parte de adelante, para que no me fuera el carro para adelante. ¿Sí? Y lo cogí en reversa y lo saqué rapidito. Sí, se echó reversa. Cuando yo eché reversa, el carro el se cayó como un metro de peña hacia el vacío.
5: Ok.
6: ¿El carro?
8: Dice, no, hermano, usted, de peña, o sea, el carro lo libré yo, me libré yo de haberme montado ahí.
5: Sí,
8: porque,
5: señor.
8: Porque sí, este salvó, carro, ¿eh?, para atrás, y cuando yo quité el carro, la peña se cayó.
5: Fuerte, fuerte, ay, fuerte, no, fuerte.
8: Sí. Entonces a mí los compañeros me decían, ¿qué? Pura mierda tuya. Eso es pura mentira, eso no es qué, es mentira. Y allá en el paradero donde yo llegaba, dije, mire, y me quitaba la camisa, y dije, mire, donde tengo marcada la cruz. En el cuero, y todavía lo tengo.
5: Uy,
8: todavía
5: fuerte,
8: tengo en el
5: fuerte,
8: pecho
5: fuerte,
8: marcada la cruz. Desde hay unos que no me creían, y sí, ay, verdad, sí. Entonces, esa es una anécdota que a mí nunca se me va a olvidar.
5: Hombre, ¿sí?, mi amigo, oiga, gracias por contarnos esta historia. Para muchos es increíble. Nosotros aquí te escuchamos, nos juzgamos en Tropicana, que no me duermo. Un abrazo, gracias, bendiciones a mi gente de Cúcuta.
8: Bueno, okay.
5: Uy, qué fuerte, Karina, ¿no? Impresionante.
6: Qué susto, veo. De que las hay, y eso es para que sigan parándole a cualquier mona que le aparezca en el camino.
5: Pero que uno, si
6: como
5: yo
6: dice
5: fuera.
6: Mi amigo Andrés Franco, las monas mienten.
5: Todas mienten. Y es que a veces uno ve una chica solitaria en el camino, de pronto le puede pasar algo, y uno, por buena persona, pues le para y le da el chance. Pero mira
6: si
5: lo que pasa.
6: De pronto, si necesita un carro, un taxi, y le pone la mano, que a esa hora, entonces, ¿qué me recomienda?
5: Karina, aquí yo no sé, ya con lo que este señor dijo, no hay que pararle a nadie. Pero es que ¿cómo hace uno para saber si es un espanto o qué?
6: Es que esta es la situación. Uno no debe pararle a nadie por ser tarde de la noche, ¿cierto?
5: Claro.
6: Entonces los amigos que trabajan hasta tarde.
5: Claro, como ¿cómo hacen?
6: Taxistas y todo esto, ¿cómo hacen?
5: ¿Cómo hacen? Bueno, más oyentes, más historias, más confesiones. En la emisora más bacana, en la emisora diferente. Envía tu confesión. Hoy, Cari, estamos con confesiones ¿de qué?
6: De taxistas, de camioneros, de buceros, de todo lo que se mueva en ruedas.
5: Si de pronto es una historia...
6: Una y le tocó la cuenta.
5: Si es una historia de pronto paranormal, lo puede contar. Si es una historia de infidelidad también. Si es una historia...
6: Pero que involucre claro, carro.
5: Tiene que ser en un vehículo, carro, también una en una ambulancia, puede ser en una, no sé, en vehículo de plataforma.

0: 601-348-7601. Es Tropicana, la emisora más bacana, la emisora diferente. Bacanísima Tropicana. ¿Qué pasó?
1: Que si en silla de ruedas también se puede.
0: Ya, vamos a venir con
1: están esa. Raritos hoy.
0: Sí. Y también los que quieran enviar su nota de voz, lo pueden hacer, contarnos su historia al 310-206-3302. Más oyentes en vivo a esta hora en Tropicana. Buenas, ¿con quién hablamos?
2: Hola, buenas noches, con John Jairo de aquí desde Risaralda, Ayapía.
0: Ayapía, Risaralda. ¿A cuánto está de Pereira?
2: Estamos a 1 hora 45 minutos, y no sé, ahorita con lo del terremoto se averió pues la vía y prácticamente está como a 2 horas y media, casi 3 horas.
0: Y le pregunto, ¿ustedes sintieron el temblor?
2: Sí, la verdad, lamentablemente, pues por eso quería comunicarme con ustedes, porque las ayudas acá han llegado muy poquitas. En el momento nosotros estamos necesitando, primero, pues estoy buscando a mi hermana, que ella, pues, afortunadamente no es de las desaparecidas en Pereira, pero hace como 3 años no sé nada de ella, para ver si se puede ir mi esposa y mis 2 hijos para Dos Quebradas. Ella está en Dos Quebradas, en el más central de Pereira, y se llama Gladys Pinzón. No tengo el teléfono de ella porque aquí prácticamente se nos cayó todo, mientras que yo puedo construir por lo menos otra vez la pieza de los niños. Y puedo construir también, pues, la cocina. Nos dañó la estufa, la nevera, se vino una pared. Entonces, pues, también estamos necesitando plásticos, amarras, cemento para poder volver a construir. Fueron varias casitas que se cayeron aquí en la vereda.
0: Hombre, no, Gary. Nosotros estamos para eso, para ayudar, para darle la mano a los que lo necesitan. Entonces, mi querido amigo, nuevamente, por favor, si eres tan amable, repíteme, ¿dónde estás?
2: Yo estoy en Apía Risaralda.
0: ¿En la qué?
2: Me llamo John Jairo Pinzón. Apía Risaralda.
0: Apía Risaralda. Que sí. Ahora, sí, con el tema de la vía.
2: Mi hermana, María Gladys Pinzón. Ella está en Dos Quebradas. Sé que está en Dos Quebradas. Mi teléfono es el 321-853-9847. Por si alguien sabe de ella, me puedan dar información. Y si alguien, pues, también quiere colaborar con plásticos, amarras, una estufita, así sea de un puesto, porque estamos haciendo en leña y hace 8 días nos llovió y se mojó toda la maderita que teníamos.
1: ¿Y ella
2: entonces,
1: es quién?
2: Pues,
1: ¿qué
2: es
1: pena?
2: Muy duro empezar de ser.
1: ¿Ella es quién? ¿Qué pena?
2: Aló.
1: ¿Ella es quién?
2: Aló.
1: Hola. ¿Ella es quién?
2: María Gladys, es mi hermana.
1: ¿Qué es contigo? Es su hermana, ok.
2: Sí, no las es mi hermana encontrar. Y pues yo hace 3 años perdí contacto con ella porque ella tenía un teléfono y se le dañó y no pude volver a Dos Quebradas. Entonces es volver a tener un contacto con ella y de pronto, porque como tenemos los 2 hijos acá, es muy difícil por el frío que está haciendo, mientras que yo pueda tapar acá la piecita otra vez de nuevo, okay. Cuarto de los niños.
0: Listo, mi querido amigo. Ya, pues, las personas tienen su número. Está buscando también a su hermana. Los que deseen colaborar, hombre, de verdad que papito Dios se los pague. Bueno, Cari.
1: Así es, y con toda la actitud, vamos para adelante.
0: Y llegó el momento de seguir escuchando más oyentes. Hola, Tropicana, buenas noches. ¿Con quién hablamos?
3: Hola, caballito, buenas noches. Hablas con Eduardo Camargo. Hola, Karina, un besote.
1: Hola,
3: para
1: Eduardo.
3: Ti.
1: ¿Cómo estás? ¿Desde dónde?
3: Bien, hablas con Eduard acá de Bogotá.
1: Bogotá, listo, qué bien. Eduard, ¿a qué te dedicas?
3: Yo trabajo en aplicación.
1: En aplicación, bueno, cuénteme, a ver, despáchese, ¿qué le ha pasado? ¿Qué le pasó? Bueno, ¿qué nos quiere contar?
3: Te voy a contar 3 historias muy corticas rápidamente, que no me las vas a creer, no me la van a creer.
1: Listo.
3: La primera que me pasó hace ya como un mes, fue la última, 3 situaciones. En la 104 con autopista,
0: ¿sí?
3: Media cuadrita arriba, me salió un servicio por la aplicación de Didi. Era para recoger una chica, miré la aplicación, tenía calificación de 5, más o menos tenía como 700 arrendamientos. Era más o menos como la 1 de la mañana. Acepté el servicio, llegué, ¿sí?, al punto,

0: era una chica joven, muy bonita. Quité el seguro del vehículo, pero ella se me subió, fue en la parte de atrás. Cuando se subió, iba más o menos para la dirección del centro comercial más sureño. Le dije, no, perdón, me dijo, ¿puedo bajar la ventana? Tengo demasiada calor. Le dije, sí, no tengo ningún problema, ya se la desbloqueo. Yo desbloqueé la ventana, cogí la variante y cogí la autopista norte por los carriles del medio. Ella me estaba haciendo la conversación, pero mira que pasó algo muy curioso. Yo la miraba por el espejo retrovisor y no la veía.
1: Sí. Ay, Dios mío.
0: Volteaba a mirar hacia atrás y ella estaba sentada. Se me hizo raro, seguí conduciendo, yo cuadraba el espejo, no la veía, miraba atrás y la chica estaba sentada. La verdad, me impactó, me orillé sobre el carril derecho de la vía central, puse estacionarias, me bajé del vehículo y en la parte de atrás abrí la puerta y, oh sorpresa, la chica no estaba. Yo decía, pero ¿en qué momento se bajó? Si yo mismo la recogí, me subí al vehículo, me venía conversando. No está, fue un susto terrible. Ahí te cuento esa historia.
1: Ay,
0: Le
1: Dios
0: contaba a
1: mío.
0: los amigos que ninguno me creía, pero fue un susto a la 1 de la mañana. Y lo más increíble fue que yo miraba la aplicación y la aplicación me marcaba que la había recogido y no había terminado el recorrido. Pero la chica en ningún momento se bajó porque el vehículo que yo conduzco se maneja los seguros desde el conductor. No hay forma de que el pasajero me lo bloquee o me lo desbloquee. A no ser que quiten ellos mismos el seguro. Eso fue un susto terrible. Quedé paniqueado, seguí trabajando, pero duré como casi una hora
1: Uno sin tener
0: abrigado,
1: razón,
0: dando frío. Exacto.
1: sin saber qué pasó
0: Ah,
1: realmente, qué miedo.
0: no, y la aplicación te marcaba la aplicación que tenía que terminar el servicio porque era una persona que la recogía.
2: Hijo de madre, pero raro, ¿no?
0: Sí,
1: Muy
0: no,
1: raro.
0: fue una situación, la verdad me paniqué, sudé frío. Yo me echaba la bendición, duré un rato parqueado, yo
1: ¿O
0: miraba,
1: estabas soñando?
0: incluso no me lo
2: Te
0: creía, yo
2: pellizcaste,
0: decía,
2: mi
0: miraba
2: hermanito.
0: hacia el piso y dije, ¿qué se cogió el sueño o se acostó en la parte de atrás? Pero no, no había nadie.
2: No, no, no. Qué vaina.
0: La otra historia que me pasó,
2: Brother,
0: otro también,
2: pero ¿qué tal? Resulta que, bueno, lo importante aquí es que los oyentes también, todos, absolutamente todos, porque tenemos muchos que me están llamando y me están enviando nota de voz. Y aquí lo importante, pues, es escucharlos a todos. Y como tenemos este espacio, de pronto en la próxima hora. Te escuchamos, ¿te parece? Pero en este momento le damos oportunidad a otro oyente y esa
1: a los
2: historia que nos
1: otros,
2: tienes
1: sí.
2: ahí, pues la dejas para la próxima hora. Entonces, Cari, más oyentes, Sola Tropicana, buenas noches, ¿con quién hablamos?
3: Buenas noches, caballito y Karina.
2: Mi querido
1: ¿Qué
2: amigo, ¿cómo es su
1: más? ¿Con
2: nombre? ¿Qué parte de
1: quién?
2: Colombia?
3: Caballito, quiero contarle una cosita confidencial ahí un minutito solamente. Dime, ¿me puedo pisar por el interno?
1: En este momento no es posible.
3: No, es importantísimo, es
1: Ay, bueno, caballo, recíbalo ahí en
3: importantísimo.
1: algún minuto. Caballo, hable con él internamente, yo voy por acá saludando gente en el TikTok. Listo.
2: No, pero es que no tengo cómo. O sea, no tengo cómo hablar con él internamente. Debe ser cuando ya no
1: Por el
2: estemos al aire.
1: WhatsApp.
2: Sí, porque.
1: O déjele un mensaje por WhatsApp.
2: O también me puedes dejar el mensaje por WhatsApp en nota de voz, ¿te parece?
3: O sea, yo tengo, es que como ustedes decidieron, es que yo he estado equivocado con la cuestión de que primero usted estaba en Medellín, que luego en Bogotá. Entonces yo tengo el número ahí
2: Ah, ok,
3: de Medellín, es el mismo.
2: mira, te voy a explicar. Resulta que a que no me duermo, tiene un WhatsApp. Es el 310-206-3302. Ese es el WhatsApp. Tú me escribes, caballito, mira, soy yo. Y listo, ahí me mandas la nota de voz.
3: Sí, yo lo tengo ahí. Ya le envío le va a hacer el mensaje de voz y luego le pido que para que no lo saque al aire, ¿listo?
2: Listo, amigo, dale. Claro
1: Le
2: que sí.
1: pone la palabra no sacar, no
2: No
1: las
2: sacar al aire.
1: palabras, no sacar al aire.
2: Bueno, Cari, más
1: Caballito,
2: oyentes.
1: téngalo, tira. Caballo, hay muchas notas de voz, tírate notas de voz.
2: 310-206-3302, 310-206-3302. Es el Tropi WhatsApp que está habilitado para que usted nos envíe su nota de voz, su historia a Que No Me Duermo de Tropicana. Hoy las historias, Karina, son de vehículos. de Tropi Plataformas, vehículos particulares, vehículos, bueno,
1: camiones, los camiones, tractomulas,
2: doble troque. Pero dígalo, dígalo, el doble troque.
1: Escuchando, doble troque, si alguien nos está escuchando en otro país, fácil, cuente sus anécdotas, porque yo sé que hay muchos colombianos que están conduciendo y les han pasado cosas al otro lado, que no sean de terror, que un día pisaron un perro, que un día los pararon, que los paró el tránsito, que los paró la policía de otro país, que les dijo, vea, usted no debe ir así. O sea, cuenten, cuenten cosas, ¿qué les ha pasado? Ahí nos pueden regalar un minutico, ahí comparten sus palabras. Y listo, la idea es que pasemos un rato bien chévere y conozcamos de ustedes. Entonces, está disponible. Recuerden que nos pueden escuchar www.tropicanafm.com. Cualquiera de las Tropicanas selecciona y ahí estamos en A Que No Me Duermo. Listo. Caballito, noticas de voz, porque hay muchos que no pueden llamarnos.
2: También recuerden que los que quieran comunicarse con nosotros en vivo, está el 601-348-7601 aquí en la ciudad de Bogotá. Tienen que anteponer el 601, si no, no entra la llamada, Tropicana.
4: Tropicana, la más bacana, buenas noches, de aquí la ciudad bonita, Bucaramanga. Caballito, ¿cuánto valdrán, más o menos, no sé cuánto, valen unas dos o tres paquitas de cemento? ¿O en qué le podemos ayudar al hermano de ese hermano? ¿Qué le podemos colaborar en un plástico o algo? No sé, bueno, lo que le pueda servir allá.
2: Ustedes...
4: ¿Cómo podemos ayudar?
2: Ok, se van a comunicar al 321-853-9847.
1: ¿Es el teléfono del muchacho?
2: Sí, 321-853-9847. Bueno, y eso... yo sí lo voy a decir, los que quieren ayudar, primero llámenlo, se ponen en contacto con él, le preguntan, indagan. Bueno, yo no quiero ser y entrar en suspicacias, pero hay que primero indagar, porque después, no, lo que pasa es que eso no era así, que esto era así. Y hay que primero ver en qué situación está, es correcto, porque después, no, es que, en fin, no quiero entrar en suspicacias, ni poner en tela de juicio lo que nos está diciendo esta persona que nos llamó, pero hay que primero indagar.
1: Verificar.
2: Sí, sí, hay que primero verificar. A ver, más oyentes. 310-206-3302. ¿Qué dicen los oyentes de la emisora diferente en toda Colombia? La más bacana, bacanísima, Tropicana. Hola, buenas.
5: Pasó una, pero muy bacana el fin de semana pasado. Me pidieron una carrera y era un amigo. Un amigo llave.
6: En el semáforo. Gira a la derecha en calle 79.
5: Entonces, nos fuimos a meter fría, eso fue el viernes, y nos fuimos a mamar ron, y después busco dos amigas, y llegué el lunes al domingo a las 9 de la noche a la casa. Y casi me echan por eso.
6: Usa el carril izquierdo.
2: ¿Este? Sinvergüenza, Karina, este sí es un sinvergüenzazo.
1: Usa el carril izquierdo, gire a la izquierda y volteé de una.
2: ¡Hombre! Alexa Yuyaimi, ¿tú qué le quieres decir a este oyente?
1: Ese oyente está un poquito perdido, necesitamos que opine por otro lado.
2: Y ven acá, ¿y tú qué piensas, qué opinas de esa rumba que se dio con los amigos y llegó el día siguiente a las 9 de la noche a su casa?
1: Ese estaba haciendo otro tipo de cosas si no le importa lo que tiene en casa.
2: ¿Y si la esposa le pega los cachos, está bien merecido o no aguanta?
1: Se lo merece que le ponga 5 cachos.
2: ¿Y él qué tiene que hacer para que la esposa lo perdone? Porque muy seguramente deben estar de pelea.
1: Le tiene que dar una camioneta adicional, un viaje a Estados Unidos y ropa por todo el año.
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1: Caballito.
2: ¿Qué pasó?
1: Tengo una gripa llorona que me tiene.
2: Bueno, Karina, en este momento, ay, güey madre, todos. Necesitamos a un par de oyentes para que se enfrenten con musiquita salsa. La salsa en Tropicana, la más bacana, bacanísima. Salsibiricutibiri, a las 9:44 minutos necesitamos dos oyentes. Al 310-206-3302, notica de voz cortica contundente, o también puede llamarnos al 601-348-7601. ¿Quién va a ganar? ¿Quién va a ganar a esa hora en Tropicana? ¿Quién gana? ¿Quién gana? ¿Quién gana? Hola, Tropicana. Ah, mira, Caribe.
1: ¿Estás caleño o estás barranquillero? Oye, Caribe.
2: Tropicana, hola. Lo que pasa es que uno también es barranquillero.
10: Hola, buenas noches.
2: ¿Cómo es? Mi hermanito, ¿cómo es tu nombre?
10: Brian.
2: ¿De qué parte de Colombia?
10: De Popayán.
2: Brian.
1: Popayán.
2: Una salsita bien bacana, bien chévere. ¿Cuál?
10: Miedo de perderte de Marc Anthony.
2: ¿Cómo?
10: Miedo de perderte de Marc Anthony.
2: Miedo de perderte. Listo, dale. Miedo de perderte.
1: Listo, Marc Anthony.
2: ¿Será?
1: ¿Quién más?
2: ¿Será Karina? Dale, Karina.
1: ¿Será
2: este?
1: Varón, será mujer.
2: Dale, Karina.
1: Hola, ya, hola, Tropicana.
11: Hola, Tropicana. Buenas. Es que no me duermo.
1: ¿Con quién hablo?
11: Con Juan Esteban.
1: Hola, Juan Esteban. Juan Esteban es de Medellín, ¿o qué? ¿De dónde?
11: Sí.
1: ¿De Medellín? Uy, qué bien. Juan, sí. Cuénteme, ¿qué canción quiere entonces, Salsita?
11: Mi Libertad, de Jerry Mina y Julio Olti.
2: ¿Cuál Jerry Mina, hombre? ¿Jerry Mina? Jerry Rivera, hombre. O, ni siquiera Jerry Rivera, es Frankie Ruiz. Esta, oh.
1: Que Jerry Mina.
2: Buena, ya, Jerry Mina.
1: ¿Oíste? Saludo para Jerry Mina, que está escuchando a Que No Me Duermo.
2: Besito. Una colilla, bueno, esa es una. Y esta es otra.
1: Esa es muy buena, esta. Uf. Uf, esta canción. No. Cántela uno hacia el oído. Adelántala un poquito.
2: Brum. Perdóname si yo te corto las alas, te retengo. ¿Por quién van a votar los oyentes de Tropicana? 310-206-3306. 310-206-3302. ¿Por quién van a votar los oyentes? Televisora diferente. Karina ya diga:
12: a mí me gusta el hecho, la de Marc Anthony.
1: A ver, pues, ¿qué oyentes hay por ahí?
13: Tropicana, buenas tardes. Tropicana, voto por la primera.
1: La primera.
2: La primera es la de Jerry Mina, ¿no?
1: Sí, no, la segunda es la de...
14: Y yo tengo historia por ahí, tengo como dos pequeñas historietas, porque yo manejo amarillito, caballito. Pero entonces, esto...
2: ¿Pero cuál canción?
14: En otro momento.
2: Listo, dale.
1: Caballo.
2: ¿Qué pasó?
1: Haz el favor.
2: Sí.
1: Las notas de voz de este instante, no las de ayer.
2: ¿Qué dicen los oyentes? Bueno, la primera...
15: Tropicana, caballito, la primera.
2: ¿Cuál va ganando, Karina?
1: La primera, 2-0.
2: ¿Y la primera cuál es?
1: No, ya se le olvidó.
2: Sí.
1: La de Marc Anthony.
16: Caballito, mi querida Karina.
1: Mi amor.
16: La de Marc Anthony.
2: Pero...
1: La de Marc Anthony.
2: O sea, ya ganó la de Marc Anthony, ¿no?
1: Sí, pero usted no la tiene ahí.
2: Sí, yo la tengo aquí, ya sonó. Pero yo la estoy buscando. Pero esa canción se llama así. O sea, de pronto, o sea, ya yo la tengo aquí, está sonando. Es esta.
1: ¡Corchando al caballo!
2: Esta. Esa es. Perdóname si yo. Ya yo la tengo aquí, pero se llama así.
1: Ya no. Ya, déjela así. Entregada mi ser
2: y mis cuentos. Bueno, ganó Marc Anthony, 9:48. Miedo a perderte en Tropicana, bacanísima. La emisora.
1: No haga viejitos.
2: ¿Qué viejito, qué es eso?
1: Usted arrugando la cara ahí, mor. No. Con cuidadito, pues, sonría eso. Ay.
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1: Bueno, seguimos en el que no me duermo de Tropicana en esta tercera hora, 10 de la noche con 16 minutos en la emisora diferente, la emisora más bacana en toda Colombia. Gracias por seguir, gracias por estar, gracias por conectarse. Arroba Tropicana Colombia para todos ustedes también. Bendiciones y qué bueno que están con nosotros. En este momento le damos apertura a esto que se llama...
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1: Llegó el momento del cupido de Tropicana. ¿De qué se trata el cupido de Tropicana? Es cuando usted nos envió un mensaje al 310-206-3302. Me dice, caballito, Karina, yo quiero dedicar una canción. Quiero decirle a esa persona que me perdone. Quiero decirle a esa persona que se case conmigo. Quiero decirle a mi pareja, a mi persona, esto. El cupido es para unir corazones, para unir esas personas que de pronto... están peleadas por alguna razón, por algún motivo. Nosotros somos el puente para que su familia se reestructure, se restaure. Damos el primer paso. Aquí te vamos a ayudar. Aquí en Tropicana, en el Cupido, estamos para eso. Entonces, envían un mensaje al 310-206-3302 con el nombre de ustedes y el número de teléfono, el número de llamada de ustedes, el nombre de la persona y el número de llamada de esa persona. De esa forma, vamos a hacer el cupido aquí en Tropicana. Ah, lo que pasa es que también quiero dedicarle una canción. Nosotros también le ponemos la canción a él o a ella. Aquí en Tropicana estamos para eso en el cupido, Karina.
2: Ay, Dios mío, prepárense ustedes si están caídos con la esposa, si están caídos con la novia, si están caídos con, no sé, con ese arrocito en bajo. Mi amor, en Tropicana les ayudamos. Ojo, pues.
1: 310-206-3302. Ayer un chico nos llamó, nos dijo que los ayudáramos, pero lastimosamente no se pudo hacer nada, Karina. Lastimosamente.
2: Ella dijo no sí. Rotundo y si ella lo dijo fue por algo.
1: Sí, muy seguramente él no fue el mejor esposo, la descuidó, hizo cosas indebidas. Entonces ella dijo que no estaba con nadie, no se estaba conociendo con nadie, pero... las cosas que sucedieron la marcaron y ella prefiere quedarse sola.
2: Cuando una mujer dice que no, es por algo, papito, es por algo.
1: Y es así, eso es real. Las mujeres te perdonan, te perdonan, te perdonan, pero cuando ya dicen no más, es no más y etapa clausurada. ¿Qué cosa, no? Ustedes tienen eso, Karina.
2: Sí, señor. Es que para qué hay, o sea, ¿para qué seguir donde uno ya quemó las oportunidades? Yo cambio. Tenga pues mi amor otra oportunidad. Otra vez la yo cambio. No venga que sí. Después mi amor, no se queje. Es que nosotras no somos las culpables. Ay, que es que yo te amo. No, señorito.
1: 310-206-3302. Ese es el WhatsApp. Esa es la conexión para que ustedes tengan la oportunidad de enviar su cupido. Vamos a darle chance, vamos a hacer este cupido, Cari, hasta las 10:30. Porque tenemos también...
2: sí, porque tenemos 20 minutos de cupido.
1: Sí, pero si de pronto salen más, aquí vamos a estar esperándolos.
2: ¿Listo? ¿De una?
1: 310-206-3302. Aquí me dice este amigo, ayúdeme.
2: A ver...
1: mi amigo, yo le embarré. Ey, caballo, ayúdame, ya se llama Loraine. El número es ta ta ta ta ta ta ta ta ta ta ta ta ta ta ta ta ta ta ta ta ta ta ta ta ta ta ta ta ta ta. Karina, te voy a traer, ¿oíste? Para que me ayudes con esto.
2: ¿Me vas a qué?
1: A traer.
2: Ay, sí, a ver los tiquetes, papito.
1: Ah, no, eso lo hablamos con...
2: uy, no, pues.
1: Con Gustavo Jaramillo y con Salas.
2: Mentiras, dígale a Gustavo. Yo voy y si quiere todo, pues no sé.
1: No, no, aquí no te quiero, aquí no te quiero. En Bogotá no te quiero.
2: Oigan a este.
1: Ay, güey madre. Y el número es... yo creo, pero está apagado. Voy a hacer el intento. Está apagado, Karina, este número.
2: Si está apagado, es que ya está prevenido de las cosas.
3: Sistema correo de voz.
1: Oh. Nada que hacer. ¿Llamamos, no, llamamos a, la, a él o lo dejamos quieto?
2: Ya, me intenté otra vez.
1: Pero si está apagado.
2: No, puede que no.
3: Sí, sistema correo de voz.
1: Nada.
2: Ah, no, mijito, no, no, no, así no funciona.
1: Nada, 310-206-3302. No está el teléfono pues disponible. Karina, me salió otro.
2: ¿Otro?
1: Ah, no, no,
2: ¿otro pero... granito o qué?
1: No, no, no, no. Lo que pasa es que...
2: ¿Qué le salió? ¿Otro qué?
1: Para llamar a mi hija, pero ella está en Polonia.
2: Llámela por WhatsApp, no. O que usted llame al muchacho y que él le marque a ella. O sea, yo no sé, como reunión.
1: ¿Pero cómo? O sea, él me tiene que llamar a mí y luego llamarla a ella. ¿Cómo? O sea, no entiendo. Espérate, vamos a ver si me sale. Si me sale, hacemos la gestión. Si no, de mala.
2: Vale.
1: Entonces.
2: Hagamos la gestión.
1: 484-594.
2: Caballo.
1: Karina, no, no sale. No, no, no sale.
2: More, así me decían a mí también esta semana. No sale, no sale, no sale. O yo, haga el favor.
1: No, nada, Karina.
2: Nada. Nada.
1: No, no, no, no. Y, pero vamos a llamarlo a él porque de pronto va a pensar, oh, y tal. Ese número de Polonia, todo raro.
2: ¿O será que ella se llama Espolonia y no está en Polonia, sino que se llama Polonia?
1: Ah, pero es una... Pero creo que es una chica. Vamos a ver. ¡Contesta que soy yo! Aló, buenas noches.
4: Aló, buenas noches.
1: Hola, ¿cómo estás? Te habla Caballito Castillo y Karina Uribe de Tropicana, que no me duermo.
4: Ay, buenas noches.
1: ¿Cómo estás?
2: ¿Cómo vas?
4: Haciendo un poquito de ejercicio.
1: ¿Cómo?
2: Ajo, haciendo ejercicio.
1: Ajo.
4: Estoy haciendo un poquito de ejercicio.
1: ¿Pero qué ejercicio estás haciendo? ¿Cardio o estás haciendo pesa? ¿Sí qué? ¡Uy, cardio!
2: ¡Cardio rico! ¡Ah, bueno! ¡Está haciendo cardio!
1: Oye, amiguita, bueno, ¿cómo es tu nombre?
4: Dime.
1: ¿Cómo es tu nombre?
4: Adriana.
1: ¿Cómo?
2: Adriana.
1: Adriana, bueno, Adrianita, imagínate que tú me enviaste el número de tu hija. Ella se encuentra en Polonia, ¿cierto? Resulta sí. Que estoy intentando... pues agregar ese número a mi WhatsApp, pero no me aparece. Quería hacer... Sí, por eso, o sea, yo lo agrego así, pero pues no me aparece. No sé por qué, de pronto lo estoy agregando mal. Pero si tú quieres, Karina me acaba de dar una muy buena idea. Que de pronto ya no es sorpresa, pero igual de todos modos se podría hacer.
2: Se
1: podría hacer, mira. Ya tienes mi número, este en el que te estoy llamando es mi número. Y te tocaría llamar a tu hija.
2: Venga, ok, Cava, que ella te mande el teléfono por WhatsApp, que ella te mande el contacto. Y si te manda el contacto.
1: Pero si me está mandando el contacto y no me aparece en el WhatsApp. Karina, no me aparece en el WhatsApp. O sea, ya tengo el contacto, pero no me aparece en el WhatsApp. O sea, como que estoy ingresando lo malo, no sé qué sucede. Pero, entonces, si quieres la llamas tú. Y luego me llamas a mí, o sea, me sumas a la conversación, hacemos un triline. Tu hija, tú y yo, pues para que te escuche toda Colombia. Esa es la única que de pronto que se nos ocurre. ¿Te parece?
4: Sí, pues voy a llamarla, porque es que el problema es que allá son como las 4:30 de la mañana.
1: Estas son las mañanitas que cantaba el rey David.
2: De madrugada. Rico, chévere.
1: Bueno, no importa. Igual.
2: Lo
1: es una
2: despertamos
1: muestra.
2: Que se despierte asustadito.
1: No, no, asustadita, porque es la hija.
2: Perdón, asustadita. Ay, no, ¿qué pasó? Nada.
4: Sí,
2: no,
4: es que nosotros hemos tenido tantos inconvenientes.
1: Ah, bueno, pero llegó el momento de, de sanear eso, de olvidar, borrón y cuenta nueva. Y qué mejor plataforma que Tropicana Colombia, porque todo el país te escucha. Entonces, bueno, ya sabes, estoy atento a tu llamada, ¿viste?
4: Bueno, entonces voy a llamarla y entonces le voy a compartir, ¿cierto?
1: Es correcto, sí.
2: Unes a caballito
1: y me unes a mí. Entonces, el número tienes que agregarlo ahí en tu libreta de contactos.
4: Ah, bueno, entonces me toca agregarlo primero.
1: Sí, me agregas primero, la llamas a ella, después me llamas a mí y yo te contesto.
2: No agregue a caballo que después le empiezan a llegar cosas raras.
1: Dale. Listo, un beso, chao. Karina, imagínate. Qué bacano, ¿ah? La hija en Polonia han tenido muchas dificultades, pero quieren subsanar todo eso. Qué bacano, ¿ah?
2: Chévere, chévere. Eso sí le voy a decir, uno ve una llamada de la mamá a las 3 de la mañana, a las 4 de la mañana, y uno es susto, dijo. ¿Qué pasó? ¿Qué sucedió? ¿Por qué me están despertando a esta hora?
1: Bueno, 310-206-3302, ¿será que hay más oyentes? Hay más de nuestra gente que pues quiere hacer el cupido de Tropicana, ¿sí o no? ¿Sí
2: obvio,
1: o no?
2: Obvio, obvio, hay muchos.
1: ¿Qué dice estudiante? Hola. Espérate. ¿Qué pasó?
2: ¿Qué me metió por allá, caballo? Dios mío.
1: Ya quisiera yo, pero no sé qué fue. Dígalo.
5: Que alguien le responda al caballo.
1: Tropicana. Buenas, hola Tropicana.
2: Buenas, hello.
6: Mi Karinita y mi querido caballo. Mi historia es de la exmujer mía, Samira Julio Díaz, en Cereté, Córdoba. Yo me separé de ella porque me montó cachos.
1: Miércoles.
6: Me montó cachos porque yo trabajaba por aplicación.
2: Sí.
6: En una moto y ella me celaba mucho y entonces yo la dejé. Necesito que me coloquen una canción de los hermanos Rosario, Compréndeme.
1: Buena historia, vea pues. En Cereté.
2: Pero yo pensé que me iba a decir, claro. Este es el número de teléfono, esto es.
1: Claro, yo también, yo dije no. Me va a decir, vamos a unir esa pareja, pero no, el señor como que no quiere nada con ella.
2: Solamente está contando la anécdota.
1: Sí. Bueno, Cari.
2: 12 minutos.
1: ¿Cuántos quedan?
2: 12 minutos.
1: 12 minuticos. Y luego tenemos una historia también, algo que sucedió, algo que pasó, porque aquí no pueden dar papaya.
2: Que da papaya, ya.
1: Se la partimos aquí en Tropicana. 10 de la noche con 18 minutos, ¿será que...? Bueno, no ha llegado más Cupido. La gente como que está viviendo en un remanso de amor.
2: Hoy no están como tan así.
1: En un remanso de paz. Si usted tiene un Cupido de Tropicana, de
2: pero
1: pronto...
2: Háblele de cachos, háblele de que esto, que mire, que hicieron, que mal, que lo otro. Ahí sí en filita, no solo en filita.
1: Vea, si usted quiere hablar con su hijo, con su hija, con algún familiar, quiere pedir... disculpas, quiere dedicar alguna canción, aquí nosotros le hacemos la segunda, al 310-206-3302, tiene que enviar su nombre y su número de teléfono, de llamadas, y el número de la otra persona, porque el cupido no solamente es para las parejas, Cari, es para todo el mundo, para la familia, para el hijo, para el sobrino, para un amigo también.
2: Para los amigos, para los primos, para los conocidos, ¿qué le quiere decir a esa persona? Es más, ya los voy a leer ahí en el TikTok. Un saludo para todas las personas que están conectadas en TikTok. Entren, dejen un mensajito, no sé, conéctense, espérenme por acá, yo entro.
1: ¿Qué dice la gente en el TikTok? Arroba Tropicana Colombia. Tropicana, la emisora diferente, la más bacana.
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1: Tropicana. 10 de la noche, 20 minutos, señora Karina. Y también tenemos, pues, bueno, más chismes. Tenemos más noticias en A Que No Me Duermo de Tropicana. Y no solamente es Cupido, sino que...
0: ¡No den papaya!
7: ¡Tengo miedo!
0: Que en A Que No Me Duermo no le guardamos nada a nadie.
7: ¡Estoy caído!
2: ¿Caído?
1: ¿Qué pasó, Karina?
2: ¿Qué le hicieron? No. Vea, estoy saludando por acá. Johan Rodríguez, saludos desde Venezuela. Andrés dice, caballito, saludos. Juliana
1: abrazo.
2: También está muy conectada. Yasmín, un abracito. Alex está conectado por acá. Alex. Roberto Carlos. Ay, es el cantante. Está conectado Roberto.
1: Tú eres huesera, Karina.
2: Pero es que dice ahí Roberto Carlos. Yo le estoy leyendo.
1: Roberto Carlos de Brasil.
2: De Brasil. ¿Cuál es la canción de Roberto Carlos? Así un poquitico. Caballo.
1: Mira, él tiene una que se llama Cóncavo y Convexo.
2: Gato que está. Triste y azul.
1: Nunca se olvida que fuiste mía. Y na na na na. 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Esa canción. Bonita, ¿no? Bueno, ¿qué más? Bueno, ¿qué más dice la gente?
2: Dicen, por favor, llamar al número ta, ta, ta, ta. Quiero proponerle matrimonio. ¿Cómo?
1: Uy, bueno, dale, Karina, dale tú. Eres pero tú es que la elegida.
2: Ah, bueno, listo, de una. Que llamemos, pero es que me toca llamar a los dos.
1: Bueno.
2: Pero tengo solo un número.
1: Yo hago así también.
2: ¿Y entonces cómo llamo al otro?
1: Que ella te, o sea, te lo dé.
2: Pero, ¿cómo es por TikTok? O sea, por TikTok.
1: Saludos desde Cúcuta, César Prince. Gracias por la sintonía, César. Bendiciones. Y escuchando Tropicana y viéndonos también. Gracias. Un abrazo.
2: Oiga, pero esa Marta, ¿quién la bloquea, por favor? No, qué desespero.
1: ¿Qué dice Marta?
2: Ay, todos los días. Hola, ¿alguien está sin trabajo? Por favor, me escribe, sí. Más información al interno. Si usted está conectado, por
1: Marta,
2: favor.
1: Marta, deja de ser intensa. No.
2: Marta, joda. Como diría Caballito, joda.
1: Joda, Marta, tú eres intensa.
2: Joda, Marta. Judy dice, buenas noches, todos los días los escucho, bendiciones. Ale también dice, muchachos, me encanta ese programa, qué bonitos, gracias por conectarse. Lucía, William dice, saludos desde Polonia. El indicativo de acá es más 48, que por eso no le daba. Ya lo tiene, ¿usted tiene el indicativo?
1: Sí, pero ya me, sí, yo lo puse 48, pero no con el más.
2: Ok, Frank Zambrano dice, saludos desde Onda Tolima. Johan Rodríguez, hola, cuando estuve en Cali, esa era mi emisora preferida. Y si está en otra ciudad, también conecta. Sé que estamos en ese momento por todo Colombia.
1: Bueno, Cari, síganos, entonces
2: bueno, vamos entonces con otro cuento.
1: Sí, sí, vámonos entonces con la historia que tienes por ahí, la que teníamos ya preparada.
2: Vale, pues. ¿Sabe que cuando se trata de chismes?
1: 10:23 en la que no me duermo de Tropicana, para que los oyentes tengan la oportunidad de opinar sobre este chisme, sobre este chicharrón grasoso y peludo que le traemos a esta hora en la emisora diferente. La Bacana Tropicana.
2: Es que chicharrón grasoso y peludo.
1: Sí, caballo. Claro, tú sabes que los chicharrones son grasosos. No. Entre más grasoso, más ricos son.
2: Ay, no, a mí no me gusta así, no.
1: Dale, Cari. No.
2: Bueno, prepa. Por favor, conéctense con Tropicana. A ver lo que dice este señor. Dios mío.
8: Sentada mi hija ahí, no te está...
9: ¡Porque es mi lugar! ¡Porque yo soy la número uno! Ninguna mujer de ninguna edad va a venir a quitarme mi lugar.
8: Pero es mi hija, monopo.
9: Pero no es mía. Si fuera mía contigo, no hay problema. Pero es hija de otra vieja con la que te revolcaste.
8: Pero
9: no
8: si
9: es
8: hace
9: mía.
8: Tiempo ya. ¿Te vas a subir o cómo le hacemos? Ella no me
9: que
8: va
9: se vaya para atrás. Que se vaya para atrás.
8: No me la vas a mover, tú dime.
9: Nada más te voy a decir una cosa. ¿O tu niña o yo?
8: Pues tú, ¿qué crees? ¿Mi niña?
10: No mames.
2: ¿Ah? ¿Ustedes qué opinan de esta historia?
1: No, no, yo, o sea, quiero saber qué dice. Yo quiero saber qué dice Karina.
2: Yo rotundamente digo, sea lo que sea, hijo es hijo. Puede ser muy novio, puede ser muy mamá, puede ser muy suegra, lo que sea, pero el hijo es el hijo.
1: A mí lo que me da coraje, lo que me da rabia, lo que me fastidia es que hay hombres y hay mujeres también, porque eso es de parte y parte, pero más en los hombres que en las mujeres, que se dejan mangonear de la pareja. Vea, hay exmujeres, hay extrabajos, pero nunca un ex hijo. Los hijos son para siempre, los hijos se respetan. Y yo siempre lo he dicho aquí abiertamente. Vea, donde no entra mi hijo, no entro yo. Los hijos se respetan, la mamá se respeta, el papá se respeta, hay que honrar a padre y madre, pero hay una sinvergüenza, no, que yo voy aquí y esta casa no me entra a tu mamá, que no le des más plata a tu mamá, la familia tuya soy yo. No, señor, lo que es señor. Las mamás y los hijos se respetan, se honran, y si ella está de pronto ofuscada, rabiosa, porque usted le da el lado a su hijo y a su mamá, ábrase de aquí. Que aquí no es.
2: Como Pepa Guama.
1: Claro, ¿qué dicen los oyentes de Tropicana? De pronto yo estoy equivocado. No,
2: yo creo que ahí sí estamos de acuerdo. Aunque hay muchos que la verdad prefieren a sus parejas.
1: No sé, son unos cachones. Que los mangonean, los manejan así como unos títeres.
2: Otra cosa es, si los hijos ya se están aprovechando, después de grandecitos, se están aprovechando, es para que su papá no pueda rehacer su vida o su mamá no pueda rehacer su vida. Ahí sí estoy de acuerdo con la pareja. Ya después de un tiempo, ya su hijo está grande, hecho.
1: Pero
2: derecho,
1: ven acá, ¿cómo así?
2: Tiene que dejar que su papá o su mamá vuelvan y hagan su vida amorosa como quieran y donde quieran.
1: ¿Pero tú crees que eso podría ser? ¿Eso podría pasar? ¿De claro, pronto que un hijo se interponga en la vida amorosa
2: muchas
1: de su
2: veces,
1: papá o de su
2: muchas
1: mamá?
2: Muchas veces los hijos se interponen y no quieren que ellos vuelvan a tener una novia.
1: No creo.
2: Sí, caballito, sí.
1: No
2: sí,
1: creo.
2: Siendo realista,
1: no creo.
2: Sí.
1: Pasa mucho. No, va. ¿Qué dicen los oyentes de Tropicana? 310-206-3302 y pueden llamarnos en vivo al 601-348-7601. ¿Qué dice 48. Mi gente? 48. ¿Qué dice mi gente?
10: Hola. Hola, muy buenas noches. Buenas amigos noches. De Tropicana.
2: ¿Cómo estás?
10: No, nada que ver. A mí me llegan a tratar mal a mi hijo y chao. Nos vemos. Primero mis hijos, segundo mis hijos y tercero mis hijos.
1: Qué bueno.
10: Gracias Tropicana por alegrarnos la noche.
1: Gracias a ti por escucharnos. Cari, ¿qué dice la gente en el TikTok? @TropicanaColombia.
2: Dice por acá, es cierto, a mí me sucedió, mi ex nuera me sacó de mi propia casa. ¿Mm? Ay, Dios mío, me dice por acá Karina, y si fuera tu papá o tu mamá, yo les digo, pueden rehacer su vida normal. Eso sí, si uno está pequeño, ¿cómo van a dejar preferencia o de preferencia a su pareja que a un hijo? No. Es como cuando le dicen a usted, ¿quién va en el asiento adelante? ¿Su suegra o su mujer? ¡Su mujer!
1: ¿Cómo? ¿Cómo?
2: Señor,
1: va mi
2: sí,
1: mamá,
2: señor.
1: Va mi mamá sí. La que me dio la
2: no,
1: vida.
2: Señor,
1: va mi
2: no,
1: mamá,
2: mamá
1: la que me parió.
2: No,
1: va mi mamá
2: señor.
1: La que se jodió conmigo. Me llega a pasar algo, la primera
2: va
1: que se preocupa
2: mujer.
1: Es mi mamá, mi vieja.
2: No, señor.
1: Pero
2: no,
1: que se quede en la casa, que se quede.
2: No.
1: La mujer mía que se quede en la casa.
2: Va su mujer.
1: No, señor. Mira, ahí está.
2: Su mujer, a mí no me vaya a decir
1: eso
2: a la suegra.
1: Tú eres de las personas que a la suegra la dejan allá en la última rueda, en la última rueda del coche. A ti, tú eres así.
2: No,
1: tú eres así.
2: Me hace el favor, caballo, y respete, porque es que la
1: es
2: mujer
1: que tienes que respetar,
2: suya,
1: eres tú, ¿cómo así que?
2: No, señor,
1: que tu mamá va en la parte de atrás, no, señor, mi mamá va adelante.
2: Tiene que ser, para que la mamá vaya adelante, tiene que ser que ya sea una adulta mayor,
1: no,
2: que sea una señora
1: mamá,
2: con una discapacidad que tiene que ocupar
1: dice,
2: ese espacio.
1: La Biblia
2: no,
1: lo dice, honra a padre
2: primero
1: y madre
2: a su mujer.
1: Y mi viejita puede, querida
2: usted
1: va
2: ahí. Usted ahí no la está deshonrando, papito, no.
1: En estos
2: yo
1: días,
2: estoy diciendo, ella puede ir adelante
1: en estos
2: si
1: días,
2: es una adulta mayor que necesita un espacio y cómoda y diferente.
1: Escuché.
2: ¿Qué me va a decir a mí que una mujer que puede sentarse atrás normal, papito, no, váyase atrás?
1: No, mujer. No es mujer,
2: sí,
1: es mi mamá.
2: Sí,
1: la mujer,
2: no,
1: yo me muero hoy y a los dos meses ya está con otro. Mientras que yo me muero hoy y mi mamá, ese dolor lo va a tener aquí. No, señor, mi mamá primero. Y en estos días escuché algo bien inteligente de Lucho Torres, que es un compañero de nosotros, humorista en la ciudad de Barranquilla. Y él
2: calmarte.
1: Decía, no me voy a calmar, porque con la vieja no. Porque y él decía, ¿sabes qué? Nosotros los hijos para empatar lo que han hecho las madres con
2: se
1: nosotros.
2: Se estaba peleando por otra cosa, ya
1: sí,
2: para qué se metió ahí.
1: No, por eso. Para nosotros empatar y darle y retribuirle todo ese amor, cariño, esas dificultades o de pronto ese trabajo impresionante que hacen las mamás con uno es que, joder, trasplante de corazón. Que le das el corazón a tu mamá y tú te mueres.

0: Dice por acá una oyente, se llama Constanza, dice: la Biblia también dice que el hombre dejará a su padre y a su madre y se unirá a su mujer y serán uno.
1: Ese no voy
0: solo
1: a hacer yo.
0: Por eso mismo, yo le estoy diciendo en este momento, es que adelante en el puesto va su mujer, no su suegra.
1: A palabras necias, oídos sordos, y yo me estoy tomando un poquitico de agua para bajar la cosita que me cae por aquí. Mi amigo, ahora sí, ¿qué opina usted?
2: Pues yo opino.
1: ¿Opine?
2: Que siempre la mamá tiene que estar por delante.
1: ¡Eso! ¡Muy bien!
0: Estábamos opinando de otra cosa, sí. Cambió el tema.
2: De ahí para allá no hay santa tutía que valga. La única que se saca el bocado de comida para dárselo a su hijo es la mamá.
1: Mi amigo, ¿y qué opina? Venga, ¿y qué opina sobre la gente, por ejemplo, la oyente? Pero déjame hablar, Karina, la oyente que puso hoy en el TikTok, Constanza, que la pareja es la que tiene que ir adelante, que la pareja, que hay que formar esto, que a la mamá hay que ponerla por allá, así como el gas, como el tanque del gas, por allá en el rincón, oxidada y llena de polvo.
0: Yo no dije eso.
1: Usted lo dijo.
0: Palabras. Yo no dije eso. Yo solamente dije: la mamá va atrás, la mujer va adelante. Ya, no estoy diciendo que la tire en un rincón ni que la menosprecie, no, solamente que su mujer va a ocupar el espacio de mujer del hogar.
1: Los pensamientos de Karina son así, jodidos.
0: Efectivo, jodidos quién, obviamente.
2: Mira, Karina, si la primera mujer que tú conoces en la vida es a tu mamá.
1: La que te dio el seno.
2: ¿Desde qué?
0: Sí, es que
2: ella tiene que ir por delante de todo, mujer y todo.
0: No, o sea, tiene que ir adelante de todo, no, para muchas cosas. Es que su mamá no es la que ya te va a organizar en la casa muchas cosas. Usted,
1: el día que te dejen, que te peguen los cachos, ¿por dónde va? ¿Para la casa de la mamá?
0: ¿Usted se acuesta con su mujer o se acuesta con su mamá?
1: Pero mi mamá me amamantó. Me amamantó.
0: Por eso usted se fue con ella adelante cuando usted estaba chiquito. Ya, paila.
1: Ah, sí, ya paila. Y cuando.
0: No, ya.
1: Qué vaina tan fregada.
0: No, a mí no me venga a decir cosas.
2: Siempre tiene que ir la mamá en primer lugar.
1: Eso.
0: No, es que en primer lugar de muchas cosas, sí, pero es que ya su mujer es su mujer. Es un papel mucho mayor.
1: Ex mujeres.
0: Mamá, ex no va a dejar de ser mamá.
1: Ex empleado de tal trabajo. Pero un ex hijo y una ex mamá, jamás y nunca.
3: No, caballo. Mejor dicho, muy buenos días, Tropicana Colombia. Buenos días, caballito y Karina. Ese caballo lo escucho desde la tarde con el pollo y me hacen reír. Esos chistes son muy buenos. Oiga. Bueno, regresando al tema.
1: Ah, sí, en la jugada bacana. El pollo sale con una vaina.
3: Ay, caballo, yo estoy con el caballo totalmente. Al 1000 por 1000, no jodan, ni al 100%. Al 1000 por 1000. Primero la mamá, segundo la mamá, tercero la mamá, resto, cuarto, quinto, sexto, se jodió, hermano.
1: ¡Camila!
3: No hay nada que tener, hijo de madre mundo, oiga. La madre es madre y la primera que está frenteando, si no está malo, que le pase a uno cualquier cosa, es la madre. La mujer dice, ah, menos mal, se murió, que valga huevo, ¿sí?
0: Ay, no.
3: Yo también la pienso igual. Y con lo que dice Karina, sí, yo tengo amigos, personas que los hijos se han opuesto de que el hombre o la mujer tengan otras relaciones, que, o sea, se rehaga su vida, o que sea viudo porque se le murió la mamá o el papá, o porque se dejaron, se separaron, no. Los hijos también son un problema, ¿sí? Pero lógico, primero la madre y los hijos, totalmente lo que dice el caballo. Aristóteles desde Milán, Italia, los estoy escuchando desde las 4 de la mañana, todos los días, y en el resto del día, caballito también.
1: Un abrazo, hermano.
3: A todos, Colombia.
1: Listo, mi hermanito,
0: bueno,
1: un abrazo.
0: Ya que llegó
1: Aristóteles.
0: Mi amiga Camila.
1: Espérate. Cógela suave porque estamos hablando mucho y yo quiero escuchar a los oyentes y ahora vas a tener tu réplica. Cógela suave.
4: Bueno, yo estoy de acuerdo con ustedes, con el caballito, lo que dice el caballito.
1: Ahí está de acuerdo. Otro oyente, espérate ahí. Vamos, no te debo.
0: ¿Por qué me estás dando
5: Hola,
0: palo?
5: Caballito, Karina, buenas noches.
0: Buenas.
5: Uy, qué interesante ese audio, porque eso está muy ligado a la realidad, ¿no? Hoy día como que no se ponen límites y definitivamente creo que tiene que haber un contexto, ¿no? Porque creo que tiene que haber límites tanto para los hijos como para

0: la pareja. Y también tiene que haber un trasfondo de una relación, ¿no? Mostrar, pues, digamos que si es una relación, pues, relativamente nueva, en donde tal vez no se conocen, tal cual estoy de acuerdo con lo que ustedes dicen, ¿no? Creo que primero están los hijos, pero cuando ya hay una relación sólida, sí hay que identificar de pronto si hay manipulación de por medio, porque a veces los hijos también tienden a ser manipuladores,
1: ¿Sí ves?
0: porque no quieren que sus padres estén con otras parejas.
1: Total.
0: Entonces creo que sí se tiene que poner límites en ambos casos, pero creo que cuando uno tiene una pareja que tiene hijos, uno tiene que también identificar que, creo yo, que para uno como pareja de una persona que tiene hijos, uno tiene que entender que esa otra persona su prioridad debe ser sus hijos, y uno tiene que respetar eso
1: Ahí
0: y
1: está.
0: aceptarlo, ¿no? Con respeto, y el contrario, creo que ser también un apoyo para esa pareja. Pero bueno, hoy día esto es muy complicado, eso tiene que ser un trabajo en equipo.
1: Más oyentes, regálame un segundito, Karina, porque ya va a hablar Camila Bravo de Pasto y Karina. Joda, se juntó el ganado. Pasto y Medellín, analiza tú.
2: Bueno, buenas noches. Acá el señor Duribe vota su opinión al tema, ¿no?
3: Nos vemos.
2: Ah, pues yo voy con el caballito. Claro, ahí es mujer, ahí es.
1: ¡Oh! Ah, ni el marido tuyo, ni el marido tuyo, ni el Mario Alberto Yepes tuyo se fue contigo.
4: Es que, no, qué pena me da, pero ¿cómo así que Mario Alberto
2: ahí
4: mío?
2: Cosa, ahí es trabajo. Hay toda cantidad de ex, pero nunca un ex hijo. No, papi. Donde está mi hijo, soy yo. Él entra, yo entro. Si él no entra, pues podemos la curva los dos, pero. Ahí ya. Hijo es hijo. Madre es madre.
3: Sí,
2: aquí ya saben, desde Ibagué, Tolima, el señor Duribe.
1: Bueno, ahora sí, aquí está Camila Bravo
4: señor,
1: y.
4: Dice que el señor Duribe.
1: Ahí está.
4: Ay, ay, ay,
1: tu
4: Dios
1: Mariano
4: mío,
1: Cívico, ¿eh? Tu Mario Alberto Yepe.
4: Sí, claro.
1: Tu Maromaro. Bueno, Karina, hazle la pregunta a Camila.
4: Bueno, ya voy.
1: Y Karina, llegó el momento de las mujeres aquí en Tropicana.
4: Usted no me alba y no voy a opinar, caballito. Cami, ¿cómo estás primero que todo?
5: Hola, mi Cari, ¿cómo vas? ¿Bien y tú?
4: ¿Me estás escuchando bien?
5: Sí, señora, te escucho
4: bueno,
5: muy bien.
4: Perfecto. Listo. Cami, pregunta simple y sencilla. Tú tienes, digamos, tu esposo, ¿cierto? Tienen un carro normal. ¿Usted iría adelante con su esposo y dejaría a la suegra suya, o sea, la mamá de su marido, que se vaya atrás? ¿O usted se iría para atrás, para las sillas, y deja que su suegra se haga adelante? ¿Y por qué?
5: Pienso que definitivamente yo tomaría el puesto de atrás porque
4: no,
5: me parece que
4: ¿qué?
5: La no. mamá es mucho más importante que la esposa. Y primero fue el pero, uno pero, que el dos, mi querida.
4: Pero venga. Y no, ¿y si la esposa no es tan buena gente con usted?
5: ¿La qué?
4: O sea, perdón, si la suegra no es tan buena gente con usted.
5: No importa, pero es la mamá de mi esposo. Y ante eso no puedo competir, mi gorda. Definitivamente.
4: No, no, no. No.
5: ¿Por qué?
4: Cami,
5: ¿tú te vas
4: Cami,
5: para adelante
4: no,
5: o qué?
4: No, Cami. Yo no me muevo de adelante. Es más, le abro la sillita para que vaya para atrás. ¿Cómo así? Le
1: Toda
4: paso el cargador.
1: Por
4: el...
1: Vea, le yo paso... antes de cuadrarme con Karina, mejor le saco agua al mar en un colador.
4: le paso el cablecito para que siga cargando el celular por la mitad de las dos sillas de adelante. No joda. No.
5: Ya
4: no.
5: Sabemos quién manda en la casa de Karina. Ya sabemos quién manda.
4: Mando yo. Listo, ¿ok? Ah, no, Cami, me decepcionaste, no.
1: ¿Cómo?
5: Sí. No, mi gorda, yo creo que es lo que es, en realidad, pues las mamás
4: no,
5: son...
4: No, a ver, si es la mamá de uno, yo sí la debo ir adelante, y el marido que eche para atrás. Ah, ¿viste? El marido no va a echar para atrás.
5: Pero no, igual
4: yo... Si fuera la suegra de su marido, o sea, su mamá...
5: Sí.
4: ¿Él la dejaría ahí adelante? Como su novio la dejaría adelante o su marido dejaría que usted y su mamá vayan adelante y digamos usted manejando y él atrás.
5: De pronto sí.
4: Empieza a dudar.
5: De pronto sí, aunque me tocaría primero conseguirme el marido y hacer la prueba.
4: Ay,
5: pero posiblemente sí. Depende de muchos factores. Pero normalmente sí estoy de acuerdo que las mamás vayan adelante.
4: Ok, bueno, opiniones yo no. Yo no me muevo adelante, papito.
1: ¡Ay! Cami,
5: siento, mi Cari.
1: Muy bien.
4: Bueno, chao, mi
1: Cami,
4: amor. Cuídate mucho,
1: muy bien,
4: Cami.
1: Muy bien. Ahí está, muy bien.
4: Bueno. Caballo que le daría a Camila. Es que Camila,
1: nada. Estos, si no es que Camila es una persona ecuánime, Karina es una persona de buen corazón.
4: Le pasó por debajo de la mesa 50 mil pesos para que ella llegara ahí al micrófono a decir otra cosa.
3: Caballito, buenas noches, Tropicana, la más bacana. Para que se no pelee tanto, mi hermano, adelante va la suegra de su mujer y no se diga más.
1: Muy bien, la suegra de su mujer, muy bien.
6: Señores, señores, señoritas. Caballito, ahí lo que pasa es que Karinita, en mi corazón, muy mamacita y todo, pero tiene la realidad distorsionada de Tibagué, lo escucho. Mire, al final de los días usted le puede dar el primer lugar, el puesto en su carro, el mejor dicho, ponerla por encima a su compañera, a su novia, a su esposa, a lo que sea, primero que su mamá, y al final de los días la vida se lo recordará. Papi, malagradecidas y ellas. Por eso adelante, la única que nunca falla, la única que siempre está con usted, la única que llora por usted, que sufre por usted, que celebra con usted cuando usted está arriba.
1: Eso.
6: Y la única que está, si usted cae hasta el fondo, es su mamá. Ay. De ahí para allá, que pase el diablo y recoja.
1: Ahí está, ahora sí, 601-348-7601, los oyentes opinando. Hola, mi hermano, ¿cómo es su nombre?
7: Buenas noches.
1: ¿Cómo es su nombre, Karina, mi amigo?
7: Buenas noches, caballito. Con Octavio acá, oye, Villavicencio. Oye,
1: Villavicencio Meta.
7: El mismo. No, Karina está errada. Karina, usted está errada. Si mi mamá no puede ir adelante conmigo en el carro, pues fácil. Dejo el carro y me voy con mi mamá en un taxi. Pero mi mamá no queda adelante. Yo, mi mamá no mira. Por mujeres en la vida de uno pasan muchas, pero pocas se quedan. Pero la mamá es la que siempre está ahí. Siempre, siempre, siempre.
1: Es correcto.
7: Y ahora los hijos, lo que dice Caballito, donde no entra un hijo de uno, no entra uno. Normal. Porque hay un dicho que el que quiere el perro quiere la chanda.
1: Es correcto.
7: Mi hijo está por primer cosa. ¿Ah?
4: El que quiere a la vaca, yo, quiere el terminolis.
7: Sí, yo me separé por ese error. Yo tenía una esposa. Y no, pues yo tengo una hija que es mayor. Mi hija tiene 28 años. Papá, necesito tal cosa. Claro, hija, ya le mando, ya lo... Y no, que es que su hija ya es mayor, usted no tiene por qué darle plata. Y yo le dije, venga, mi hija, mientras yo esté vivo y pueda ayudarle, ahí estoy yo. Para mi hija no tiene años, no tiene nada. Yo soy el papá y siempre y cuando toque la puerta, yo siempre la voy a abrir.
1: Hombre, me parece genial. Estupenda esa respuesta que le dio,
4: bueno,
1: a esa mujer.
4: Bueno, yo no quería pelear, listo, ya no entiendo por qué todos están peleando, pues que Karina qué, y Karina qué el otro, y esto y aquello, no.
1: Hagan entrar en razón a esta mujer, a la señora Karina. Karina no las pierde jamás.
4: Y no me
1: jamás.
4: Diga señora, y no me diga señora.
1: Usted no sé si es señorita, no me consta, yo le digo señora.
4: Porque me va a decir señora, oigan, a decir el contrario, que no le consta que yo sea señora.
1: Dice. Señora de madrugada, qué buen empleo. Tropicana, buenas.
8: Buenas noches, caballo, buenas noches, Cari.
1: Mi hermanito, tírate de pecho.
8: Tú estás muy rica y todo, mami. Créeme, yo te quiero hacer 10 pelados, pero a ti no.
4: ¿Qué 10 pelados?
1: Imagínate, mamá, tú le haces 10 pelados.
4: Me dijeron que 6 pelados. ¿Qué? ¿Yo qué? ¿Qué?
8: Mamá, te metiste con las esperas del dragón, mi rey. Te metiste con las esperas del dragón. Y ahí sí, no, mamá. Prendo el carro y te bajas ahí mismo. Así que tengo que...
4: Pero
8: es más, voy por el centro, plena 17:38 y te bajo ahí para que sea serio. Mamá linda, tú no le puedes pegar perro jamás, al revés, tu suegra tiene que ser una sola.
4: Bueno, pues está
8: como
4: bien,
8: te la eches enemiga esa, enseguida, esa vieja no te conviene que esto, mamá.
4: Bueno, pero que hice cuando bien, iba no a me regañe.
8: Que huele la... Y después de ahí, si ella se quería María, no importaba, porque ella tenía los suegros de este lado.
1: Okay.
8: Primero la mami ante todo.
1: Listo, papá. Un abrazo, gracias. Bueno, más oyentes, rapidito, notica de voz. Hola, Tropicana.
9: No, caballito, no le crea. La mamá de Karina va atrás. Y usted va adelante con Karina.
4: Es que la mamá de Karina va atrás, ahí si no la tira adelante, ve qué tan chévere.
10: Tropicana, la más bacana.
4: ¿Cómo se movió la torta?
10: Desde Bucaramanga, ¿no? Obviamente, mamita primero, ay Dios, de por Dios, ¿por qué la duda? Y Karinita, ahí nada más que decir, debe llevársela súper mal con todas las suegras, ¿no?
1: Uy, Karina, uy, Dios mío, Tropicana, buenas.
4: Hágame el favor, cuidado.
11: Feliz noche, caballito. Un placer enorme volverte a escuchar, hermosa Karina. Y desde Nariño, por acá pasando con este infierno de qué, de los incendios. No, caballito, total y justa razón, pero también es compartido, y la mamá por delante para que te la respete cualquiera, al igual que uno y la pareja de uno, pero la pareja de uno también es muy importante, entonces se deben dividir como se puede decir como las condiciones. La mamá de uno lo ve hasta el final de la vida de ella, y la mujer de uno también, es la compañera ideal de uno también, y los hijos igual, si hay hijos también que no quieren la felicidad de papá o mamá, pero se la tienen que respetar, porque es que los hijos no van a estar toda la vida con el papá o con la mamá. Quien termina con uno hasta la vejez, y así lo permite el destino y la vida, es la pareja. Es la pareja, bien sea hombre, bien sea mujer. Los hijos un día crecen y se largan, cogen su camino, cogen su futuro y se van. Y quien queda es la pareja. Y entonces eso tiene que ser más bien en conjunto y nada más. Y hacer felices hasta donde más se pueda. Un placer y honor escucharlos, caballito, Karina linda, hermosa. Dios te bendiga, Dios los bendiga siempre.
1: Oiga, gracias, ¿ah? Gracias, gracias, gracias. Un abrazo. Tropicana, buenas.
4: Qué lindo.
12: Ey, pero ¿por qué le tiran tanta Karina? Yo no entiendo. Por fin, yo cuando recojo a mi suegra o a mi mamá y voy con mi pareja, se sientan atrás. Yo no le veo problema a eso. ¿De qué hablan? ¿Sí están hablando de eso ahí? ¡Ey, caballito! ¿Cuándo llega?
1: Oye, bandido, Duván Díaz en la ciudad de Barranquilla. Api, te cuento que... lo que pasa es que Dubán es un amigo de Barranquilla, este vagabundo...
4: Un amigo de atrás.
1: Sí, es correcto, un amigo de atrás, sí. Ey, bandido, todavía estoy esperando la vainita aquella. Él sabe de qué es. Una vainita aquella. No puedo decir porque después se cae la cuestión, pero estoy esperando. ¿Ya salió la resolución o todavía nada? Cuéntamelo todo, no me ocultes nada. 10:48 minutos.
4: Es que la resolución
1: es... Sí, es eso.
4: Están hablando de viejas.
1: No. Ojalá y fuera de vieja y no el chicharrón.
4: O están hablando de viejos.
1: Un chicharrón.
4: Pues, están hablando de viejos, ya me va contando.
1: Bueno, ya volvemos. 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

0: Es Tropicana, la emisora más bacana, la emisora diferente, la emisora que te dice buenas noches. Como siempre, saludos y un abrazo enorme para todos ustedes. Gracias por seguir. Ya entramos a nuestra última hora del programa. Cuando las cosas son buenas, cuando el programa es muy bueno, esto se va súper rápido. Hemos estado hablando con toda la gente en Colombia, en Medellín, Bucaramanga, Pasto, la gente también que nos sintoniza en los lados de Neiva, en Popayán, en el Valle del Cauca, en Risaralda, en Quindío, en Caldas, mejor dicho, todas las ciudades conectadas con Tropicana. A nuestra gente del Tolima, un abrazo enorme. Y también, ayer lo dijimos, lo anticipamos, porque hemos escuchado de fuentes confiables, fuentes fidedignas, que el tema de los incendios forestales también han sido causados por personas inescrupulosas. Eso se llama vandalismo, eso trae consecuencias con la justicia. Entonces vamos a estar muy atentos, muy pendientes, y las autoridades ya están enfrente de esta situación en el departamento del Tolima. Bueno, escuchamos noticias de voz, a ver qué dice la gente. Tropicana, buenas.
1: Karina y Edgar, muy buenas noches. Tropicana, la más bacana, la mejor emisora del mundo.
0: Eso.
1: Yo no tengo esos problemas, al contrario, las dos se pelean por ir atrás, se ceden el puesto entre ellas, así que yo no sufro de ese inconveniente. Y yo vivo bacano en ese aspecto. Cuando se sienta mi mamá adelante, la mujer mía se sienta atrás. Y cuando la mujer se sienta adelante, mi mamá al contrario, se sienta atrás y no tiene ningún problema. Cuando vienen las dos, al tiempo, al contrario, se pelean por ir atrás. La una le cede el puesto a la otra. Bacano así. Así que en ese aspecto no tengo problema.
0: Más oyentes, Tropicana, 310-206-3302 y 601-348-7601, hola.
2: No, caballito, mi mamá adelante. Estuve en la clínica y de tres mujeres que tenía, ninguna fue. Y mi mamá las 24 horas ahí, los 30 días que duré en la clínica.
0: Listo, papá, gracias. Más oyentes, hola, Tropicana, buenas noches. 310-206-3302.
3: Tropicana, buenas noches. Tropicana, quiero opinar sobre lo que dicen ahí. Y también quiero decirle otra cosita. Lo que dicen ahí de lo de la señora, primero van los hijos y también la primera mamá. Y también les quiero decir que el número que ustedes dan no sirve de llamar, no sirve porque uno llama y no
4: puede estar ocupado.
0: No, sí sirve. 601-348-7601. Márquele.
4: Márquele.
0: A ver, ¿qué dice nuestros oyentes de Tropicana? Hay una chica que me ha enviado un escrito, pero larguísimo. Y lo importante aquí es que nuestros oyentes también envíen su notica de voz para escucharlo.
5: Sencillo. Cada quien en su carro. Yo, mis cositas, mi carrito siempre lo cargo y voy manejando para no tener que rogarle lugar a nadie. Y si no, busco transporte. Pero yo no rivalizo con nadie lugar.
0: Ajá, pero no dijiste si tenías problema, inconveniente con ir en la parte de atrás.
6: Caballito y Karina, para que no peleen quién va adelante en el carro y quién va atrás. La mamá sí maneja, conduce el carro y la mujer va al lado. Y las dos se van adelante y no hay peleas.
4: ¿Y por qué tiene que manejar la mamá? Maneja la esposa.
0: Hola, Tropicana, buenas.
7: Buenas noches.
0: Hola, ¿cómo estás? Buenas noches. Otra mujer, mi querida amiguita, ¿cómo estás? ¿Cómo es tu nombre?
7: Muy bien, otra mujer que no está de acuerdo en irse en la parte de atrás.
0: Óyeme, pero ¿cómo así, ah?
4: Me
0: Óyeme.
4: Encanta.
0: No. Mi amor.
4: Que hoy me va a salvar la
0: patria. Mira, mi reina, espérate.
4: Déjela hablar, espérate.
0: Mi reina de mi vida, mi reina hermosa, mi reina de mi corazón. Yo no quiero rivalizar contigo, yo no quiero polemizar. Solamente te digo una sola cosa, que si tú eres mujer mía, tú te vas a la parte de atrás.
4: Por favor. Camila, quite a caballito de esa pantalla. Ojalá y la oyente pudiera aparecer en este momento. Dios mío, oyente primero, ¿cuál es su nombre?
7: Pilar Castañeda.
4: Pilar, me encanta que te hayas conectado a esta hora. Bienvenida, que no me duermo. Siendo las 11 y 11 entro a esta conexión. Ya son las 11 y 12, pero no importa. A ver, cuénteme por qué, qué pasa y qué sigue. A ver si está de acuerdo conmigo.
7: Llevo 27 años acabándolo de criar para tener que sentarme atrás.
4: ¡Hijo de pucha, me encanta! Dios mío, ay, por más mujeres así, juepucha.
0: ¿Pero quién le dio el seno a su esposo?
4: Pero se lo dio por un poquito de tiempo y ya dos años.
8: ¿Y quién se lo da ahora?
4: ¿Y quién se lo da ahora?
0: ¿Y quién lo parió?
7: ¿Y quién se lo da ahora? Contéstelo primero.
0: ¿Y quién lo parió?
4: No, señor, no me
7: ¿Y quién lo parió a los hijos?
0: Ah, pero y eso es otra cosa. Pero
4: no,
0: ¿quién?
4: Señor, no,
0: no, ya eso es otra cosa. Entonces,
4: misma cosa.
0: Imagínate que a un hijo tuyo, una de estas lo vaya a gritar. No, ¿cómo así? No. ¿Cómo así? Que tu mamá no se va adelante. Tu mamá se va atrás. No. Ahora te voy a hacer esta pregunta.
4: Sí, señora,
0: cuando uno de tus bebés ya se compre su carro, sea grande. Te
4: ya
0: diga, mami, tiene. ven,
4: ella
0: mami,
4: acabó
0: ven.
4: De decir,
0: no, mami,
4: ella
0: ven.
4: Ella acabó de decir, ya lo tiene, ella se va atrás. Ella lo acabó de decir, caballo.
7: Ya lo tiene, ya tengo mi hijo, sí, y yo voy atrás porque yo conozco mi lugar.
4: Pues pucha,
0: mi señora.
7: Amiga,
4: te
7: si
4: voy a montar.
7: Si la mujer maneja, usted se va atrás y el papá de su esposa va adelante.
0: ¿Cómo? Repíteme la pregunta.
7: Si su esposa maneja, usted se va atrás y el papá de su esposa va adelante.
0: Donde sea, pero en ese caso, el papá es la autoridad, porque así como cuando yo fui a pedirle la mano a ese señor, hombre, ese señor merece todo el respeto, y yo no tengo ningún problema.
7: No, es que no es ese señor, es su papá, no el papá de ella.
4: Es su papá. No el papá de ella.
0: Sí, mi papá, la parte de adelante, el viejo, o yo también, yo, o sea, con eso no hay güey. Con eso no hay güey.
4: ¿Cómo que no hay güey?
0: La cuestión
7: bueno,
0: es la siguiente.
7: El caso es que yo no me voy atrás. Me voy en bus, me voy a pie, pero no me
4: lo
7: voy atrás.
4: Lo que sea, pero yo me voy hacia adelante. Es que yo soy la mujer, es que yo soy la mamá de sus hijos, es no. que yo soy
7: Exacto.
4: la que en la casa le lavo la ropa, los
7: yo
4: calzones.
7: Yo soy la que le lava la ropa,
0: el
7: la
0: señor,
7: plancha, todos los...
0: Pero resulta no. que
7: el señor
0: cuando...
7: El 50 porque entonces ese carro es mío.
0: Pero, ¿cómo?
7: El 50% de ese carro es mío.
4: Ay,
0: viste, ya te viste. Entonces ya comienzan con la rivalidad. No, lo que pasa es que el carro es mío. Y ya comienzan entonces con la rivalidad. Ese señor está arrimado. El hombre que no trabaja vive arrimado. El hombre que no trabaja no tiene necesidad. No puede decir nada. No, señor.
4: Le dieron donde le dolió más.
0: No. Esas son situaciones de... Oiga, pero ponga a hablar a su esposo, ponga a hablar a su esposo, quiero hablar con ese señor. Usted mínimo le pega a él. Eso se llama violencia intrafamiliar. Usted le pega.
7: No, le voy a preguntar. ¿Yo le pego? Diga la verdad.
4: Pregúntele.
0: Es que diga la verdad. Mira cómo le habla. Wow. Usted le pega a ese señor. Lo tiene dominado.
4: Como sea,
0: mi hermano,
4: pero ella se va adelante.
0: Mi hermano, espabílese. Usted no es control remoto. Usted no es control remoto para estar manejando.
4: O sea,
0: ¿qué es la vaina?
7: Era la mamá, pero yo me voy adelante.
0: No. Aquí Camila Bravo se está riendo, ¿eh? Esa muchacha, ay no, a ese muchacho le pegan con la correa todavía, parece un peladito. Pero póngalo al teléfono.
4: Con lo que sea, pero es que sí, el carro es de los dos.
0: Pero póngalo,
4: El carro es de los dos, entonces no, yo voy adelante porque voy a ir atrás.
0: Mi amigo. Aló, mi amigo, hable usted, hombre, que le quiero preguntar algo.
4: Que hable.
7: ¡No me das permiso!
0: ¡Viste! ¡Esa señora es pegona!
7: ¡No me pido permiso primero!
0: Pero bueno, si te pegan es por tu bien.
4: Por más oyentes así, Dios.
0: No. Lo que pasa es que, Karina...
9: No, yo estoy de acuerdo con ella.
0: Papi.
9: Es que cuando yo me fui de la casa...
4: Sí.
9: Las prioridades cambiaron. Ahora estoy con mi señora. Ella es mi prioridad.
0: No. Ey, ¿cómo hacía?
9: Mi mamá va a ser mi mamá toda la vida y toda la vida la voy a respetar.
0: Honra padre y madre.
9: Mi esposa.
0: Igual la mamá siempre no va a estar ahí en ese carro, pero la mamá se tiene. Las veces que ella esté ahí en la casa, ella se va adelante del carro, brother. Ella fue la que te parió. Se arma un coge que coge.
7: Carro, pero caminando, pero en la silla adelante me voy yo.
0: Vea, a la vieja Carmen Lobo, que mi mamá le da la chiripiolca como la ponga en la parte de atrás.
4: Pero es que ya tu madre es una señora
7: que
4: adulta.
7: Que usted le tenga miedo a su mamá es diferente.
0: Me dice, ajá, carecotopla, ¿qué es la vaina? Yo voy en la parte de adelante.
4: Venga, Oyente.
9: Tocaría comprar un colectivo, esos que tienen tres sillas adelante, con eso no hay pelea.
0: eso más bien. Vea, pregunta, no, pero entonces yo voy al lado de él. Caballo, no, señor, yo voy al lado de la ventanilla.
4: No, pero venga, una pregunta para la oyente. En los casos de que de pronto la suegra, ya sea de muy mayor.
0: Ya, Karina, se va a armar el barrejobo,
4: No, espere, que es que hay unos
7: casos donde... Ah, sí, claro, ya ese es diferente.
4: Hay unos casos donde...
7: Exacto. Y no pueda doblar donde, las rodillas y todo
4: eso,
7: otra cosa.
4: Eso ya es otro cuento, donde ya sea una señora mayor de edad.
0: Más mujeres, espérate.
4: Que no puede doblar el pie para allá.
0: Espérate,
4: ¿no?
0: más mujeres, escucha.
8: Buenas noches, Trapizano. Qué pena, es que no me estaba dando el audio. A ver, yo vivo la situación de que compramos un carro, lo compramos por la mamá de mi pareja y mi mamá, porque son dos personas con discapacidad. Desafortunadamente, la mamá de él murió hace 5 meses, entonces no quedó siendo mi mamá. ¿Quién va adelante? Dependiendo la situación de la madre. Las dos mamás estaban enfermas, las dos tienen movilidad reducida, entonces siempre van a ir adelante. De hecho, yo cuando salgo con mi mamá y con mi pareja, mi mamá siempre va adelante. Es diferente con los hijos. Los hijos iban atrás y yo voy adelante. Primero son los hijos, por encima de lo que sea y por encima del amor que uno le tenga a una persona. Él tiene dos hijos, uno ya es mayor y el otro todavía es menor. Yo tengo dos hijos, mis dos hijos son mayores. Pero también tenemos que entender de que nuestros hijos somos, los hijos somos prestados y que en algún momento cada uno va a tomar su rumbo. De hecho, en estos momentos el mayor mío está en España, ya cogió su rumbo de ir a formar una vida en otro lado. La mayor de él también está en Carmen de Llorar y también cogió su rumbo. En estos momentos yo vivo con mi hijo, el segundo, y el hijo de él vive, el segundo que es menor, vive con la abuela. Va a llegar el momento en que ellos van a salir y también se van a ir. ¿Con quién vamos a quedar? Con la pareja. Entonces nunca podemos decir, es que mis hijos no me van a dejar tener pareja porque el día de mañana ellos salen y se van. ¿Y con quién quedamos solo? Cuando encontramos una persona que realmente vale y nos valora, esa persona siempre va a estar con nosotros. Entonces, como dice un dicho por ahí, la única persona que va a estar contigo hasta el final de tus días es esa pareja. Entonces, no nos podemos dejar manejar de los hijos, sin querer decir que vamos a dejar de querer nuestros hijos por tener la pareja y dejar de querer a mi madre porque tengo mi pareja. Por encima de todo, siempre será mi madre y mis hijos primero, pero también tenemos que tener conciencia de que cuando tenemos una pareja también tenemos que hacer un alto y tener también esas prioridades.
0: Ok. Bueno, un abrazo, gracias. Ahí están los oyentes opinando, muchas mujeres opinando, muchos hombres opinando. Otra vez va a opinar, pero si el marido de ella no dice nada, le pegan.
4: No, déjemela opinar, ahora sí, dime.
7: No, pues totalmente de acuerdo, si la señora tiene, pues si las dos señoras tienen movilidad reducida y eso es otro cuento, ¿sí? Pero en la vida real, la suegra va atrás.
4: Me encanta. Ya, amiga, I love you, te quiero un montón, ya tú sabes, Tropicana es la más bacana. ¡Qué lindo! Dios mío, por fin una oyente que esta noche puso la cara y dijo con el corazón. Ay, no.
0: Yo respeto.
7: No, caballito, no, a mí.
0: Yo respeto la opinión de los oyentes, qué bueno.
4: Yo respeto la opinión de los oyentes.
0: Cada quien tiene su forma de pensar, su forma de actuar. Y la señora tiene su razón, tiene sus verdades. Y si eso es una verdad para ella, hombre, con mucho gusto, yo se la respeto, mas no la comparto. Porque mamá es la prioridad. Cuando usted se muere, se va de esta vaina, ¿quién es la que queda con el luto de por vida, el corazón destrozado? La vieja de uno. La mujer, en cualquier lado te encuentra una.
10: Caballito, esa señora que opinó, tocas métela entre el baúl y ponerle el repuesto del carro encima. Que respete.
4: Que respete a quién, háganme el favor. No, señor, entonces póngame a mí también en el baúl.
11: Pues yo opino también. Por el caso de una familiar,
12: y pues también creo lo mismo, que los esposos que son así con la mamá, que la tienen en primer lugar antes que la esposa, son pues como eso, unos niños que prácticamente no han madurado, porque en el caso de la familiar, él hacía eso, que no, que la mamita iba adelante, que todo la mamita, entonces la mamita se metía en la relación, la mamita se metía en el matrimonio y acabó ese matrimonio, pues porque obviamente a la familiar no, pues a qué mujer le va a gustar que la esposa, que la suegra esté metida ahí en la casa.
0: Eso es distinto.
4: Hay suegras que dañan relaciones.
0: Es distinto.
12: En los asuntos del matrimonio. Entonces, eso no es así. El matrimonio es algo para muy diferente. Y la mamá se honra y todo, pero pues cuando uno consigue esposa ya es algo muy diferente. Ella ahora es la que ocupa el primer lugar. Y eso lo entiende un hombre de verdad.
0: Bueno, vuelvo
4: que
0: y digo.
4: Matrimonios, hay
0: no, pero es que relaciones. Pero es que ya tú estás por
4: hay
0: otro lado, Karina.
4: Que no hay que
0: ya
4: hay
0: estás por otro
4: que
0: lado.
4: No, hay con qué
0: no, ya estás por otro lado. Yo no estoy diciendo que la suegra se tiene que meter en el matrimonio. Mami, lo que pasa es que yo voy a hacer esto. Mami, ¿será que lo hago? No, esa vaina no. La esposa cumple su función, que cuando se unen con otra persona ya son un solo ser. Piensan en pro de esa familia, claro que sí. Pero yo no estoy diciendo que la suegra va a estar metida en la casa, que la suegra es la que va a ordenar, que me va a cocinar, que me... No, señor, ya mi mamá ya hizo lo que tenía que hacer. Ahora viene lo que yo tengo con mi pareja. Cuestiones muy pequeñas que no son tan pequeñas. Hombre, la vieja mía, que no todos los días yo salgo con ella, ni que todos los días la veo, che, ¿cómo la voy a poner la parte de atrás? Oye, mami, ven, siéntate aquí al lado mío. Mujeres, ustedes tienen que ser, hombre, un poco más sensibles. Tienen que caer en la cuenta de que esos momentos no se repiten siempre. Y, hombre, dejar de ser pues complicada, porque tú eres una persona complicada, Karina. Tú eres complicada. Sí, tú eres complicada. Tú a todo eso le ves la malicia, le ves la maldad. Pero como tú...
4: Hay que ser precavida.
0: Como Karina es la reina, así una leona reina. Ella tiene que ir adelante. Como venga la suegra.
4: Vea, escuche. Mujer precavida vale por tres, listo.
0: Pero qué listo, precavida, ¿cómo así? Notando. ¿Precavida
4: hay
0: de
4: que
0: qué?
4: Ser precavida en esta vida. No.
0: ¿Con
4: no,
0: la suegra tuya?
4: Hasta con la suegra.
0: No, pero. Oh, joda, qué vaina tan fregada. Bueno, ya.
4: Y hombre flojo no goza de mujer bonita, o sea que mi amor va
0: claro
4: poniendo
0: sí.
4: De pilas.
0: Y eso yo lo tengo súper claro. Hombre flojo no goza de mujer bonita, claro que sí. Y no solamente hombre flojo, hombre duro, hombre cují, tacaño.
4: Ay, si no son tacaños también, hagan el favor.
0: Tropicana, buenas. Hola, buenas, ¿con quién hablamos, Tropicana?
4: Buenas.
13: Buenas noches, habla con Luis de acá de Barranquilla, caballito.
0: Mi hermano.
4: Caballito.
0: Viejo Lucho, bájale el volumen a tu radio, porfa, si eres tan amable. Y nos escuchas por el celular, bájale para poder comunicarnos bien.
13: No.
0: Ahora sí, Karina, dale.
13: ¿Tú dónde pondrías a la mamá? Si Karina fuera tu esposa, ¿dónde pondrías a la mamá de Karina? ¿A ver, adelante o atrás?
0: Ah, no, a la mamá de Karina la pongo atrás, a mi mamá la pongo adelante.
13: No, porque la suegra a mí te le gusta aquí al lado, que tú no te la quitas. Te la quitas a la
4: escucha.
0: O así, mi hermanito, lo que pasa es que no se te escucha mucho, se escucha una pelea de perro, hay un arroz con mango.
13: Ah, bueno, para que te fíes tú.
0: Dale, otra vez. Espérate. Espérate, despacito para poder entenderte.
4: Cálmate,
0: dale, ahora sí.
4: Gordo.
13: Que la suegra se me monta cuando vamos a salir los tres, se me monta acá adelante, no la quita nadie.
4: Es que no la quita
0: nadie. Y esa vaina es verdad. No la quita nadie, compadre. Esa vaina.
13: Eso es como una pelea de burro amarrado con tigre.
0: Sí, mira, esa señora se vea, son más firmes que la mancha del guineo popocho.
13: No la quita ni el limón.
0: Ni el bicarbonato con limón.
4: Siga aprendiendo, sí, mira.
13: Yo te digo una cosa, caballito, estás cargando una cruz con Karina y tú no vas a ganar nunca una, ¿viste?
0: No, hombre, mi hermano, por eso, vea. A mí me ponen a escoger una pelea con Karina o se cae el mar, apunte trapero, apunte mecha. Yo cojo, apunte mecha el mar. En algún momento lo seco, pero con Karina, tío, no, eso no se puede.
13: Y esa vez que te declaraste cuando te emborrachaste, ¿te acuerdas?
0: Sí, sí, el día que me fui a tomar una frita y se pusieron rabioso. Oh, dame. Se me olvidó el programa, se me olvidó. ¿Sí o no? Y se puso rabioso. Ay, no, y al día siguiente me llamó al interno. Ay, caballito, yo te voy a decir una cosa. Es que a mí eso no me gustó. Deja de estar tomando porque me haces pasar pena. Oh, así me dijo.
4: Pero bueno, una tomadita de vez en cuando rico.
0: Dios mío, bendito, qué vaina. Bueno, Karina. 11 y 27, vamos hasta las y 40. O sea, faltan solamente 10 minuticos. Hay muchas notas de voz.
4: Vamos a seguir peleando con los oyentes.
14: Yo, caballo. Yo, Karinita, un saludito de aquí, de Londres. Hablando desde el futuro, pues, papi, que ya son las 6 de la mañana ya casi, papi. Desde 5 y 25. Karina, usted por una parte está equivocada, mami. Yo no es que sea machista, pero lo que dice Caballito es verdad. Hay veces ustedes son muy radicales con los hombres. Y lo que dice Caballo sí es verdad. Y lo que dice usted también, hay muchas mamás que hay muchas weas que se meten en la relación de uno y toda la cosa. Y Caballo tiene la razón. Caballo tiene la razón. Por lo menos cuando ponen esas ¿has visto videos de TikTok o de Instagram que muestran diciéndole a la mujer que es que es necesario los hombres? Y las mujeres comienzan a decir un poco de cosas de los hombres, que los hombres son perros, que los hombres no sé qué, que los hombres por aquí, que los hombres por allá. Y no preguntan a uno, y la mujer es diferente, hermosa. La respuesta es diferente, es como ahorita. Desafortunadamente pasó lo que pasó en mi país, en Colombia, pues. Y ¿qué sacó los escombros? ¿Qué sacó la gente de allá? Aunque hubo también mujeres que ayudaron bastante para sacar los escombros, pero... Se sabe que las mujeres y los hombres no pueden vivir, ¿sabes? Esa es la realidad, esa es la realidad. Caballito, un saludo de aquí de Londres, papi, que Dios me lo bendiga, que tenga un excelente fin de turno, papi, que puedan descansar. Chao, cariñita, un besito. Bye, bye.
0: Mira, esos son los, esos son los regaños, eso
4: sí,
0: bonitos.
4: Ahí sí, no, pero ahí sí les voy a decir, tienes razón. ¿Por qué? Porque yo he visto ese tipo de entrevistas. Entonces no le preguntan a las mujeres, les dicen, para usted un hombre es que hay unos
0: perros. Oye, me ha dado calor.
4: Perros.
0: Me ha dado calor en este, desde que estamos discutiendo esta vaina, me ha dado calor. Que a mí me dé calor en Bogotá, que aquí uno no suda. Oye, me ha dado calor. Mira, estoy sudando.
4: Caballo,
0: estoy sudando.
4: Déjeme, pues, hablar. Ay, no, pero no me muestres ese sudor así. No, a mí muéstrame el sudor de otra manera, pero no así. No,
0: Camina, para acá, Camila, mira para acá, Camila. No, que la cámara. No, ya. ¡Ri!
4: Ay, no, eso es contaminación visual, papito.
0: ¡Hola!
4: Mira. Oiga, pues, pero eso sí es verdad. Le preguntan a un montón de mujeres y dice, ¿para usted los hombres son qué? Y uno dice, perros.
0: Imagínate que nosotros los hombres
4: malos,
0: esa vaina no se puede decir,
4: cachones.
0: Ey, pero ¿por qué?
4: Le preguntan a los hombres y los hombres y le preguntan a los hombres y los hombres y dicen hermosas, lindas, pero lo que dicen con la boca lo borran con el
15: eso para las familias complicadas, eso es un problema. Buenas noches, primero que todo, como decía el compañero, la mujer es la mujer y los hijos son los que entierran a los padres. Bueno, hay casos excepcionales donde los hijos mueren primero que los padres, pero la ley de la vida es que los hijos entierren a los padres, y el que se queda contigo en tu vejez es tu esposa, porque los hijos que tú tienes se van con sus mujeres también.

0: Vas con tu mamá y vas con tu hermano. ¿A quién monta adelante? ¿A tu mamá o a tu papá, que es el que trae para la papita y el dueño del carro que ha comprado toda esa vaina? Ay, te la pongo así. El que va adelante es tu papá, no va tu mamá. Atrás va tu mamá con tu hermano menor. Ese es otro caso también. Entonces, ¿a quién montarían ustedes, Pavel? Ahora te la pongo así.
1: Mire, mire, mira, yo.
2: Mira él.
1: Cada vez se la ponen más peluda al caballo. Mire, tiene hasta los pelitos de punta.
2: No, señor. Ya, yo la tengo reclara.
1: Usted va a llevar a su papá adelante porque dice el papá de la casa, el señor.
2: Vuelvo y digo, por eso hay que camellar, por eso hay que trabajar. Y uno, un hombre mantenido, esa vaina no luz. Un hombre mantenido, eso no luz. Uno tiene que camellar por su vainita. Ya. O sea, eso, bueno, y que mantenido, que no sé qué, papi, será que no. Uno tiene que camellar. Tropicana.
3: Milla, se le pone límites y a la pareja se le da su lugar. Está equivocado, caballo.
2: Bueno, Tropicana, buenas.
4: Caballito, caballito, por eso es que Karina está sola. O tiene que conseguir un bobito como el que tiene la señora.
1: Ay, ay, ay, ay. Ay, se metió, amigo, se cálmese, por favor, bájale los humos.
2: No, no, pero déjalo, déjalo.
5: No hay discusión, señores. Primero fue el uno que de dos. Y yo conocí primero mamá que mujer. Y llevo 40 con mi señora esposa. Aunque ya mi madre falleció hace unos 2 añitos, pero cuando tenía oportunidad, obviamente ella iba adelante porque la reina es la reina. Qué pena me da. Es la reina de mi vida. La otra es la reina de mi corazón. Primero el uno que el dos.
2: Ahí está. Imagínate, imagínate que cuando pongan esta canción, el segundo domingo de mayo, se te salgan las lágrimas. ¿Sabes cuál es esa canción, caballito, Karina? ¿No sabes cuál es esa canción?
1: Porque tiene que ser así como no hay un caballito.
2: Y tú, ay, Dios mío.
1: Póngamela de Jenny Rivera. Es mi

0: a lo más lindo que en el mundo hay.
1: Se sueña ir a Francia a ver la torre.
0: O esta. Joda. Óyeme, pero si mi mamá fue la que me levantó, la que nunca me dejó irme.
2: Déjala.
0: La que nunca dejó que yo me fuera para el colegio sucio, pues escucha, con hambre, caballo, maloliente. La que se levantaba a ponerme los pañitos aquí en la cabeza cuando tenía fiebre. La que me daba todo. Y
2: con
0: se vaya.
2: Canción, no me sea serio. Con esa canción se cayó una vaca por ahí.

0: mi mamá se va en la parte de atrás. No, señor. Y después, cuando ya la vieja no esté, que ya está ahí en la diestra del señor, ¿por qué yo no dejé que mi mamá se va a llevar un cascarazo en la cabeza, carajo?
1: Deja la canción, la puedes

0: no es así. ¡Vivan las mamás, no joda!
1: Los caminos de la vida no son.
0: Así es. Mamá, solamente hay una. ¡Mujeres! Mujeres, eres. Con ese.
2: Pero déjala, pues.
0: Muchas.

0: Vamos a jugar cosas que hay o jugamos stop. No, tiene que ser cosas que hay porque tiene que ser un oyente.
1: Me gusta la stop, pero me gusta la stop con Camila.
0: No. Sí, con Camila. No, no, tiene que ser un oyente. Un oyente. Ah, que llame ya de una, 601-348-7601.
1: Pero entonces juguemos de stop hablado.
0: Eso es muy difícil. Mejor cosas que hay, ¿no?
1: Bueno, cosas que hay, pues, dígale pues.
0: 601-348-7601, un oyente para que juegue con nosotros a cosas que hay. Cosas que hay, por ejemplo, ya ayer jugamos a cosas que hay en un camión recolector. O sea, los que son los camiones de basura. Jugamos también a cosas que hay en la cabina. Cosas que hay en una funeraria. ¿Qué dicen los oyentes de Tropicana? Que llamen ya de una, vamos a recibir a este oyente. A ver, vamos a colgar esto aquí. Yo creo que esto está como raro. 601-348-7601. Vamos a recibir un oyente que llame ya de una. El primero que llame en cualquier parte de Colombia y del mundo para jugar con nosotros a cosas que hay. 601-348-7601. Recuerden que tienen que anteponer el 601.
1: ¿Cómo? Nos va a sorprender con las cosas que hay dependiendo de lo que esté haciendo en el momento.
0: Ok.
1: Listo. O sea que aproveche.
0: Dale, Cari.
1: Hola, Tropicana. Buenas noches.
0: Nada, se
1: Hola.
0: Fue.
1: Me colgó, pero
0: sí,
1: así,
0: te colgó.
1: Así es mal me ves. Me parece muy mal.
0: 601-348-7601. Llame ya de una. ¡Pilas! ¡Pilas que nos fuimos! Dale.
1: Hola, Tropicana. Buenas noches.
2: Hola, ¿cómo estás, Cari?
1: Muy bien. ¿Y tú? ¿Cómo vas? ¿Con quién hablo?
2: Muy bien. Con Oscar.
1: Oscar, bienvenido a Que No Me Duermo. Bueno, Oscar, ¿desde dónde y qué está haciendo en este momento?
2: Yo soy conductor y estoy coronados entre Cota y Chía.
1: Cota y Chía, listo. ¿Y conductor de qué?
2: Manejo un camión.
1: ¡Ay, un doble troque! ¡Ay, toque el pito!
0: Con doble troque.
1: ¡Ay, viste!
0: Oh, pero ese camioncito tiene un pitico ahí raro.
1: No, pero... ¿Pero qué camión es? ¿Qué camión es?
0: Tiene que ser uno chiquitico, uno chipiricuatro.
2: Es una turbo.
0: Ah, ¿viste? Es chiquitico, una turbo.
1: O sea, como una NPR o esas.
2: Algo así.
0: ¡Ey! ¡Uno está pautando!
1: Ah, mi amor, yo sé eso. Yo también he manejado NPR. ¿Qué le pasa, papito?
0: ¿Qué va a manejar todo eso? No maneja ni
1: sí,
0: tu
1: señor.
0: Vida.
1: Ay, tengo videos manejando. Es que usted qué cree, pues, aquí donde me ve, papito. Yo manejo de todo. Hasta hombres.
0: Obvio, eso sí lo maneja. Sabes manejarlos a la perfección.
1: Bueno, cosas que hay en un camión.
2: ¿Maneja ¿viste? Hombres?
1: También manejo hombres, mi vida, cuando quiera.
2: ¿En serio?
1: Claro.
0: Bueno, ya. ¿Cosas que hay en dónde?
1: No sé, en un camión.
0: Papi, ¿qué te va? Camión. Karina le dice la encantadora de serpiente, ¿te va a dejar? Cuida una vaina. Papi, como te metas con Karina a los 4 meses, está vendiendo el camión ese.
1: Está vendiendo el camión ese, ¿y por qué?
2: ¿Cosas que
1: hay dónde? ¿En dónde?
2: En un motel.
0: Ok.
1: Pero, ¿y es que usted va para un motel con el camión o qué? Cuente a ver que está tan emocionado.
2: No, dijeron algún lugar, yo le dije, ese si no te gusta, pues entonces dime cuál.
1: Sí, me
0: no,
1: encanta,
0: no, ese.
1: Ese fue, listo. Empieza caballo.
0: No. Oyente, Karina y yo. Tú en la mitad de nosotros dos, qué rico.
1: Pero después queda usted con el oyente. Así es un trío.
0: No, señor.
1: Así es un trío. No, primero señor. Es el oyente, Karina y caballo. Y después ustedes dos dan la vuelta.
0: Dale, pues. No, Karina, me gusta eso.
2: La vuelta a ti.
0: Sí, es correcto.
2: Okay,
0: pero dale, pues.
1: Bueno. Bueno,
0: comienza.
1: Pues, oyente.
2: Televisor.
1: Cama.
0: Jabón chiquito.
2: Toallas.
1: Papel higiénico.
0: Hay una vaina que se llama. Ah, también jabón líquido para cabello.
2: Es que jabón. No, pero eso sí está muy rebuscado.
0: ¡Ay, qué rebuscado! Vamos, anda cáscara, dale, pues.
2: Condones.
1: Aceites.
0: Ya eso sí está rebuscado. Allá saben, no dan aceite, pero bueno. Ahí no, toallas.
1: Que ya lo dijo. Perdió.
0: Bueno, dale, cama.
1: Perdió, ya lo dijo.
0: Cama.
1: No, ya también papá, la dije, no, perdió. 2-0.
0: No, pero yo no. El oyente dijo cama.
1: Yo dije cama.
2: No, para el oyente, Oscar.
0: Bueno, dale, dale, dale.
1: Es que, ¿cuál oyente, Oscar? Haga el favor. Me regañado. Hay un sillón en forma de M.
0: Hay controles para el televisor.
2: Equipo de sonido.
1: Control para la cama.
0: Hay un codificador. Decodificador.
2: Colchón.
0: Otra vez, la cama es lo mismo que el colchón, velo, güey.
2: No, la cama es una cosa, el colchón es otra vaina.
0: Dale, güey.
1: Bueno, me encanta. Hay una ducha.
0: Hay un teléfono que huele a demonio.
2: ¿Qué más pueden haber?
0: ¡Pila! ¡Yerda! ¡Perdió!
1: ¿Qué hay? ¡Rápido! ¡Tres!
0: ¡Papi! No,
1: ¡dos!
2: ¿Una qué?
0: Sí.
1: Bueno, sí.
0: Dale,
1: sí.
0: Dale, Karina.
2: ¿Aguardiente?
1: Hay holes negro.
0: Hay Nutella.
1: Pegote.
2: Hay leche condensada.
0: Sí.
1: Hay películas 3X.
0: Esa vaina hace parte del televisor también que dijeron.
2: Eso ya no se utiliza.
0: Sí.
1: No, hay CDs. Meten CDs.
0: ¿Y qué CD? ¡Oh, Karina! Bueno, dale. Ahí. Ah, hay un tubo de Paul Danks.
1: Ay, sí, un tubo. Sí.
2: Vibradores.
1: Una papelera.
0: Hay una regaderita. Para las coclanas, sí.
2: No.
1: Yo ya dije ducha, a mí no me vaya a cambiar el nombre por regaderita.
0: Pero resulta que hay una regaderita ahí abajo de la ducha para la cuestión.
1: No, señor, aquí no me venga a voltear la tarde.
0: Mañana voy a ir y te la voy a mostrar.
1: Dice que una regaderita no sabe más rebuscada.
0: Sí, y ese es para el cuatro letras, para el Caquetá.
2: No.
0: Si esa vaina es para el Caquetá y para el Orinoco.
1: Bueno, sí.
0: ¡Rápido!
1: Siga, pues.
2: Que la canequita para los papeles.
1: ¡Ya le di!
2: ¿No, quién?
0: Karina dijo esa vaina hace rato.
2: ¡Una bolsa!
0: Papi, hay una bebida. Dale, ¿qué otra cosa hay?
1: Hay una bebida energizante.
0: Oh, Karina, me la quitaste.
2: Ayer bebidas, sí. Nos ponemos aquí todas las bebidas que existen.
0: Sí. Ya sé. Se está acabando, pero ya sé.
1: Siga,
0: ya.
1: Pues, siga.
0: Hay un cartón de los precios.
2: Ah, está el teléfono para llamar a ese.
0: Ya lo dije que olía a demonio.
1: Ya, sí, otro rápido. Rápido.
2: En la puerta.
1: Está el congeladorcito con salida a la señora.
0: Ah, está la puertecita chiquita donde la gente se confiesa.
2: No, sí. Están las sobrestanes, las cabrías.
0: No, ya. Esa vaina ya la dije.
2: Ah, bueno.
0: Otra.
2: No, pero ¿a quién le toca?
1: Otra. Bueno, hay un jacuzzi.
0: Ya lo dijeron, Karina.
2: Ya, pero ay, ya no. Está, pero entonces va a tocar dividir el baño en contraseña.
1: No, hay una ventana.
0: Hay una repisa donde se pone el decodificador.
2: Bueno, entonces el decodificador.
0: Casi que no, el decodificador. Mi querido amiguito, oiga, un abrazo, el aplauso. Eso. Oiga, ¿y usted por qué le gusta?
2: A ti nunca vas a conseguir una suegra que te quiera.
1: Ay, oílo. ¿Por qué?
0: Porque tú eres azaradora.
2: Porque tu mamá está por delante y los hijos están por delante de cualquier persona.
1: Sí, pero no importa. Es que yo no estoy diciendo que trate mal a la mujer, a la mamá suya. Yo solamente le estoy diciendo que en el carro eché la para atrás.
2: Princesa, a ti te puedo montar adelante las veces que quieras, a mi madre no todas las veces.
0: Es correcto. Me parece, bueno, genial.
1: Esa fue la única opinión que
0: oye, pero si yo lo dije. Bueno, en este momento, señoras y señores, vamos con una ronda en toda Colombia. Colombia, Colombia, ya de una vamos a recibir a nuestros oyentes. 601-348-7601 en cualquier parte de Colombia. Llame ya.
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0: Tropicana. Karina, rapidito, toda la llamada la vas a contestar tú, señor. Rápido.
1: Tropicana, buenas noches.
2: Aló, buenas noches.
1: ¿Con quién hablo? ¿De dónde? ¿Desde dónde?
2: Con mucho desde Bogotá.
1: Qué bonito. ¿Cuál es su nombre?
2: Mucho gusto, Cristian. Es para hablar sobre la opinión de la suegra.
0: Pero ya no hay tiempo,
1: Cristian. Ya no, solamente nos da corte. Listo, un besito, mi vida. Cuídese un montón. ¿Quién Dale. Más? Tropicana. Buenas noches.
4: La carinita hermosa, mamacita rica, reporto aquí de Suacha Los Olivos.
0: Hombre, qué bien.
4: Muchas gracias, caballito. Una risa contagiosa la tiene usted, papá.
0: Listo, mi hermano, listo. Vea, un abrazo. Aquí lo importante es que ustedes la pasen bacano, se rían, porque nos pagan para eso. Nos pagan el mínimo para hacerlo reír.
4: Caballito.
0: Listo, papi, nos pillamos en la jugada bacana de Tropicana a las 12. Más oyentes, 601-348-7601. En cualquier parte de Colombia, del mundo, llegó el momento de reportar sintonía. Recuerden que como es un teléfono fijo aquí en Bogotá, ahorita me llamó una señora y me dijo, no, que no sirve. Tienen que anteponer 601-301-348-7601. Llamen de una. A ver. Vamos a esperar llamada, señora Karina.
1: A ver, ¿quién más? Cuente.
5: A que no me duermo, caballito. Saluda a Karina. Te habla Eri de Cartagena.
1: Eri.
0: Dale, Karina.
1: Saluditos. ¿Quién más? Tropicana, buenas noches.
6: Hola, Tropicana, con David, de acá de Pasto.
1: David, qué dicha saludarte. Qué bacano. ¿Por qué te gusta Que No Me Duermo?
6: No, yo trabajo en un blanquito, en Indra, y los escucho todas las noches, son una chimba, ustedes total, alegran toda la noche a uno.
1: Ah, qué lindo, un besito, mi amor, cuídese un montón y gracias por escucharnos.
6: Dale, gracias, adiós, saludos.
1: Chao, mi vida.
0: Dale, Cari.
1: Chao, dímelo.
0: Dale, más oyentes, ahí está.
1: ¿Quién más? Tropicana, buenas noches.
7: Caridita, buenas noches.
1: ¿Con quién? ¿Desde dónde?
7: Habla con Álvaro acá de Pereira. ¿Cómo está, Karinita, mi amor? Cuánto gusto más saludarla, oiga.
1: Ay, qué lindo, Alvarito. Qué bueno saludarte también. Un besito, Dios te bendiga. ¿Todos sí, están por allá?
7: Muy bueno el programa, oiga.
1: ¿Sí se ha reído un ratico?
7: Claro, con la suegra. Claro, la suegra le irá adelante, claro, como dice Caballito.
1: Ahora siga la corriente. Chao, mi amor, un besito.
0: Dale, más oyentes.
1: ¿Quién más? Tropicana, hello, buenas noches.
8: Hola, buenas noches. Recaballo, Carinas.
0: Mi hermano.
1: Hola.
8: ¿Todo bien o qué? Reportando sintonía.
1: ¿Desde dónde? ¿Con quién?
8: De Boston.
0: Hey, Boston.
1: ¿De Boston, Massachusetts?
8: Sí, señora.
1: Ay, qué bien. ¿Y estás trabajando?
8: Casi salgo a trabajar.
1: Ah, bueno, cuídese un montón, mi vida. Si quieres saludar a alguien, aproveche. Y gracias por escucharnos.
8: Buena, para saludar a mi familia allá en el barrio Aeropuerto.
1: Bueno, mi amor, un besito, chao. Cuídese un montón a toda la gente que nos escucha en todo el país. Un besito a Caballito, Tropicana, Camila, Glinda, carajo, mi amor. Gracias también a todos los que se conectan, ya saben, Tropicana Colombia, @ Tropicana Colombia, Instagram en todos los lados, Karina Uribe 28, Caballito Castillo, acá mi como.
0: No te está escuchando, pero bueno, gracias por la sintonía, 11:50, mañana nos pillamos. Camila, bueno, a tu gente, qué bacano, mañana también vamos a tenerte, ¿no?
9: Total, mañana estaremos aquí, muy puntuales. Un saludo para todos. ¡Feliz noche!
0: ¡Soy de Pasto!
9: ¡Soy de Pasto! ¡Que viva Pasto! ¡Que viva Pasto, carajo!
0: ¡Pasto, carajo! ¡Chao! ¡Nos vamos! ¡Nos fuimos! ¡Hasta mañana!
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0: Tenemos en este momento exactamente, Karina, unos 14 minutos para finalizar el programa. Entonces,

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0: Oye, ojito, tú sabes.
1: Pero sí, ¿tú qué dices? ¿Será de queso o de carne? No, yo creo que allá...

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3: Ayer tuve la oportunidad de hablarles de cómo derrotar un gigante, cómo lo derrotó David. Y en resumen, puedo decirte que lo que el Señor nos mostró a través de ese pasaje que está consignado en el Antiguo Testamento, en el libro de Samuel, pues nos muestra al Señor que podemos derrumbar los gigantes colocándolo a Él siempre al frente de cada situación, entregando nuestras cargas, entendiendo que nuestra arma no es nuestro conocimiento, nuestra intelectualidad, los estudios, no. Cuando nuestra arma más efectiva es tenerlo a Él, es tenerlo a Él, porque Él fue el que le dio las fuerzas a David para poder derrumbar al gigante, ese gigante que se hacía tan grande que ni un ejército se atrevió a pelear con él, porque temblaba ese ejército. Pues bien, hoy el Señor está haciendo algo supremamente especial, y es que te está dando este segundo momento para que vuelvas y te animes a derrumbar esos gigantes. ¿Cómo se llama el tuyo? Te pregunto. ¿Tú puedes hacerte esa consulta incluso? ¿Cuál es tu gigante? No puedes dejar de fumar cigarrillo y sabes que eso te está consumiendo los pulmones, pero como se supone que el cigarrillo es legal, pues eso no parece que no afecta. Sí afecta. Y afecta más de lo que crees. ¿Qué clase de cigarrillo ahora es tu gigante? ¿Qué clase de vicio es tu gigante? ¿Qué clase de circunstancia, de problema, de dificultad se convirtió en tu gigante? Pues bien, Dios te sigue dando esas herramientas. Búscalo, busca al Señor. Oración y ayuno es una nueva herramienta que hoy la ponemos hoy. Oración y ayuno. Y vas a ver cómo el poder del Espíritu Santo del Señor te va a ayudar para vencer esos gigantes. Pero recordamos ese pasaje bíblico en donde David cogía su roca, su honda, la metía ahí y la movía con tanta fuerza que no eran fuerzas humanas, sino la fuerza de Dios con la que se impulsó esta roca para darle justo en la frente y tumbarlo. La palabra dice que lo mató. Estoy en resumen de lo que ya hablamos. Lo mató, pero aquí sigue esta parte espectacular que el Señor nos permite tener. Muchos derrumban el gigante y se van y ya. Algunos temen que se pueda volver a levantar y cuiden algo para acabarlo por completo. Sí, eso estaría muy bien, porque si hay un gigante de drogas, por ejemplo, y sabes que saliste de ahí porque te fuiste a una fundación a restaurarte, por dar un ejemplo, saliste hace 2 años, 1 año, y saliste limpio, desintoxicado, y sabes que estás bien y empiezas a trabajar las cosas bien, pues eso hay que rematarlo. ¿Rematarlo cómo? Si sabes que hay amigos que te llevan a eso, pues no te juntes con ellos. Si pasabas por lugares donde sabes que venden drogas y que hasta te la van a regalar o te la vas a encontrar tirada en el suelo, jamás vuelvas a pasar por ahí. Eso es rematarle gigante. Pero hay un hecho espectacular que está ahí mismo en esta historia, y es que David arranca a correr, coge literalmente la espada de Goliat, cuando ya lo había matado. La palabra dice que lo mató con el rocazo. Bien, coge el arma. Escuchen. Coge el arma y literalmente le corta la cabeza. Y dice uno, eso es una exageración, ¿no? ¿Para qué le cortó la cabeza y ya lo había matado? Si ustedes van a versículos y capítulos antes, estaban dando una recompensa por el que le quitara la vida a ese man que estaba haciéndole daño al pueblo. Y la recompensa era que nunca más volvería a pagar impuestos y que se casaría con la hija del rey. O sea, el man se volvería un man supremamente importante. Y el premio se activaba, según el enunciado, si le entregaban la cabeza de Goliat. No solamente que acabaran con él, sino que le entregaran la cabeza al rey. Entonces David, seguro, lo tumbó, acabó con él, pero se acordó del premio. Yo aquí no me voy sin mi premio. Y eso es lo que te quiero decir hoy. De aquí no te vas sin tu premio. No te puedes ir sin tu premio. Después de que derrumbes al gigante que tienes, nunca te olvides de esto. Siempre detrás o adelante de cada victoria, el Señor prepara una gran bendición. Escucha, primero peleas. El Señor te da la victoria. Y la victoria consigo trae una bendición, un premio. Muchos derriban, muchos derrumban sus gigantes. Y ya, pues claro, el premio piensan que era derrumbarlo. ¿Quién no toma como premio el haber salido de las drogas, del alcohol, del desenfreno, de la inmoralidad sexual? Claro, es un premio, súper premio. Pero detrás de eso vienen bendiciones por haber luchado, por haber perseverado. Y es que el Señor puede hacer que esa persona que estaba pasando por problemas complicados como las drogas, el premio mayor es que el Señor no solamente que lo sacó de ahí, sino que el Señor está permitiendo que eso que él ya tiene se convierta en ayudar a otros a salir de ahí. Es decir, en el premio ahora, el premio mayor ahora es que lo que viviste se convierta en un testimonio. Y ese testimonio ayudará a miles de personas que están pasando por esa situación a que salgan por ahí. Reclama el premio y disfrútalo. Disfrútalo, disfrutarlo es ir, contar lo que el Señor ha hecho en ti, las maravillas que el Señor hizo en ti. Vamos, te animo a que le cuentes a otro cómo Dios te permitió derrumbar ese gigante tan impresionante que tenías. Ese es el premio, porque es ahí, con el testimonio, está la bendición. Más bendición todavía, más bendición viene. Más bendición viene, porque el Señor no es escaso en bendecir sus hijos, en bendecir a aquel que le cree, no, Él no es escaso. Él da y da y nos da hasta, mejor dicho, saciarse, si pudiéramos decirlo así. Pero es increíble, porque Dios es un Dios insaciable a la hora de bendecir. Bendice, bendice y bendice. Así que es el momento de reclamar tu premio mayor. Venciste al gigante, ahora vamos, ven y comparte esa bendición, contándole a otros lo que Dios hizo en ti. No te quedes con eso ahí, haz lo que hizo David. Fue y reclamó su premio, cabeza en la mano, y fue y reclamó. Kibo, nunca más volvió a pagar impuestos, y vemos en la historia que David se casó con la hija del rey. Y posteriormente, David se convierte en rey. Imagínate, tremendo eso que el Señor nos está diciendo hoy. Te bendigo y te animo a que camines como Dios quiere que tú camines. Te bendigo en el poderoso nombre de Cristo Jesús. Esto te lo digo para que jamás le vuelvas a decir al Señor lo grande que es tu problema. Más bien le digas a ese problema lo grande que es Dios. Soy Robinson Crusoe y esto es Tropicana, hoy, mañana y siempre, en el poderoso nombre de Cristo Jesús. Amén y amén.
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0: 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En Tropicana, 6 de la mañana, 20 minutos.
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0: De la mañana, 21 minutos. Buenos días. Que tengan un excelente miércoles, que tengan un excelente día, que Dios los bendiga. Gracias por estar aquí acompañándonos, como siempre, como cada día, en la más bacana Tropicana. Buenos días, Jezeta.
4: Buenos días, Karina. Buenos días para la gente que se levanta tempranito, que madruga, por supuesto, con Tropicana, la más bacana. Los saludamos a todos ustedes en este nuevo día, con mucha información. Hoy es miércoles 26 de agosto. Nos levantamos con una temperatura mínima el día de hoy de 12 grados centígrados.
5: Qué frío.
4: En este momento ya está subiendo un poquito. Ya está en el número que le gusta a usted, Karina. El 13.
0: Bien, 13
4: grados en este momento. Dice que la temperatura máxima el día de hoy va a ser de eso.
0: ¿De
4: a eso de alrededor de 20 grados, más o menos, dice aquí la aplicación.
0: Eso es lo bueno.
4: Hoy supuestamente hay 60% de probabilidad de lluvia. Pero el día de ayer no llovió.
0: Y eso que era, es que un 80%.
4: Y eso que era, es que supuestamente un 80%. Entonces, ya quedó mal diciéndole a los oyentes, saquen la carpa, saquen el abrigo y no sé qué. Porque es que definitivamente dice 60%, pero yo no le veo.
0: No, y que quede así, la verdad. Pues, a pesar de que no ha llovido, los vientos siguen fuertes.
4: Sí.
0: A pesar de que no ha llovido, pues el clima como que por momentos se coloca nublado y uno dice, ay, ¿será que va a llover?
4: Es verdad.
0: ¿Será que sí? ¿Será que no? Pero bueno, así está el clima últimamente. Hay que aprovechar mientras supuestamente llega el fenómeno del Niño, que llegaría para nosotros, creo que, si no estoy mal, lo
4: a
0: que
4: a finales
0: dijo,
4: de agosto, ¿no? Es como más o menos.
0: No, creo que Sevitas dijo que finales de septiembre, iniciando octubre, nos cogería a nosotros.
4: Ya.
0: O sea, ya hay que aprovechar.
4: Estamos bien.
0: En esos momentos estamos, digamos que sí estamos bien, pero la idea no es que obviamente derrochemos agua ni nada por el estilo, porque
4: sí,
0: se viene una temporada durita.
4: De sequía.
0: Sí, señor.
4: Ok. Bueno, ahí está. Son las 6 de la mañana, 23 minutos. El pico y placa para el día de hoy es 4:05. Y hoy...
0: ¡Ay! ¿Qué es? El día 20, de la empanada.
4: No, hoy 26 de agosto del 2026.
0: El día del pan de bono.
4: No, casi, pero... Casi,
0: ¡uy,
4: pero
0: casi! No. Pere.
4: No, sé lo que tienes hambre, Karina.
0: También.
4: Sí.
0: El día del pancito.
4: No. Hoy se celebra el Día Internacional contra el Dengue y el Día Internacional del Actor.
0: ¿Del actor?
4: Sí, del actor.
0: Ah, feliz día para Tom Cruise, para Robbie, es que Robbie Williams, oígame a mí. Para Will Smith.
4: Para el Hombre Araña.
0: Para
4: Drácula.
0: Y si nos vamos como más a lo colombiano, para Ariel Sánchez, para Carlos Torres, y así sucesivamente.
4: Para el que hizo el capo, como Marlon Moreno. Para mi amigo Marlon Moreno, que escucha Tropicana.
0: Ay, qué chévere, ¿en serio?
4: Sí, ¿no?
0: Ay, no,
4: hay muchos actores que escuchan Tropicana, que se levantan tempranito. Ellos sí se levantan más temprano.
0: No, claro, porque si aprenderse esos guiones, uy,
4: sí.
0: No, venga, déjeme decirle que mi respeto. Yo no sé cómo hacen, pero mis respetos.
4: Tienen que madrugarle a la vida, lo diría yo.
0: No, mira que ellos, aparte de que madrugan, hay veces, eso se llaman llamados, ¿no?
4: Llamados de la selva.
0: No, en
4: ¿no?
0: serio.
4: Ah.
0: No.
4: ¿Llamados de qué? ¿De dónde?
0: No, así se llama. Cuando te hacen el llamado, es para grabar, se llaman llamados. Es cuando te hacen el llamado, a ti te colocan los horarios.
4: Oh,
0: por ejemplo,
4: ¿sí?
0: GZ le toca grabar de 10 de la noche a 3 de la madrugada.
4: Ay, no.
0: ¿En serio?
4: ¿No hay con ese sueño, con esa cara de sueño, salir una película?
0: No, sí, es en serio. Ah, el llamado es a las 12 de la medianoche y vas hasta las 6 de la mañana. ¿Qué por qué? ¿Qué porque la toma va a ser viendo el amanecer?
4: Claro,
0: que una cosa y la otra, que la idea es que
4: sí,
0: vamos a grabar a las afueras, un ejemplo, vamos a grabar a las afueras de Bogotá, entonces
4: claro,
0: la idea es coger neblina, que sea de noche, que una, en fin.
4: Sí, no encuentro fallas en tu lógica.
0: Entonces se le llaman los llamados. Entonces no es que, ay, vamos a grabar todos como la vecindad del Chavo y cada uno hace su parte. No. Entonces así mismo cuadran. Que luces, que el camarógrafo, que el que lava, el que lo va a peinar a usted, que vestuario, que yo no sé.
4: Es verdad.
0: Qué. En fin.
4: Por lo menos hoy me hicieron el llamado de 5 a 7.
0: Te hicieron el llamado de 5 a 7.
4: Entonces, ese es el
0: llamado.
4: Ah, venga,
0: sí, yo también tengo el llamado de 1 a 4.
4: Ese es el llamado de nosotros.
0: Ese es el llamado, sí, señor. Tampoco encuentro fallas en tu lógica. Sí.
4: Vámonos de una vez, Karina, siendo las 6 de la mañana, 26 minutos, con toda la información. Conectémonos de una con la tripleta informativa.
5: Primera.
0: En la primera está él, porque como le digo, el llamado cambió el día de hoy y el llamado a estar es para GZ, así que GZ, ¿cuál es la primera?
4: La primera, muy importante para todos los oyentes de Tropicana, porque atención usuarios de Ensanar en Nariño, la Fundación Hospital San Pedro de Pasto anunció, adivine qué, Karina.
0: ¿Qué pasó ahora?
4: Que reanuda de manera gradual la prestación de servicios de salud a afiliados de la EPS Ensanar. La decisión se da luego de varias semanas de acercamientos, mesas de trabajo y reuniones entre partes que alcanzaron algunos compromisos y acuerdos. Sin embargo, el Hospital San Pedro aclaró que la reapertura de los servicios será progresiva y estará sujeta al cumplimiento efectivo de los compromisos adquiridos. Entonces, eso es una buena noticia. Vámonos con la segunda.
5: Segunda.
0: En la segunda, siendo las 6:27 minutos, ¿qué más hay, GZ?
4: Noticias no tan buenas porque el incendio de gran magnitud ya está afectando las veredas en el Limonar y el Rosario y sobre todo en Ancuya, donde organismos de socorro de varios municipios trabajan para contener las llamas y proteger las viviendas cercanas. La gobernación de Nariño solicitó apoyo aéreo de la Unidad Nacional de Gestión del Riesgo mientras evalúa una posible evacuación preventiva de las familias en la zona, porque es impresionante ya hasta donde están alcanzando estas llamas.
0: ¡Ah, caramba! 6 de la mañana, 28 minutos, nos vamos con la tercera.
5: Tercera.
0: Tropicana. ¿Qué más tenemos en la tercera, GZ?
4: Ay, la tercera, el día de ayer, fue una locura, nos decían a través de las redes sociales y sobre todo a través de nuestro Tropi WhatsApp, porque aquí en Pasto las autoridades capturaron a 12 apartamenteros. Los cogieron en fragancia.
0: Con las manos en la masa.
4: En flagrancia, perdón. Mientras intentaban hurtar una vivienda, el operativo resultó positivo.
0: ¿Sí?
4: Porque dieron la captura de dos de estos, pero escuchemos exactamente lo que nos dice, espéreme por acá, la coronel Andrea Cázares, aquí en Tropicana.
6: Efectivamente hubo un tema de voces de auxilio, se llega, digamos, al lugar, las patrullas actúan ostensiblemente, tuvimos una lesionada, una patrullera que se cayó de un piso donde estaban estos delincuentes criminales, porque ellos ya tienen antecedentes por tema de hurto, fueron capturados, igualmente se recuperó más de dos computadores, un Xbox y los elementos que le han hurtado a las víctimas, pero pues se logró a buen desarrollo y pues nuestra funcionaria, que lo más importante es está en buenas condiciones de salud.
7: ¿Cuántos capturados?
4: Bueno, ahí está.
0: Imagínese, gracias a Dios la señora policía se encuentra bien.
4: Sí.
0: Gracias a Dios. 6 de la mañana, 29 minutos.
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1: 6:36

0: 10:40. Nos vamos de una vez con información local y ponga pues cuidado, GZ y oyentes de la más bacana Tropicana. Y es que hay alerta en la ciudad de Pasto porque investigan muerte que estaría relacionada con el uso de vapeadores. La alcaldía de Pasto emitió una alerta sanitaria tras conocerse la muerte de una persona residente en el municipio cuyo fallecimiento sería presuntamente asociado al uso frecuente de cigarrillos electrónicos o vapeadores. El caso permanece bajo estudio epidemiológico para establecer con precisión las causas y factores relacionadas con el desenlace. Según la Secretaría de Salud de Pasto, Diana de la Cruz, de manera preliminar se identificó que el paciente tenía antecedentes de uso frecuente de dispositivos de vapeo y presentó un cuadro respiratorio severo que requirió atención hospitalaria. La funcionaria advirtió que esos productos contienen sustancias químicas que pueden provocar lesiones graves en el tejido pulmonar. Ante el caso, la Secretaría de Salud activó vigilancia intensificada de las IPS públicas y privadas de Pasto para identificar y notificar oportunamente posibles lesiones pulmonares relacionadas con el vapeo. También anunció el fortalecimiento de jornadas educativas, acciones de sensibilización y operativos de control en establecimientos comerciales, colegios y universidades. Ahí les cuento.
1: No, es impresionante ese tema del vape, inclusive esto se ha vuelto una moda a nivel mundial. Uh-huh. A propósito, hay países que ya lo han
0: prohibido. Está prohibido.
1: Precisamente sí. Por eso, porque pues recordemos que afecta a los pulmones, por lo menos estos vapeadores contienen nicotina también, que es algo

0: que genera como dependencia de estos productos. Y esto es, hay que ponerle cuidado porque en cualquier momento su vida puede estar en riesgo. Son las 6 de la mañana, 41 en el Cómo Amaneció Pasto. Yo les quiero contar que siguen las capturas por presuntos hechos de corrupción en Confamiliar de Nariño. En las últimas horas fue capturado el exgerente de la entidad, el señor Diego Raúl Blanco Pérez. Este señor será llevado a audiencia en las próximas horas dentro del proceso investigativo que se adelanta por parte de la Fiscalía de Colombia. Ojo, porque hasta el momento van 9 capturados en total. Este señor lo hallaron en Córdoba y es el último capturado, por así decirlo. Vamos a ver qué sigue pasando con este tema. Inclusive ahorita ampliaremos más la información porque esto es un tema bastante delicado, lo que pasa en Confamiliar de Nariño.
1: Así es, 6 de la mañana, 42 minutos.
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0: 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En Tropicana son las
1: 6:50 minutos.
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15: Son las 7 de la mañana. 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

0: 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En Tropicana, 7 de la mañana, 5 minutos.
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0: 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En Tropicana son las
1: 7:10 minutos.
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1: 7:10 a.m. Llegó el momento de la noticia curiosa, pero antes de lo curioso, el pico y placa para el día de hoy. 4:05, hoy miércoles.
6: Miércoles, vea, hoy.
7: Pues.
1: Señor.
7: Vea. Ya casi se acaba el mes.
6: Ya casi se acaba este agosto. ¿Qué?
1: Uy, qué agosto tan largo, ole. Para enero, te lo juro.
6: No, pero es que agosto es largo. Es que... Agosto es tiene 31.
1: No, y creo que con estos vientos como que lo hace más largo, como que extiende más.
6: Bueno,
1: puede ser. No, en serio.
6: Hay que hacer así también, lo mismo, hacer alargar, alcanzar la platica hasta el último día del mes.
7: Sí, ya vienen los break.
6: Y después vienen los breaks. Septiembre, octubre, noviembre, diciembre.
1: Y se acabó esta vaina.
6: Ya no le queda nada.
1: No, amor y amistad, Halloween, tu taina, tu turumá y Chaolín.
6: Chaolín, sí, esto ya se fue. Ya. 7:11 a.m, el pico y placa. ¿Cuál fue entonces? 4:05.
1: 4:05,
6: listo. Perfecto. Bueno. Pregunta.
1: Ay, Dios mío.
6: ¿A ustedes les gusta
1: comer? Sí, señor, mucho.
6: Se le nota. O sea, no necesita decírmelo porque
1: no encuentras fallas en tu lógica.
6: No, sí, se le nota.
1: Pero
6: ¿qué le puedo decir yo?
1: Sé que quieres.
7: Se te nota.
6: Hay una. Mire, le voy a preguntar si le gusta y no es comer, pero sí tomar. ¿Le gusta la limonada?
1: Sí.
6: ¿O el refresco de cola?
7: ¿De cola?
1: Si me lo tomo de cola me hace daño.
6: No, pero hablo del refresco de cola, que es que no le quiero decir ninguno de los nombres.
1: Ah,
6: pues.
1: No.
7: Yo sí tomo leche, me suelta la cola.
6: Usted come cualquier cosa, le suelta la cola.
1: Le suelta la cola. Ni cafecito.
6: O sea, sí, ni de siquiera. Cola. Usted no se puede tomar un tinto.
1: No puede tomar ni agua.
7: Yo no puedo ser amigo. No.
6: Usted no puede tomarse un vaso de agua.
7: Sí, literal.
6: O sea, literal, sí, bueno. Sí. Pero la pregunta es, ¿les gusta? Bueno, la limonada y un refresco. ¿Les gusta la limonada y los refrescos, entonces?
1: Sí.
7: Yo
1: sí,
7: soy
1: sí.
7: poco, ¿sabe? Sí. ¿Qué de gaseosas?
1: Sí.
7: Soy poco.
6: Poco. Pero, sí, pero una limonadita sí.
7: Una limonadita sí, va, obvio.
6: Yo creo que a la gran mayoría nos gusta una limonada, no. Uy. Sé, o una, no sé. Una,
7: limonada una cerezada.
6: Ahora limonada cerezada.
7: Rica.
6: Rico. Bajita en azúcar, mejor.
1: A mí me gusta más la natural.
6: Sí, a mí también más me gusta la natural.
1: La natural.
6: O la de coco. Ahora hay
7: limonada de coco.
6: La limonada de coco es rica.
1: Pero
6: esa vaina es muy dulce.
1: Sí.
6: Esa vaina es muy dulce.
1: Es lo que le iba a decir.
7: Entonces, esa me gusta a mí.
1: No, como
7: a mí
1: que no, uno queda igual.
6: No, esa vaina no, en vez de quitarle la sed,
1: es peor.
6: Sí, tiene que tener un litro de agua para después de la limonada. Para medio refrescarse un poquito. Saludos a la gente que está en TikTok Live ya a esta hora. Karen Jiménez, de las últimas personas que ha ingresado, que está con nosotros. Saludos a la gente que está en TikTok Live a través de Tropicana. 7:13. Bueno, como les gusta la limonada, les voy a hacer la segunda pregunta.
1: ¿Qué pasa?
7: Segunda
6: ¿Le gusta la limonada? Voy con solamente la limonada y cualquier refresco.
1: Ya.
6: ¿Ese producto le gusta con sabor a pies?
1: ¿Qué? No, espérese un momento.
7: Espere, que como en shock, no sé, que como...
1: No, porque...
6: Haga de cuenta, venga, le voy a poner,
1: el
6: ejemplo.
1: Que machacan las uvas así con las patitas.
6: Más o menos, en este caso, vea, la limonada.
1: Sí, señor.
6: Sí. Se la pone en un recipiente grandecito.
7: Sí.
6: Recipiente grandecito.
7: En un zapato.
6: No.
1: No.
6: Recipiente, no le estoy diciendo en un artículo de vestir. Ay, en un recipiente, o sea, en una olla, en un platón, para que lo entienda.
1: Ya, en esto, un balde.
6: En un balde.
1: Listo, en un balde, ya.
6: Mete la limonada, echa la limonada al balde.
1: Uy, no, venga.
6: Y después de meter la limonada al balde, llega un personaje, y ese personaje mete sus piecitos ahí. Mete los pies. Posteriormente, con un cucharón, sirven su limonada y te dicen, tenga, joven GZ, tenga niña Karina y se puede tomar su limonada. con sabor al personaje, a los pies del personaje.
7: Yo creo que
6: ya Karina... no le gustó como a mucho. La veo haciendo como mala cara a Karina.
7: No, Karina le mete en los pies de Cristiano Ronaldo
1: ahí. ¡Ah, no! Voy.
6: Por ejemplo, que le metieran los pies de Cristiano Ronaldo ahí.
1: Voy.
6: ¿Se los toma?
1: Sí.
6: ¿Los saborea?
1: Sí.
6: EGZ, que le pongan sí. los no, no, pies
1: no, no,
6: de...
1: No, venga, vamos a hablar, porque es que...
7: No, yo digo que no.
1: En la apariencia se nota la higiene de la persona. Vamos al punto.
6: Pies son pies, Karina. Pies son pies, sudados.
1: No, sudados.
7: Después de un partido.
1: Ay, no, tampoco. No, después de un partido, no.
7: Y además es futbolista. Tiene que tener
6: futbolista pies, tiene que tener esos pies
7: feos, callosos.
6: Feos. Futbolista tiene que tener los pies feos.
1: Pero es que no hay pies bonitos. Es muy raro ver un pie bonito.
6: Ah, sí, eso sí es normal. Pero
1: o sea, es raro
6: pero el de,
1: ver un
6: pero
1: pie
6: el de futbolista lindo. Es más feo. Más feo todavía.
1: Más feo.
6: Sí, claro. Sea maluco.
1: Ah, no, eso uno cierra los ojos y vaya, hágale.
6: ¿Sí, GZ, digamos que fuese no, los pies de, no sé, una no, actriz no. que a ti te guste, de una serie que nunca te ves.
7: No, mira que no.
6: O bueno,
7: no sé, me antoja
6: ¿qué le gusta
7: de nadie?
6: GZ? Es que no sé qué le gusta GZ.
7: A mí me gusta la comida, pero sin pies.
6: No.
1: Es que no sé qué le gusta.
6: Paticas de pollo.
7: Ay, rico, en un consomé. Oh.
1: Paticas de pollo.
7: No, pero de es pollo. Que venga, le digo. No. A mí no se me antoja, la verdad.
6: Ay. Venga, pero por ejemplo, ¿qué mujer le gusta, mejor dicho, para, o sea, aparte de. O sea, hablo de una mujer inalcanzable.
1: Inalcanzable,
6: ajá.
1: Sí.
6: Ajá.
7: Tres doritos después.
6: No, este man no le gusta nada. O sea,
7: no,
6: para yo no podría nada. Decir, no, pues me gusta la... Por ejemplo, a mí me parece muy bonita la de...
1: ¿La de quién?
6: La monita de Stranger.
7: ¿Ya? Ah, a mí me parecía muy bonita, ¿sabe ¿ya? quién? En Marta Díaz. Es como una influencer española.
6: Ya, ok.
7: Pero no, o sea...
6: No.
7: La pregunta que... No, que meta los pies en la limón. No.
6: A mí me gustaba la protagonista de Smallville.
1: Bonita.
6: Ya, por poner un ejemplo, entonces, ah, bueno, listo. Pero que a quién le gusta, es que uno no sabe, él no le gustan las series, no le gustan las películas,
1: él no ve
6: películas, las novelas.
1: Él no sabe nada de eso.
6: Entonces uno no sabe.
1: ¿Sabes también quién es bonita? La que usa el diario de una princesa.
6: ¿Cuál?
1: Ay, ¿cómo se llama esta pelada?
6: No, pero bueno, GZ, digamos... Bueno,
7: Shakira.
6: Eso, listo, Shakira.
1: Shakira tiene pies bonitos.
6: Que Shakira pasa los piecitos por la limonada, ¿se la toma o no se la toma?
1: Los pies descalzos.
6: O Karol G.
7: No. La verdad no se me antoja.
6: No, pero piecitos de Karol G o de Shakira no lo piensa.
1: Por acá me dicen que Scarlett
6: Jackson.
7: No, se me antoja, no, la verdad.
1: Muy bonita también esa pelada.
6: No, tampoco.
7: No.
6: Que pase los piecitos. Es pasadita de pies nada más. No es para lavar los pies. No se los van a lavar, sino que simplemente es pasadita de pies ahí ya.
7: No.
6: Que mucho eco. ¿Hay un micrófono prendido? No sé.
7: Hay un micrófono.
6: Bueno. O sea, no.
7: ¿Usted sí, Rolo?
6: Yo de pronto de alguna de las que nombró GZ, de Shakira, por ejemplo,
1: No, mira que Shakira tenía unos piecitos bonitos, porque ya a ella le gusta presentarse descalza. Mire,
6: yo no sé qué opine la gente.
1: Piecitos bonitos.
6: Yo no sé qué opinen los oyentes de Tropicana, porque esta opinión, así como pasa aquí entre mis compañeros y yo, pues es dividida. GZ dice que no, Karina dice que si es de Cristiano Ronaldo le haría. Yo digo también que si es de alguno de los que nombré, también yo digo no, sí. Se toma uno ese
7: pues, se menjurje.
6: Sí, se toma el menjurje. Pues, miren, ahora hay modelos o diversos modelos de cosplay y que hacen esto, o sea, de lo que les estoy hablando, de pasar los piecitos sobre unas limonadas. Esto ocurre en China. Sumergen los pies en los recipientes con limonada o refresco para comercializar el líquido posteriormente. O sea, después, es que aquí, por aquí pasaron los pies de tal.
7: ¡Ay, no!
6: A las afueras de un recinto ferial, las participantes de esa feria exhibieron carteles promocionales junto a contenedores de plástico llenos de líquido. Cada vaso tiene un costo, o sea, el vasito de la limonadita tiene un costo de $8.
7: Oiga eso, peor dolor.
6: O sea, $24,000. No es caro.
1: No, porque no voy a decir marcas, pero eso cuesta por ejemplo, un café de esas marcas
7: reconocidas.
6: Una limonada normalmente en un restaurante normalito cuesta 8, 10, 12 mil pesos.
1: Sí, hasta 14 mil.
6: Exacto.
1: Depende también del tamaño del vaso.
6: Increíblemente, la demanda superó las expectativas iniciales de las vendedoras y de las docenas de compradores. O sea, habían filas.
1: Ay, caramba.
6: Para adquirir la preparación, o sea, para adquirir la limonadita con la pasadita de piel, de pies, de los modelos cosplay. Las imágenes de estas escenas empezaron a circular rápidamente a través de las redes sociales durante los días siguientes y pues generaron miles de interacciones. Diversos videos difundidos en las plataformas digitales registraron conductas extremas durante la jornada. Yes. Varios compradores sostuvieron los pies de las modelos para recibir las gotas directamente en la boca.
1: ¡Ah, caramba!
6: Y lamieron el líquido acumulado sobre la piel.
1: Yo creo que más de uno en esos momentos ha dejado de desayunar.
7: ¡Ay, no! O sea, que por uno mete dice, el pie ahí y le goté.
6: Literal. Uy, que
7: no,
6: se está.
7: No, no.
6: Martínez dice, ni por el Chiras podrá ser Megan Fox. Megan Fox,
1: uy,
6: por ejemplo.
1: ¡Muy bonita!
6: Megan Fox, por ejemplo, uno dice...
1: Megan Fox.
6: No, las patas de Z y qué.
7: Yo que calzo 45.
6: Ajá. Eso toca un balde no cabe.
1: No, toca tener una bañera.
6: Sí, eso vaina toca en una de esas de bañar niños, le toca a esos pies de Z. Pero mire, entonces, como lo dice Z, literal, le iba y venga, pero sírvame, pero yo quiero que me caigan unas goticas aquí. Entonces la gente iba ahí. Y literal, el pie acá arriba y le goteaban las... y se disfrutaba eso.
7: No.
6: Eso. Esas imágenes provocaron fuertes reacciones y ola de indignación entre la sociedad en China, cuyos sectores más tradicionales, porque ya la gente tradicional decía, ¿cómo van a hacer eso? ¿Qué porquería hacer una vaina de eso?
1: No, pero venga, yo les voy a decir una cosa.
6: La alteración de los valores morales en el país y todo.
1: Yo voy a decir una cosa. ¿Ah? Usted se ha podido comer cosas peores y no se ha dado cuenta.
6: Ah, sí, total.
1: Créalas.
6: Pero es que diciendo, esas cosas peores usted no las ve.
1: Ojo, que se han visto casos.
6: Total.
1: Y no les quiero dañar el desayuno
6: de
1: créame.
6: De gente que prepara vaina y todo. Sí. O sea, esa vaina.
1: Pues si no ha vuelto nada. No.
6: Pero hoy en día hay muchos restaurantes que el tema de salubridad es súper importante, sí, y lo manejan. Porque nada más el programa de este man de los restaurantes.
1: Ese.
6: ¿Cómo se llama?
1: No recuerdo bien,
7: Estrellas Michelin. Algo así, ¿no?
6: No, el man sí tiene Estrellas Michelin. O sea, el que hace ese programa. Pero no se llama así como tú lo dices. Que
1: No. Pero ese señor les cae de sorpresa a los restaurantes y hace como esa gestión y es donde uno se da cuenta...
6: Que tienes patas de chichicuilote, dicen por aquí los oyentes. dice por aquí un oyente que eso también lo hacen en la India. No sé, pero en China la gente tradicional empezó a decir, no, ¿cómo hacen eso? Entonces, hay rechazo masivo de muchos sectores de esa sociedad. La organización del evento emitió un comunicado oficial para fijar su postura sobre lo ocurrido. Dijeron, los cosplayers involucrados fueron expulsados del recinto. Y este tipo de puestos vulgares estará explícitamente. Prohibido en el futuro. Declararon los responsables de... estos eventos. La medida busca frenar la escalada de críticas dirigidas a la administración del centro de exposiciones. O sea, dicen que ellos no tuvieron absolutamente nada que ver y ya los cosplayer que participaron ahí, expulsados del evento y no van más con el tema. Pero sí me parece, yo no sé, o sea.
7: Por acá dices que agua de calzón, diga.
1: No, mire que por acá me
6: les dan agua de calzón. Sí, algunos les dan agua de calzón.
1: Eso es un amarre.
6: Es un amarre.
1: Y peor porque, en fin.
7: Existen personas que tienen fetiches con los pies, vea, dicen.
1: Por ejemplo, acá me dicen, buenos días, Tropicana, pero en una piscina uno se toma el agua de los pies y
6: agua
1: de otras...
6: con mocos.
1: Obvio, y de todo el mundo, y es verdad.
6: Sí.
1: Usted se metió en una piscina, usted sin querer queriéndose.
6: Chichi, alguien que haya hecho algún.
7: Ay, ya me dio cosa.
6: Y cuando. Ay, es que me tragué un poquito de agua.
1: Eso. Y ese poquito que se tomó va lleno de muchas cositas.
6: De muchas cosas.
7: Uy, pero usted imagina la incomodidad. O sea, por lo menos usted rolo que dice, le diga a Karol G.
6: Dice por aquí: gotas de pie con Juanete.
1: Por favor, de
6: Ana Lucía Domínguez.
1: Muy bonita.
6: Ana Lucía Domínguez. Bella.
7: O sea, usted le tomaría el agua.
6: Ana Lucía Domínguez,
7: sí.
1: Linda.
6: Pues no sé, tocaría probar. Tocaría probar.
7: Pero es que Rolo, usted imagina la incomodidad.
6: Usted sabe tomar una limonada con el vasito saladito. O sea, digamos que le saben echar sal a la cerveza con
7: michelado,
6: sal.
7: Michelado.
6: Micheladito. Micheladito.
7: Claro.
6: Puede saber así, ¿no?
7: Uy, no.
6: Luisa María, no me vuelvo a meter en una piscina. Pues.
1: Pero es que la verdad lo que dice el oyente, si usted le gustan las piscinas y si usted sin querer toma agua a esa piscina, tenga en cuenta que hay personas que llegan a la piscina todo. Y llegan sin bañarse, muchachos.
7: Lo que dice mi amigo Jorge Rodríguez, uh-huh. Todo depende de la química.
6: Pues ahí sí, pero ¿qué tiene que ver la química ahí? Quisiera que no.
1: Es la química y la logística.
7: No, pues obviamente con la persona, ¿no?
6: Sí, por eso, pero pues
1: pero que estamos...
7: Ah, por lo menos, pero te digo, que le digas tú a Karol G, venga, meta los pies en esa limonada para yo tomármela.
6: Es que no, no.
7: Por eso te digo, ¿cómo?
6: No, pues no sé quién, pero la verdad, en el momento debe dar como cosita la verdad. Y tal vez si uno ya dice, bueno, listo, póngame allá a Shakira, a Karol G, a la que sea. Digamos, de estas artistas así bien pro, y uno dice... Madre, ya los pies ahí metidos, ya uno como que lo piensa dos veces, yo creo.
7: Claro, por lo menos lo que dice acá un oyente, todos los vinos se elaboran pisando la uva.
1: Imagínese, ese es otro. Y no son famosos, es una persona normal.
6: Normalito, venga.
1: Normal, y sabe rico.
6: Vos serías bueno para pisar uvas. Porque ese está, yo creo que es bueno para pisar cocos.

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2: Las 7 de la mañana, 33 minutos, aquí en Tropicana, la más bacana. Buenos días, aquí les acompañamos 26 de agosto en esta nueva mañana en nuestra ciudad con muchísima información. Por eso traemos aquí a nuestro compañero Sebastián Villada, de los Villadas. ¿Qué más, Villada?
3: De los Villadas de...
2: De los Villadas
3: de Villarambia.
2: ¿De dónde es Villada? ¿De dónde es?
3: Mi Villada es de...
4: De la Villa.
3: No.
4: Ah, yo
2: de Tumaco.
3: Es de origen español realmente.
2: Ah, ¿qué va? Bueno. Sí, porque el mío, el Garcés es italiano.
4: ¿Sí?
2: Sí, es italiano.
3: Sí.
2: El Gutiérrez es bien colombiano.
5: Bueno, mijo, siquiera. Bueno.
3: Pero tiene un asentamiento en el norte del departamento de Nariño. Puntualmente en el municipio de... es que, bueno, es muy cerca a la Florida, a Berruecos. ¿Y
2: por qué no dice el nombre del municipio?
3: Porque es una vereda, se llama Vereda Santa Marta.
2: Ah, bueno, de la Vereda Santa Marta, del norte de Nariño.
6: ¿No era más fácil?
2: Era más fácil.
3: Allá encuentra
2: más fácil.
4: Allá encuentra un... a decir, vea, o sea, la de esta esquina, o se cruza
3: allá por aquí, encuentra un poco de Villadas.
2: Sí.
3: Sí.
2: Listo, perfecto.
3: O en Medellín también hay otro cúmulo de familiares.
2: Bueno, muchas gracias.
4: Gracias por su información, de verdad.
2: Sí. Ahora sí, nos vamos con la noticia más importante
3: del día. Ahora sí,
2: vamos con la noticia más importante del día. Sebitas, ¿qué tenemos?
3: Señores, en la noticia más importante del día, un tema que al conocerlo ayer pues nos preocupó mucho. Se trata de la muerte de un joven de 16 años que lastimosamente pierde la vida en nuestra ciudad a causa de una afectación respiratoria severa. Lo que nos dicen los especialistas, los médicos, es que se podría tratar de una muerte asociada al consumo de vapeadores o vapes o cigarrillos electrónicos que se conocen muy comúnmente en nuestra ciudad, que se venden muy fácilmente y que lastimosamente se consumen desde muy temprana edad. Este joven de 16 años pues tuvo una afectación pulmonar y lastimosamente pues esto habría sido la causa de su fallecimiento. Las autoridades ya están investigando la causa y están haciendo un seguimiento estricto para saber qué podría estar sucediendo, sobre todo en los menores de edad, con este tipo de consumos. Y se ha hecho un llamado de atención, primero a los padres de familia, a no permitir el consumo de este tipo de cigarrillos electrónicos porque... pues son igual de peligrosos que otras sustancias. Y dos, a restringir o vigilar muy bien la compra de este tipo de elementos. Es un caso que preocupa mucho al tema de salud y que, por supuesto, pues vamos a estar muy pendientes de él.
2: Muy bien, atentos porque, como lo dice Sebas, esto se vende en cualquier parte.
4: Sí.
3: Y le venden a cualquier persona.
2: A cualquier persona. Tranquilamente, hay varios sitios de estos... que no, esto no está regulado, incluso en nuestro país, no está regulado en nuestro país, que si se puede vender o no se puede vender, no hay unas observaciones sobre si hacen daño o no hacen daño, pero lo que se ha comprobado realmente es que hacen más daño incluso que un cigarrillo.
6: Yo intervengo ahí porque muchas de las personas que compran estos vapes, como ustedes dicen, los compran en cualquier parte, inclusive las personas que venden ese tipo de cigarrillos electrónicos se hacen a las afueras de conciertos, por lo menos de reggaetón y demás.
3: ¿Sí?
6: Sí, claro, porque ahí es donde...

0: usarlo de manera deportiva. Y no es así. Realmente esto no es algo inofensivo, no es algo que...
1: Como no huele mal, por ejemplo.
2: No.
0: Claro, no, no
1: esto es huele, tiene sabor, tiene sabores, entonces te huele. Los olores. Entonces, ya no,
2: pero,
1: claro.
2: Pero muchachos, miren que acá en Colombia hicieron la investigación, yo a ustedes les conté, hicieron la investigación. Es más, un vapeador lo llevaron a un estudio de esas personas que pues investigan y todo, lo destaparon, analizaron, llegaron a la conclusión que puede hasta, tener hasta 4 tipos de cáncer.
0: Upa.
2: Es más, investigaron, entrevistaron a la persona que trajo los vapeadores aquí en Colombia, uh-huh, y le dijeron, si usted sabe que los vapeadores son malos, ¿por qué? Y él dijo, porque la gente los necesita.
0: Es negocio.
2: Usted le dice, la periodista le dice, ¿usted tiene hijos? Sí. ¿Usted dejaría que su hijo vapeara? Y él dice, la verdad, no. Bueno. Y estamos hablando de la persona encargada de que los trajo aquí a Colombia. No. Entonces, bueno, ahí está.
1: Terrible.
0: El llamado a atención, papás, tengan mucho cuidado. Pues es una muerte que lastimosamente hoy toca a una familia, a un joven de 16 años de edad, muy joven realmente, y que pues lastimosamente tal vez por falta de vigilancia, por falta de control por parte de los papás, por falta de mano dura, pues también muchos jóvenes están en este momento consumiendo este tipo de sustancias. O a veces por desconocimiento de los papás, porque es que, insisto, esto se lo venden.
1: Los llevan a los colegios, incluso los llevan al, sí, los llevan ahí escondidos a los colegios. O sea, pilas también los profesores, pues...
0: Exacto.
1: Deben estar también muy pilas con este tema.
0: Lo compran en cualquier parte y se los venden. O sea, realmente se los venden, no hay una restricción al respecto. Entonces, pues tengan mucho cuidado para que pues no se sigan presentando este tipo de casos que realmente nos alarman y nos preocupan muchísimo. Insistimos, ya habíamos advertido de esto mucho antes, en los colegios se ha regulado un poco este tema, pero pues es imposible controlar a todos si desde casa no hay una buena educación y unos buenos valores inculcados.
1: Bueno, ahí está, 7:39 a.m. Oiga, Cevitas, ayer me escribió un amigo sobre los incendios que aquí en el departamento de Nariño, sí, siguen causando estragos.
0: Sí, señor.
1: Me dicen de unas comunidades en varios sitios que están sin energía y sin agua.
2: Uy,
0: son 5 municipios los que están afectados en este momento por los incendios, 3 de ellos con los incendios que presentaban ya un poco controlados. En las últimas horas se registró un incendio de cobertura vegetal en Cumbal. Ya el municipio activó sus respuestas inmediatas. Sobre las 7 de la noche, este incendio de cobertura de vegetal se extendió a punto de alcanzar una magnitud enorme en el sector de la vereda Tasmac y el sector Tambillo, en el municipio de Cumbal. Ese incendio continúa en ese momento activo. En la noche es muy difícil controlar este tipo de incendios, pues porque la visibilidad es muy poca, los vientos son muchos y pues esto puede seguir causando afectación incluso a las unidades de socorro. Ya se está desarrollando atención en ese punto y también en otros municipios, Ancuya, por ejemplo.
1: Ancuya, ese fue el que me reportaron, Ancuya, que no tienen servicio de energía y también lo de... Eso ayer, no sé si se haya restablecido algo, pero están faltos de agua también.
0: Mire,
1: o sea, agua
0: el de Ancuya, el incendio que hubo en Ancuya de gran magnitud fue liquidado ya, ya lo apagaron. Luego de pues, varios días de intentar pues, controlar esto, también el que se registró en Linares y en Albán, liquidados por completo. Ya en este momento quedan activos 3, que son en Cumbal, en El Tambo y en San Pablo. Estos incendios pues dejan sí varias afectaciones, lo que usted menciona, Rolando, uh-huh, afectaciones en bocatomas de los acueductos, sobre todo, porque pues son las zonas rurales en las que se registran estos incendios y también en las el fluido eléctrico, debido a que pues en algunas oportunidades son los vientos los que causan la ruptura de
1: las
0: los
1: cuerdas,
0: canales, de las cuerdas, exacto, digámoslo así, exacto, de energía. Y estas son a su vez las que causan los incendios. Entonces ya en ese momento se está coordinando también con las entidades competentes para que puedan hacer la atención oportuna y lo más rápido posible de estas emergencias. En Ancuya fueron varias unidades las que pudieron acudir a atender este incendio. 7 unidades de defensa civil, 4 de bomberos de Guaitarilla, 7 unidades de bomberos de Ancuya. la comunidad de

0: estuvo muy, muy presente, muy activa, y esto permitió pues liquidar de manera inmediata este incendio que se registró ahí por varias horas, generó mucha alarma en la comunidad.
1: Sí, estaba observando y me mandaron inclusive algunos videos, y es muy preocupante lo que sucede, y es que, como lo dijimos ayer, no solamente aquí en el departamento de Nariño, también en otras regiones del país la cosa sobre ese tema está bastante, bastante difícil.
0: Y los daños que deja, sobre todo, nos escribe por acá un W, nos está escribiendo, que nos escucha atentamente desde esta zona, y sí, son varios daños los que dejan estos incendios, no solo en materia de cultivos, porque recordemos que la gente allá en Ancuya vive de la caña, y esta caña pues facilita mucho que se
1: propague fácilmente.
0: Que se propague, o sea, es muy consumible este tipo de material, y además de eso, pues algunas viviendas, algunos lugares que tenían las personas de trabajo también se vieron afectadas, es decir, una afectación muy importante.
1: Sebas, estaban diciendo sobre, porque en el departamento de... en Ibagué, creo, en pasa lo de la guerrilla con los drones y que ellos estaban ocasionando lo de las quemas. Sí. No sé, estaban diciendo que también acá podría estar pasando lo mismo.
0: Acá pasó.
1: Pasó lo mismo.
2: Recordemos que habían encontrado en algunos sectores también tanques de gasolina, inclusive.
0: Sí, recordemos lo que pasó el fin de semana en uno de estos puntos de enfrentamientos, sobre todo lo que tiene que ver con se me va el nombre de este municipio, pero ocurrió este fin de semana. Grupos al margen de la ley se estaban enfrentando, ya busco el municipio exacto, se estaban enfrentando en medio de esos enfrentamientos, pues
2: ¿San Ignacio?
0: Linares. Linares y al lado de, bueno, en esta zona de Linares también hubo una situación de orden incendios. Público y de incendios también, pero se estaban enfrentando los grupos al margen de la ley, se mandaron bombas con drones, claro, explota la bomba con drones, genera la conflagración y esto hace que se extienda también. Y como se estaban enfrentando, pues fue muy difícil...
1: que las autoridades llegaran hasta allá.
0: Hacer atención oportuna de estos incendios. Sí, fue ocurrió también aquí en el departamento, incendios que ya están controlados por fortuna, según las autoridades, pero que sí generaron afectación.
1: Listo, Cevitas.
0: En esta zona.
1: Pasemos a otro tema. Capturaron a exdirector de la Caja de Compensación. Continúan lo que tiene que ver con las personas vinculadas a ese escándalo, ¿no?
0: Sí, señor. Ayer fue una jornada pues muy importante para este caso de corrupción. Nos informan ya fuentes desde Fiscalía y CTI que... Pues el día de ayer aproximadamente 5 personas fueron capturadas, 4 en la ciudad de Pasto, vinculadas a este proceso de investigación, y probablemente pues tendrán que rendir cuentas ante la justicia, porque todo tiene su debido proceso, pero son 4 personas las capturadas el día de ayer con motivo de este presunto entramado de corrupción, y uno que es el que usted menciona, Rolando, el exdirector de la Caja de Compensación Familiar de Nariño, Diego Raúl Blanco Pérez, quien...
1: Él estuvo hace poco, o sea, eso no hace mucho que fue director, ¿no? O sea,
0: no hace mucho, creo que...
1: ¿Un año y medio? ¿Un año?
0: 2 años más o menos, sí, año y medio, 2 años. Él estuvo como director de la Caja de Compensación, lo encontraron en Montería.
1: Es que él era de esa zona, ¿no? Él creo que era de esa zona.
0: Sí, varios de ellos. Lo que pasa es que como son delegados de la superintendencia, entonces los delegados en varias zonas del país pueden ser trasladados hasta determinadas partes. Varios han llegado que eran de otras zonas. A él lo ubicaron en Montería, en Córdoba, y ahí... pues le dieron captura, y por supuesto pues tendrá que responder también por este tema de confamiliar. Ya las autoridades nos han dicho que están avanzando las audiencias preliminares, que son el tema de legalización de captura primero, después de imputación de cargos, que ahí es donde dicen si aceptan o no los cargos, y tercero el tema de medida de aseguramiento, que es el proceso que ya pasaron los otros 4 capturados, recordemos que teníamos en un inicio, que a 3 de ellos les dieron medida de detención domiciliaria mientras avanza el proceso, y a una de ellas, la subdirectora, que le dieron medida de aseguramiento en centro carcelario.
1: Bueno,
0: eso es lo que resta con estas otras 5 personas que son capturadas. Hasta el momento van 9 personas vinculadas a este proceso de investigación.
1: Perfecto. Hablemos de dos cositas así rápidamente, Sebas, que no nos coja el tiempo, 7:47 minutos. Dos cositas. Primera, la de la Avenida Chile. ¿Ya cerrada? Sí. ¿Qué pasa ahí?
0: Ayer hicimos una visita.
1: Ok.
0: Cerrada totalmente. Eso durante 6 meses no va a cambiar.
1: Ok.
0: Ya le hicimos el llamado a atención pertinente a las autoridades para que se preocupen por el tema del tránsito, porque es que hay dos paleteros. Allá, no hay más.
1: Oh, muy
0: claro,
1: poquito.
0: Intentan ayudar al tema de la movilidad, pero es que hay situaciones más difíciles. La avenida Alfonso Zambrano, que era la que decíamos nosotros, llena de vehículos de carga, de piallos, claro, porque son ferreterías.
1: De y conos, porque se apoderan de eso.
0: Pero ya les dejamos la inquietud, dijeron que iban a tener cartas en el asunto, por lo menos iban a tratar de que se haga uso de los espacios de manera correcta. Y ya iniciaron... vimos ayer las obras, iniciaron a levantar el asfalto que estaba en esa zona.
1: Deteriorado completamente.
0: No, terrible. Sí. Eso va a ser por fases para no afectar las intersecciones. Inicialmente va hasta el Seguro Social y toda esa parte pues va a ser intervenida de manera rápida. Esperemos que el clima ayude a esta intervención.
1: En 30 segundos, ¿qué pasó en Tamasagra?
0: Un grupo de apartamenteros que se metió a una vivienda, a tres sujetos, uno de ellos logró escapar y dos más fueron capturados en flagrancia. La comunidad se percató de esta situación, las unidades acudieron rápidamente a esta emergencia, una uniformada de policía resultó gravemente herida porque se cayó de un segundo piso.
1: Okay.
0: En medio de esta labor de intentar atrapar a estos delincuentes. Los dos capturados tenían antecedentes y al parecer ya habían estado delinquiendo, y esto lastimosamente pues se registró en esta vivienda del barrio Tamasagra. Dos personas capturadas en medio de esta situación, apartamenteros que pues tendrán que responder.
1: Qué bueno.
0: Y que ojalá pues pongan la denuncia a las personas afectadas.
1: Ah, qué bueno que pudieron dar con ellos.
0: Satisfactorio.
1: Satisfactorio, por supuesto. 7:49, gracias Evita, buen día.
0: Bueno, señores, que tengan buen día ustedes también.
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0: 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En Tropicana son las
1: 7:52 minutos.
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0: 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En Tropicana, 8 de la mañana, 10 minutos.
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5: 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Buenos días a los que apenas se levantan. Estamos en cómo amaneció Pasto de Tropicana. Hay deportes y los deportes no son buenos.
6: Ay, pero ¿por qué?
5: No, porque es que, mire.
0: ¿Y ahora qué pasó?
5: Ha venido ocurriendo algo.
0: ¿Qué sucedió?
5: No en los últimos meses, sino en los últimos años. Oyentes de Tropicana.
0: ¿Años?
5: Y es, sí, en los últimos años ha venido ocurriendo algo y es que los equipos colombianos no rinden, no les va bien en los torneos internacionales. Y pues, otra vez, de la gloria al fracaso, lo que ha sido la última década del fútbol colombiano en torneos internacionales, el 27 de julio de 2016, o sea, hace 10 años. 10 años exactamente, o sea, mañana cumplimos 10 años.
6: 10 años, sí.
5: Atlético Nacional tocó el cielo y escribió una de las páginas bonitas más importantes del fútbol colombiano. El equipo dirigido por Reinaldo Rueda en ese momento venció 1-0 Independiente del Valle, que fue el equipo que ayer
6: le ganó al Tolima.
5: Esto ocurrió, lo que le estoy contando, en el Atanasio Girardot y conquistó la Copa Libertadores. Mañana, 10 años se cumple de eso. Mañana.
0: Ha pasado tiempo ya.
6: Y ningún equipo.
5: Mire. 12 años después del título del Once Caldas. O sea, en este mes cumplimos 12 años del título de Once Caldas de Manizales, que también consiguió Copa Libertadores.
6: Ok.
5: Y este mes ya también se cumplieron 27 años después de que Colombia con Atlético Nacional ganara la primera Copa Libertadores de América de la historia para un equipo colombiano. Bueno. Hay que decir que no vienen bien las cosas, no sabemos qué pasa, porque no, como les digo, no es la primera vez. Uno mira los equipos de Brasil y todos pues bien, les va bien, tienen sus bajones, pero no pasa de ahí. Como les digo, 10 años después, Independiente del Valle volvió a aparecer en el camino de un equipo de Colombia. En este caso, se encontró con Deportes Tolima. La semana pasada tuvieron que jugar, lo vencieron 1-0. ¿Ayer cuánto quedó el partido, GZ?
6: El día de ayer perdió Tolima 3-1.
5: Imagínate.
6: En el global quedó 4-1.
5: Exacto. El global quedó 4-1. Y con eso, adiós, te dije, equipo del Deportes Tolima, que siempre hace un buen campeonato a nivel local, pero a nivel internacional, como el resto de los equipos en Colombia, no les va bien. El equipo o el club ecuatoriano que sufrió aquella final en 2016 terminó siendo testigo de una década después del retroceso del fútbol profesional colombiano. La primera señal, digamos una cosa, esto no le viene pasando hoy, sino, o sea, si me pongo a dar una a una, no hemos pasado hace rato de digamos, a instancias finales de Copa Libertadores de América.
0: Por acá me dan un dato, dice 22 años de Once Caldas.
5: Sí, 22, por eso dije ganó 12 años.
0: Ganó la Copa en el año 2004.
5: Perdón.
0: 2004.
5: Dije 12, sí, toda la razón. Pero ya, o sea, han pasado años de que tengamos buenas participaciones en qué? En los torneos internacionales. Nos queda una sola posibilidad. Hablo de torneos internacionales.
0: ¿Cuál
5: la posibilidad
0: es esa posibilidad?
5: La tiene hoy.
0: Ay,
5: un equipo colombiano.
0: ¿Quién?
6: El Santa Fe.
5: El Santa Fe, sí, señor. Que estará visitando a.
6: Al River Plate. Esto va a ser a las 7:30 de la noche por la Copa Sudamericana. Es la única posibilidad de un equipo colombiano.
5: Sí, ya, o sea, es el único colombiano que queda vivo en torneos internacionales.
6: Y eso que recordemos que por lo del terremoto se aplazaron los partidos, ¿no?
5: Sí, señor, se aplazaron los partidos. Por eso estamos todavía ahí en vilo y esperando que cuál de estos equipos pasa pues a la siguiente fase. Bueno, esperaremos a ver qué ocurre, pero sí es preocupante. Yo digo que debería empezar como... Porque en estos días creo que salía un listado, de un ranking. Y en el ranking aparece Colombia, digamos, del fútbol colombiano como bien, bien rankeado y todo. Pero bien rankeado y todo, y finalmente en torneos internacionales no nos va bien. Entonces uno dice, pero bueno, ¿y qué pasa entonces? Bien rankeados, pero no nos va bien en esto. Pues, o sea, como que da lo mismo. O sea, ¿para qué estar bien rankeado y no conseguir títulos a nivel internacional?
0: Es verdad.
5: Pero sí es triste lo del fútbol en Colombia con lo que ha pasado en los últimos años en torneos internacionales. Vamos a ver si hoy y en la noche, cerrando la noche, tengamos buenas noticias y mañana estemos dando buenas noticias. Santa Fe logró, pero la tiene difícil,
6: por favor,
5: ¿no?
6: Sí, la tiene muy difícil.
5: ¿Cuánto,
6: por aquí?
5: ¿Cuánto está el partido? El River le ganó 1-0, creo. Está.
6: No, ese, el global va 0-0.
5: Ah, está 0-0.
6: Está abierto el partido como tal. O sea, tiene posibilidades, tiene todas.
5: Tiene posibilidades el equipo de Independiente Santa Fe el día de hoy. Y bueno, esperaremos a ver qué sucede entonces con ese tema y con los torneos internacionales. A las 7 y qué, 7:30, ¿no?
6: 7:30, sí, 7:30 de la noche.
5: 7:30 de la noche.
6: Va de visitante, ¿no?
5: Va de visitante en el estadio más monumental, desde las 7:30 de la noche, por la vuelta de los octavos de final de la Copa Sudamericana. La serie, como lo dice GZ, está abierta 0-0, resultado que dejó para definirse en Buenos Aires.
6: En Argentina, ¿no?
5: Sí, sí, claro, se juega allá, en el Monumental.
6: Yo por aquí estaba viendo la historia del fútbol, por lo menos el América de Cali es el equipo que más finales ha disputado en torneos internacionales. Disputó sí, cuatro finales en 1985, 1986, en el 87 y en el 96. Sí, y señor. Ahí le sigue Atlético Nacional con tres finales disputadas. O sea que los equipos colombianos sí están flojos.
5: Sí, señor. Ese América que entre esas finales que acaba de comentar GZ, tuvo una final que ya la tuvo ganada, creo que fue con Peñarol. Y ya la tenía, ya era campeón prácticamente América.
6: Estaba hecho.
5: Y ya en el último segundo del partido. Baila. De América y...
6: Cuatro finales y cuatro finales perdidas.
5: Perdió esa final. Sí, América no ha quedado campeón de Copa de Libertadores. Pero bueno, ahí está. Esperaremos a ver qué pasa con estos torneos. Por otra parte, Liga Colombiana. Ayer tuvimos Liga, ¿no?
6: Ayer tuvimos un partido de Liga Colombiana. El Cúcuta finalmente consiguió el resultado. 1-0 contra Alianza. Este partido deja a Cúcuta metido entre los 8.
5: Imagínate.
6: Ya hoy Cúcuta es puesto 7 con 8 puntos.
5: GZ, ese Cúcuta que venía no por buen camino en este torneo, y mire, hoy increíblemente tiene ya 8 puntos, aunque aclaramos algo, Cúcuta ya tiene 6 partidos jugados, hay varios equipos que tienen partidos ahí pendientes, pero se mete ahí, Cúcuta viene de ganar el anterior partido también, entonces bien por Cúcuta que ganó el día de ayer y viene haciendo las cosas bien, ayer lo hizo frente a Alianza. Tenemos más partidos para el día de hoy.
6: Hoy se siguen jugando los partidos de la fecha del fútbol profesional colombiano. Hoy a las 4 de la tarde Boyacá Chico se enfrenta contra Fortaleza.
5: Sí, señor.
6: Uno de los partidos importantes. Hoy, 6:20 de la tarde, buen partido, América contra Junior de Barranquilla.
5: El líder es bueno, el líder es bello, el líder es el América de Cali, estará recibiendo el día de hoy, ese partido finalmente se va a jugar en Palmira.
6: En Palmira, ¿no?
5: Será frente al Junior de Barranquilla, que viene de capa caída, no ha logrado encajar bien, pues hasta el momento.
6: No, el Junior está por allá en puesto 18, con un puntico
5: nada más, sino que Junior sí tiene por ahí varios partidos, o sea, tiene todavía opciones de subir un poco más porque tiene partidos pendientes, pero el Junior no ha tenido un buen arranque de este campeonato, pero ese partidito sí que está pa vérselo. 6:20 de la tarde, América Junior.
6: Hoy también tenemos duelo de verdes porque Atlético Nacional va a recibir al Deportivo Cali, 8:30 de la noche. Ahí tiene la posibilidad el Atlético Nacional de meterse a los 8.
5: De meterse a los 8 o el Deportivo Cali de mantenerse entre los 8. Ahí está la posibilidad para los dos equipos, pero recordemos que Nacional hoy juega como local en el Atanasio Girardot de Medellín a partir de las 8:30 de la noche. Ya el resto de partido mañana, ¿no?
6: Mañana tenemos los de mañana. Más fecha, sí.
5: Mañana los de mañana, porque mañana jugará en condición de visitante el equipo del Deportivo Pasto. Antes de ir con mi compañera Karina, les doy resultado rápidamente del equipo de Santa Fe femenino, que ayer goleó 3-0 a Orso Marzo. 3-0 quedó ese partido ayer del equipo de Santa Fe, Liga Femenina. Recordemos que hoy se jugará también el partido previo al partido que dijimos de Junior de Barranquilla frente a Junior. Antes de ese partido, en el mismo estadio, se va a jugar América Femenino frente al Deportivo Cali. Es
6: clásico
5: de clásicos en el Valle del Cauca. América frente al Deportivo Cali a las 3:30 de la tarde.
6: Ole, estos partidos, me queda la duda, no sé, ¿se juegan en el Pascual a puerta cerrada o cómo?
5: No. Este también se juega en Palmira.
6: En Palmira, ah, ok.
5: Claro, okay. Por eso te digo, antes del partido de América Junior,
6: ya.
5: Va este, de América Femenino frente al Deportivo Cali. Va ese y el de en segundo horario estará el otro partido.
6: Listo.
5: 8:20 minutos.
0: Muchachos, hablando del Deportivo Cali, les tengo noticias.
5: ¿Qué pasó
0: porque
5: con el Cali?
0: Porque es que del Palma Seca a la Premier League, Matías Orozco da el salto a Europa y el Deportivo Cali va a recibir una millonaria cifra por este traspaso. Imagínense que el
5: ¿quién,
0: joven...
5: ¿Quién es el que se va?
0: Matías Orozco.
5: Ok.
0: Matías Orozco, de apenas 18 años.
6: Vea.
5: Peladitos que comienzan rapidito.
0: Está chiquito todavía. Está listo para dar uno de los grandes saltos de su carrera. Será el nuevo jugador del Bridgerton de Inglaterra.
5: Pues.
0: Según se informó el periodista deportivo de allá, dice que de acuerdo con información entregada por Sierra, la operación se habría cerrado por 4,8 millones de dólares.
5: Billete
0: más bonos por el 85% de los derechos del jugador, mientras el Deportivo Cali conserva el porcentaje restante. El futbolista viajó rumbo a Europa acompañado de su agente Leonardo Daza para cumplir con el proceso de visado y exámenes médicos posterior para firmar el contrato.
6: Él es mediocampista, acumula 15 partidos jugados en su carrera profesional con
5: peladito.
6: El conjunto caleño.
5: Es peladito, claro.
6: Peladito.
0: Sí, están muy 18 años. Imagínese, ya va a cumplir uno de sus sueños, que es jugar allá en Europa. Y hablando de fútbol internacional, hoy empezamos la liga.
5: Hoy empieza la liga.
0: Hoy arranca el
5: la
0: Real.
5: Liga Española.
0: Sí, señor. Hoy arranca a las 2 de la tarde el Real Madrid, mi equipo.
5: Ok.
6: Karina lo compró.
0: Sí. Va a jugar contra el Real Sociedad 2 de la tarde hoy.
6: Karina está tiene
5: bueno,
6: plata.
5: Está bueno.
0: Ya empezamos hoy, lo bueno.
5: Oye, la tardecita está bueno. Ese partidito sí está bueno.
0: Sí, es para que empiece también Champions.
5: Sí, porque Barcelona jugará mañana por Liga Española. Compañeros, antes de irnos ya despidiendo,
0: ¿qué pasó?
5: Les cuento que está corriendo la etapa número 5 a 92,3 kilómetros de llegada. Pero hay que decir algo importante sobre este tema. Por ahí el único colombiano que se ve es Harold Tejada, del equipo Astana. Digamos, es de los colombianos que mejor le va hasta el momento. Pero hay algo importante sobre esta Vuelta a España.
0: ¿Qué pasó?
5: Y es que el señor Pogačar es una cosa de locos.
0: Oiga,
5: ayer,
0: sí.
5: Nuevamente, con lo de la ganada de la etapa.
6: Eso no le alcanza a nadie, ¿no?
5: Ya,
6: ¿no?
5: Sí, o sea, la verdad, en lo que va nada más, ya empieza a sacarle distancia al resto de competidores. Hoy se corre la etapa número 5, pero téngalo muy en cuenta, seguramente no va a haber quien le haga mella pues a este man de Pogačar en lo que es la Vuelta a España.
0: No lo alcanzas nadie.
5: Como les digo, se corre a esta hora a 91,6 ya kilómetros de llegada. Sobre las 10, poco antes de las 10, irán llegando a la meta en esta quinta etapa de la Vuelta a España que se da por estos días y que va con su primera de 3 semanas.
7: 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En Tropicana son las
0: 8:23 minutos.
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1: Con tu Tropicana, 8 de la mañana, 27 minutos.
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0: 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En Tropicana son las
1: 8:32 minutos.
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4: 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Seguimos en Cómo Amaneció Pasto de Tropicana, 8 de la mañana, 32 minutos en la más bacana Tropicana. Hay información, hay noticias, hay donaciones, que Zeta.
5: Hay donaciones, hay buenas noticias para Colombia, porque ¿cómo les parece que la cantante, compositora y además actriz, y demás cosas, es también empresaria? Ajá. Estamos hablando de Beyoncé, anunció.
1: Beyoncé.
4: Beyoncé.
5: ¿Beyoncé?
1: Sí.
4: ¿Sí?
1: Sí.
4: Beyoncé.
5: Bueno, sí. Anunció el día de ayer una donación personal de $1,000,000.
4: Mira, pues.
5: Destinada a organizaciones que adelantan las labores de ayuda humanitaria, pues obviamente en nuestro país.
4: Ayer tuvimos lo de ¿qué? Shakira con
1: Mr. Beats.
4: Exacto.
1: Con Mr. Beats.
4: Mr. Beats. Hoy, Beyoncé.
1: Uy, qué chévere.
4: Y mañana, ojalá sea otro y así
5: no,
4: se,
5: y se van a seguir
4: así
5: sumando.
4: Se siguen sumando. Qué bueno. Que esa sí es muy buena noticia. $1,000,000, ¿no?
5: $1,000,000 de su bolsillo.
1: Me gusta.
5: No, pues yo. O sea, esta cantante debe tener.
4: Ah, obvio.
5: La fortuna que quiera.
4: O sea,
5: para ella $1,000,000.
4: Obvio, pero no. O sea, no importa. Lo importante es que tenga esa. ¿Esa qué? Esa mentalidad de ayudar.
5: De servir,
4: eso es importante, de servir.
5: Ahí está.
4: 8:34 minutos, Cari, tenemos más información referente a si la gente del servicio militar pues pueden votar o no en Colombia.
1: Usted lo ha dicho. Sí,
4: ¿cómo,
1: señor?
4: Es la cosa?
1: Porque resulta que fue presentado ante el Congreso de la República un proyecto de acto legislativo que busca permitir que los integrantes activos de la fuerza pública puedan ejercer el derecho al voto bajo determinadas condiciones. La iniciativa presentada por el senador Germán Rodríguez de Salvación Nacional plantea que militares y policías activos puedan participar específicamente en las elecciones nacionales para presidencia de la República y Senado. Dice él, abro comillas, la intención del proyecto es que los militares y policías activos puedan ejercer su derecho al voto en elecciones nacionales, que explicó el congresista. Rodríguez también señaló que a su juicio esta modificación no implicará necesariamente una politización de la fuerza pública y defendió la necesidad de debatir las actuales restricciones electorales que tienen los uniformados.
4: Bueno, amanecerá y veremos si pasa esto o no pasa. Pues a través de los años hemos conocido eso, que no, ellos
1: que no,
4: no pueden ejercer el voto. 8 de la mañana, 35 minutos. ¿Qué haría Karina o Jezeta si se les cae, si tiene un relojito marca Rolex?
1: Uy, no venga, no.
4: Y se fue, no. Y se va a la Laguna de la Cocha, le voy a poner el ejemplo nada más, se va a la Laguna de la Cocha a nadar, ¿no? Porque hay gente que nada ahí en la Laguna de la Cocha.
1: ¿En serio?
4: Sí.
1: ¿Con
4: sí,
1: eje
4: sí,
1: frío?
4: Sí, sí.
5: Uy, hay gente
4: no.
5: que se mete.
4: Entonces vaya a nadar y ¡pa! ¡Ay! ¡El reloj! ¿Qué hace Karina?
1: Como sea, yo trato de buscar ese bendito reloj. ¿En serio?
4: ¿Qué Zeta, qué
1: no, hace? Yo no lo dejo perder.
5: Yo creo no. que yo pagaría para que lo busquen.
1: Claro.
4: Pagaría para que lo busquen.
1: Es que estamos hablando
5: porque
1: que...
5: yo, la verdad, yo personalmente no me metería. Yo no.
1: No. Yo soy como el ladrillo.
4: Ahí... No, porque es que si vos... Burbujas, es que te estoy diciendo, vos estabas nadando. ¿Cómo no me metería? Si estabas nadando, te estoy poniendo el ejemplo que estás nadando. Yo no
1: pero
4: me metería. Bueno, ya te metiste.
1: No, sí, pero
4: ya
1: sí con...
5: Pero,
1: no,
5: pero una sí cosa chaleco. Es nadar y, una cosa, y otra no. cosa es bucear.
4: Ah, bueno, pero pues estaba... De todas maneras estaba metido ahí en el lago.
1: Listo, se metió.
4: En el no, lago, en el pozo,
1: venga,
4: donde sea.
1: Estamos hablando que un reloj de eso barato,
4: ajá.
1: por económico, por ahí unos 2 palitos. Le coloco.
4: Yo creo que un poco más.
1: Puede ser que el más económico.
5: Yo
1: el
5: creo,
1: más humilde,
5: voy a buscarle el precio.
4: El ¿cuánto más económico?
1: Bueno. El más humilde,
4: mire,
1: por decirlo así.
4: En el año de 1996, o sea, ¿hace cuánto de eso? ¿30 años? 30, 40, 30 años, ¿no? 30 años. Hay un man que se metió en un pozo en... Nueva York.
1: Uy, ¿quién no manda a meterse por allá?
4: Y se metió ahí en un lago. Se mete.
1: Le pasa por meterse en lo que no le importa.
4: No, se metió en lo que sí le importaba porque al man le gustaba. se metió hasta las profundidades. El man sí estaba con su equipo y toda la cosa para meterse a las profundidades.
1: Uy.
4: Y cuando salió allá, ¡ay! El reloj.
1: ¡No! ¡Santa cachuchas!
4: El costo de ese reloj es, no sé si hasta el momento o de ese momento, de $3,100. ¿Ya?
5: Y con el tiempo se evalúan esos relojes.
4: No, claro. Sí, eso también tiene razón. Pues bueno, el man dijo, no, toca buscarlo. En el momentico, ¿sabes? Empezó a buscarlo,
1: No,
4: nada, no lo encontró. Dijo, no, pues, ¿qué? Ya llevaba tiempo ahí buscando en las profundidades y todo, no lo encontró. En aquella época llegó a sumergirse para buscarlo e incluso utilizó imanes industriales, pero no logró encontrarlo.
1: Uy.
4: Con el tiempo pensó que el reloj había quedado enterrado bajo el barro y el sedimento del fondo. Sin embargo, desde el año 2020, les cuento, este man decidió retomar la búsqueda. O sea, no, lleva 6 años.
1: Él no se dio por vencido.
4: Buceando
1: como Luis Fonsi.
4: A nivel

0: anclas, pero el Rolex no. Hasta el momento no.
1: Para mí que un tiburón se lo llevó.
0: Pero dice él que va a seguir en la búsqueda.
1: Vean, tiburón sin.
2: Le tengo el dato. El Rolex.
0: El más barato.
2: Nuevo, ¿no? Totalmente nuevo. El más barato en el mercado.
0: ¿Hay nuevo y totalmente nuevo?
2: No, el Rolex es nuevo, pues.
0: Por eso te digo, pero hay nuevo y totalmente nuevo.
2: Sí.
0: O nuevo y totalmente nuevo diferente. No, no, es la pregunta que yo me hago.
1: Esas son preguntas que no dejan dormir.
0: Sí, es una pregunta que no me deja dormir. ¿Cuánto cuesta, GZ?
2: Es el Oyster Perpetual, vale 5,450 euros en pesos colombianos, son 19,600,000.
0: Claro, ese valor entonces que le di es de el momento. En ese momento debe haber costado eso. Hoy debe costar mucho más
2: el que le estoy hablando. Esos relojes con el tiempo crecen porque...
0: ¿Cuánto dijiste en plata colombiana?
2: En plata colombiana, 19,653,000 pesos.
0: Esos relojes no son para nosotros.
2: Venga. Es que venga, le digo.
0: Podemos ir a nadar tranquilos.
2: Sí, no. Sí, no, y yo así me compro uno de 5,000, yo me lo quito, ¿no? Antes de ir a...
0: Pero okay. el man sigue buscándolo. Increíble. O sea, una cosa de venga, locos. El man lo sigue buscando.
1: Yo hago una pregunta. Ajá. ¿Y no sería mejor de que él contrate a alguien, no sé, un experto?
0: No, porque el man le gusta
2: bucear.
0: A él sí le gusta. Pero no lo he encontrado hasta el momento.
2: Es que ¿quién se mete a un lago con un reloj de esos tan caros?
1: No, pero no, es que también... Pero es que,
0: o sea, del reloj una segura, piscina. El reloj le aguanta, pues, debe haber aguantado esas profundidades y demás, pero pues no contaba con que se le iba a caer. 8:39, vámonos con información local, oyentes de Tropicana. Ya está por aquí Claudia Ortega Sarria, a quien vamos a saludar en este momento. Claudia, buenos días.
3: Hola. Amigos de Tropicana, hola, ¿qué tal? Muy buenos días. Hora de actualizarlos con las noticias más importantes en esta mañana de miércoles. Y mucha atención porque la Secretaría de Salud informó sobre el fallecimiento de una persona residente en el municipio de Pasto, cuyo caso se encuentra en estudio epidemiológico por su posible relación con el uso frecuente de cigarrillos electrónicos o vapeadores. Según la dependencia, un paciente que tenía antecedentes de vapeo presentó un cuadro respiratorio severo que requirió hospitalización. La entidad advierte que estos dispositivos no son una alternativa segura y pueden exponer los pulmones a sustancias químicas potencialmente dañinas. Las autoridades recomiendan acudir de inmediato a un centro médico ante síntomas como tos persistente, dificultad para respirar, dolor en el pecho, fiebre o fatiga. También hacer un llamado a padres y cuidadores para prevenir el consumo entre niños, adolescentes y jóvenes. Recordemos que hay varios estudios y pronunciamientos de importantes organizaciones de salud a nivel internacional que hablan de los riesgos del uso de los vapeadores. Y la alcaldía inició las obras de mejoramiento y mantenimiento en la Avenida Chile con una inversión que supera los 2.500 millones de pesos. El proyecto contempla excavación, renovación de la estructura vial, instalación de concreto hidráulico, adecuación de sumideros, manejo de aguas y construcción de bordillos. La primera fase llegará hasta el sector del antiguo Seguro Social. Las obras tienen un plazo de 6 meses y se proyecta su culminación en diciembre de este año, si las condiciones climáticas lo permiten. La administración municipal también gestiona nuevos recursos para extender la intervención hasta la zona del terminal de transportes y para reducir el impacto en la movilidad se implementó ya un plan de manejo de tránsito con vías alternas, señalización y acompañamiento de controladores. Según la Secretaría de Infraestructura, hasta el momento la circulación en el sector se mantiene con normalidad, cosa que va a ser un poco difícil y hay que tener mucha paciencia para quienes transitan por este importante sector de la ciudad. Y se prepara el lanzamiento de la campaña Pasto Mejor Sin Pólvora. Esta es una estrategia que busca prevenir lesiones y proteger a niños, animales y el medio ambiente durante las celebraciones de fin de año. No nos ha ido muy bien en los últimos años, si no nos digamos mentiras, tanto a nivel local como a nivel departamental. Sin embargo, pues hay que seguir con los esfuerzos. Este 30 de agosto se va a realizar una gran caminata institucional y comunitaria que tendrá presentaciones itinerantes, personajes como el Berracomán, los Leones, Urcunina y otras actividades educativas que buscan ser sensibilizar a los ciudadanos sobre los riesgos del uso de la pólvora y los elementos pirotécnicos. Pero el compromiso está en cada uno, en nuestras casas, en nuestros hogares, para que no pongamos en riesgo nuestra salud, nuestra integridad y menos la vida. Y Nariño avanza en la construcción de una ruta metodológica de educación ambiental diseñada a partir de necesidades y realidades de cada territorio. Se está reuniendo a comunidades, alcaldías, universidades, autoridades indígenas, entre otros, para definir esta estrategia. Ya se instalaron 5 mesas de trabajo enfocadas en educación formal y no formal,

0: interculturalidad, comunicaciones y la participación del sector privado. Y no cesan las emergencias en nuestro departamento por cuenta de los incendios, la mayoría de ellos provocados por los ciudadanos. Hay daños ya irreparables. Las últimas emergencias se han presentado en Linares y Ancuya con pérdidas y damnificados que han quedado prácticamente sin el sustento por el daño en los cultivos. Y en las últimas horas se está reportando una nueva emergencia en el sector del Tambillo, en la vereda Tasmac de Cumbal, allí en esta zona de bosque y páramo. La gente está haciendo un llamado a organismos de socorro, autoridades y voluntarios para que apoyen la atención de esta emergencia. 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Les envío un abrazo grande a todos los oyentes de Tropicana.
1: Bueno, venga, ya que dijo al aire que quiere que le pregunte.
2: No sabía que estaba al aire.
1: Que le preguntaba.
2: ¿Qué será de un bombillito?
1: A los oyentes, ¿no?, de Tropicana, le estaba preguntando aquí ¿Qué pensaría Cevita si ve a GZ con un Rolex? No les voy a decir lo que respondió Sebas.
2: Yo le dije,
1: para no agravar la situación.
2: Yo le dije, no, si tengo un Rolex es triple A.
3: No, sí.
2: Sí.
1: Ni triple A, creo que menos. Una A.
2: Una A.
1: Sí,
2: no, son muy caros.
1: Yo me estaba poniendo a pensar aquí mientras estaba hablando mi compañera Claudia, y yo decía, imagínese, y Eman de Piqué se perdió ese Rolex de los caros. Eso sí, de los caros.
2: De los caros. ¿Qué hizo?
1: De los, ¿ah?
2: ¿Qué hizo?
1: ¿Piqué?
2: Sí.
1: No, Piqué no hizo nada, se fue con Clara. Con Clara. Chía.
2: Y de Bachaquita.
1: Por eso te digo que dejó ese Rolex, pues.
3: No.
1: ¿Qué sí. Z ahora te explicó cómo?
2: Sí, no, lo que estaba hablando. Lo cambió por un Casio y todas esas cosas.
3: 6-7.
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0: 8:51. 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

0: 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En Tropicana, 9 de la mañana, 4 minutos.
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0: mañana, 10 minutos. 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En Cómo Amaneció, una buena noticia hasta ahora,
1: Gisela. Una buena noticia, y obviamente con solidaridad con las familias y comunidades impactadas por el terremoto. La empresa ganadera Vacams, ¿sí?, anunció que donará el 100% de las utilidades de 2 meses para apoyar la atención de esa emergencia. Así que bien por la empresa, y eso es una buena noticia para Colombia.
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0: Seguimos en Tropicana, 9 de la mañana, 14 minutos. A quienes han preguntado por los palos, tranquilos que...
1: Están bien, están colgados en la escoba.
0: Están relajados unos días. Están relajados unos días. Pero tranquilos, ya volverán.
2: ¿Sí?
0: Ya volverán, no se nos azaren. 9:14 minutos. Oiga, le quiero preguntar aquí a quien está todo así acostado, recostado en el sillón de aquí de Tropicana, a Cevita Villada.
1: Ya lo expusiste.
0: Le quiero preguntar sobre el tema del gobernador, porque he visto al gobernador muy movido en los escenarios deportivos de aquí del departamento de Nariño, y hablo de el Coliseo Surorientales. Lo vi también ayer, ya sacó video en la pista atlética de
1: levantamiento de pesas,
0: de la pastucidad,
1: ¿no?
0: Levantando pesas, pero con IA, ¿no?
1: Con IA, sí.
0: Con
1: sí,
0: IA,
1: sí.
0: Pero levantó pesas.
1: ¿Ah, sí?
0: Entonces, anda metiéndole a ese tema, Sebas. O sea, yo quería saber qué finalmente han dicho. ¿Va a haber inversión para estos escenarios deportivos?
3: Sí, señor, va a haber una inversión importante en los temas de escenarios deportivos. Son en total 5 los escenarios deportivos en los que va a invertir dinero. Una inversión aproximada de 5,000 millones de pesos,
0: okay,
3: en estos escenarios deportivos. El primero, el que usted menciona, el Coliseo de los Barrios Surorientales, 800 millones de pesos.
0: Okay.
3: El segundo, la pista de patinaje de el patinódromo de aquí en nuestra ciudad. Eso queda allá en...
0: En la pista pastucidad al lado también.
3: En el estadio de la pastucidad, sí señor, 850 millones de pesos se va a invertir ahí. La pista de BMX, que queda por este mismo sector.
0: También ahí mismo, sí,
3: 500 millones de pesos. La piscina de Aranda, que lleva sin funcionar más de 2 años aproximadamente, se le van a invertir más de 1,000 millones de pesos en la recuperación. Uy, de ese escenario.
0: Qué buena noticia.
3: Y en la bolera departamental, para que vuelva a jugar bolos.
2: Rolo. ¡Ay, qué
0: hace
2: chévere!
0: Hace años no juego bolos. Hace
3: Uy,
0: años.
3: Yo tampoco.
1: ¡Ay, aguanta!
0: No, es un plan bacano.
3: Sí. Se van a invertir más de 2.800 millones de pesos ahí.
0: Eso queda en el sector del Valle de Atriz, ahí en la parte de atrás, de Valle de Atriz.
3: Sí, señor, antes de llegar al CDA de Nariño, en el barrio Pandiaco, ahí queda.
2: Vea, pues.
0: La bolera.
3: Ahí queda la bolera. Pero el tema de las pesas no era con IA.
0: Fue con IA. Mire la parte final y se da cuenta.
3: ¿Ah, sí?
0: Él mismo dice. Él mismo dice en el copy y en el video se nota. Pues,
1: gracias a la IA.
0: Gracias a la IA puede levantar. Es que le pusieron.
3: Vea, pues.
0: Bajito, él está levantando, no sé, unos 250 kilos, no sé.
3: Ah,
0: o algo
3: no,
0: así.
3: Entonces, sí, no. Estoy viendo unas fotos más oficiales. Acá.
0: Y también estaba corriendo en la pista. Yo no sé si la van a meter porque pues ya hablaste de la de patines,
2: La del BMX.
3: Sí, pero, son 5 escenarios, pero falta uno.
0: Pero también debe estar la pista atlética, que es muy utilizada. Y él estuvo ahí en la pista atlética.
3: En la pista atlética se van a hacer unas adecuaciones, pero no son... de mayores. Ya le averiguó ese tema. Me falta uno, que es el Coliseo Sergio Antonio Ruano, que ya se le hizo una inspección técnica. Recordemos que ese coliseo fue cerrado por la inestabilidad de algunas de sus edificaciones. Son 3 edificios los que hay ahí en esta estructura. Uh-huh. Y ya nos confirmaron que no se va a demoler, sino que lo van a repotenciar, se llama eso. O sea, le van a reforzar su estructura.
0: Creo que yo le escuché que hablaba sobre graderías.
3: Sí.
0: La pista. Hablo de donde, pues, digamos, eso está en una madera, no sé qué. Yo le escuché ahí.
3: Sí.
0: Una madera especial.
3: El tema de la cancha. Se va a remodelar el tema de la cancha. Se va a mejorar el tema de la gradería para que tenga resistencia. Y la estructura externa, en este caso lo que tiene que ver con techo y algunas de los ventanales exteriores, okay, que también se van a intervenir, junto con esto tiene algunos salones, uh-huh, algunos salones donde pues se guardan los equipos o entrenan el tema de las ligas. Eso se va a intervenir también, los baños, es decir, se va a hacer un complejo deportivo pues muy muy muy bonito ahí en esa zona. Eso va a tener una inversión pues muy importante por parte de la gobernación de Nariño, y se espera que en la medida de las posibilidades, muy rápido, pues pueda estar listo. No se sabe cuánto vaya a ser la inversión, porque aún tienen que finalizar los estudios técnicos de qué puntualmente tiene que hacerse y cuánto cuesta pues esta remodelación.
0: Bueno, Cevitas, muchas gracias. 9:18. Oiga,
3: bueno, señor.
0: Venga,
3: señor.
0: Es que lo que pasa es que salió ayer esta noticia y es una advertencia de parte del INVIMA acerca de los medicamentos. Y esta noticia yo la había visto hace un mes atrás, tal vez, en redes sociales y en varios medios de comunicación aquí locales. Y era el tema del Bonfies Plus.
2: Sí, sí, lo vi.
0: Alarmas entre la ciudadanía colombiana tras confirmarse la comercialización ilegal de unidades falsificadas. Y esa vaina, yo no sé si será lo mismo, tenga que ver con lo de aquí de Pasto, porque eso arrancó aquí en la ciudad de Pasto, que habían encontrado las autoridades aquí en el departamento de Nariño varias unidades de estas falsificadas y mostraban cómo uno podía darse cuenta si era o no el medicamento real o era fraudulento. Dicen que esto puede representar un grave riesgo para la salud debido a la falta de garantías en las materias primas utilizadas y también las concentraciones de lo que se utiliza pues para crearlas. Mire que el registro o el titular del registro sanitario, que es la empresa Tecnofar, informó y confirmó al INVIMA la falsificación del medicamento, o sea que anda circulando ese medicamento falso de acuerdo con la entidad del consumo no controlado de varios compuestos en ese producto, pues pueden derivar en hemorragias gastrointestinales, ay, en úlceras y también alteraciones de ritmo cardíaco. Además existe la sospecha, escuchen muy bien esto, del uso de sustancias nocivas e inaceptables en el consumo humano. ¿Qué sustancias? Le voy a decir para que se asombre.
2: No,
0: qué tizas. Susto. Tizas.
2: ¿Tizas?
0: Tizas.
2: Las que uno
1: las que no raya, la tizas. Del profesor Girafales.
0: Cemento blanco.
2: Uy, no.
0: Talco industrial.
1: Oiga eso.
0: Colorantes tóxicos o aglutinantes para imitar la presentación del polvo efervescente. Eso utilizarían en esas, dicen que las unidades son de un lote o un supuesto lote 5H6835 con fecha de vencimiento a junio de 2027. Esa es la salvedad que hacen las autoridades para que lo tengan muy en cuenta cuando compren ese, porque ese lo utiliza mucha gente, ¿no?
2: No, sí. Vea,
1: yo le tengo los datos para de pronto las personas que consumen ese producto para que no caigan en un...
0: Pues, o sea, que no vayan a comprar
1: uno. Sí, que no vayan a comprar uno falso, pues, ya. Por así decirlo. Los números ubicados bajo el código de barras son más grandes y están resaltados sobre el original. O sea, se ven mucho más grandes que el código de barras.
0: Ok.
1: La calidad del material, el empaque se ve más opaco, obviamente, porque no tienen los brillos característicos del empaque. Uh-huh. Otro, el sellado presenta bordes arrugados y no cuenta con un sistema de apertura de abre fácil, como lo es el original.
0: Que tiene una liniecita
1: para abre fácil. Entonces, esos datos para que los tengan en cuenta.
0: Dicen también que podrían existir algunos errores ortográficos en el empaque. Para que lo tengamos en cuenta, defectos en la tipografía y códigos, como lo dice GZ, calidad de impresión reducida, afectaciones en el diseño, sellado del empaque y la impresión del lote que les decimos, pilas con esa impresión del lote, mire, la debe tenerla por ahí en alguna parte, 5H6839, ese es el falsificado, 5H6839 y que tiene y debe decir ahí que el vencimiento es para el mes de junio de 2027.
1: Junio del 2027.
0: Junio de 2027.
2: No, qué horror. Ya lo muy en cuenta.
0: 9:22, seguimos. Más información, Cari.
2: Muchachos, les tengo otra noticia, ya saliéndonos de todo esto de falsificaciones y demás, porque es que resulta que Gerard Piqué, el ex de Shakira.
0: Del que hablamos hace un momentico.
2: El cucaracho este.
0: Ya.
2: Anda de luto.
1: ¿Qué pasó?
0: Vaina.
2: Sí, anda de luto la familia de Piqué, porque es que resulta que hace pocas horas se conoció de que andan en duelo por el fallecimiento de Lina Rovira Monsat, que es la abuela paterna del exfutbolista, quien falleció. ¿Adivinen los cuántos años?
1: ¿Cuántos?
2: 102 años, muchachos.
1: Uy, no.
0: 102.
2: Ya. 102.
1: No, pero ya, pues. Ya la estaba llamando
0: ya,
1: la tierra.
0: No, ya uno, ya se da uno, no, se da uno por bien servido ya, pues, con 102.
2: No, con 102, claro. La mujer era madre de Joan Piqué, padre del exjugador del Barcelona. Además de que la noticia fue conocida este martes 25 de agosto y trascendió en medios españoles, que dieron a conocer algunos detalles de las exequias. Hasta el momento, la familia no ha querido decir como el porqué del fallecimiento, ni nada por decir, o sea, ha estado como ahí, como ellos muy, muy en su intimidad del duelo y demás, pero 102 años, imagínense, la abuela de Gerard Piqué.
0: Bueno.
2: La abuela,
0: como dice GZ.
2: La chilindrina. La abuela.
0: Las 9:23, ¿qué tenemos, GZ?
1: Tenemos una noticia importante porque la administración de Donald Trump prepara la revocación de hasta 200,000 visas B1 y B2 utilizadas para el turismo y negocios.
2: Ay, qué chévere.
1: Ojo, porque dicen que chévere, no, porque las van a negar.
2: Pues por...
1: la gente no va a poder entrar al país.
2: Pero es que tienen que tener en cuenta algo, ¿no? Y es que Estados Unidos está implementando esas nuevas medidas porque, a ver, él una vez lo dijo y dijo lo siguiente: vienen aquí, dicen que vienen a pasear,
1: claro,
2: que van a venir de turismo, vienen el mes, se les da el mes que se concede, pues, por decirlo así, y no regresan. Se quedan allá de ilegales trabajando.
1: Claro.
2: Entonces, él lo que quiere es cortar todo esto de raíz. Porque sí, pues él dice, pues en esos momentos, si les estamos dando la oportunidad para que vengan, ingresen, chévere, la pasen bacano, conozcan a Mickey Mouse.
1: Ajá.
2: Pero después del mes que se les da, no se devuelven, no, que se quedan por allá trabajando de ilegales.
1: Claro.
2: Y es un tema que de migración, es que se le llama eso, ¿no? Tema migratorio.
1: Sí, sí, sí, migratorio. Sí,
0: oiga, hablando de eso de las visas, hay una chica colombiana.
2: Uy, ¿qué pasó ahora?
0: Que le revocaron la visa, ¿no? Es una joven comunista.
2: Ah,
0: que le dieron. Lo que pasa es que ella se llama Viviana Marín. Es una activista política colombiana. Poco después de que Abelardo de la Espriella fuera elegido presidente el pasado mes de junio, ella exhortó públicamente, ella exhortó públicamente al pueblo colombiano a tomarse las calles para hacer el país inhabitable. O sea, eso fue lo que dijo ella, bajo el nuevo gobierno.
2: No.
0: Dicen lo siguiente: esto lo escribe Christopher Landau. Dice: si bien ciertamente tiene derecho a sus opiniones políticas, no tiene derecho a ingresar a los Estados Unidos. Y como les digo, le revocaron la visa a esta joven activista, que amenazó, pues, con hacer invivible el país después de este nuevo gobierno. Ahí está, 9:25, aquí en Tropicana.
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1: En tu emisora más bacana Tropicana, 9:31 minutos.
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0: se acabó la mañana.
1: Ah.
2: Se fue la mañana.
1: Se terminó la mañana, oyentes de Tropicana. Ya nosotros nos vamos.
2: Sí, ya.
1: Oigan.
2: Desterramos. Sí.
1: Nos vamos. Hay una noticia deportiva que se dio a conocer el día de ayer. Pues dicen que es una buena noticia o positiva para los equipos colombianos de la Conmebol. Porque ya dimos las malas, que era la de la de Deportes Tolima.
2: Sí, sí, señor.
3: Sí, que lo sacaron.
1: Pero hay una noticia, es que la Conmebol cambió el formato de las fases previas de la Copa Sudamericana. Recordemos, en 2021, desde ese momento los equipos del mismo país se enfrentan para decidir los que estarán en la siguiente fase. En el caso de Colombia, son los dos que terminan disputándose la fase de los grupos. Colombia entra en disputa con equipos de Bolivia, Chile, Ecuador, Paraguay, Perú, Uruguay y Venezuela. De esa fase previa se excluyen a los representantes de Argentina y Brasil. ¿Pero qué es lo que pasa? De un tiempo para acá se ha tenido un único partido para definir eso. O sea, digamos, se enfrentan dos equipos colombianos.
3: Una sola final, ¿no?
1: Lo que pasa es que a la Sudamericana pasan cuatro equipos de Colombia.
3: Sí.
1: ¿Ya? Cuatro. Pero entre ellos les toca eliminarse a dos, o sea, juegos directos. El uno, o sea, se hacen dos llavecitas, una llave y la otra. Y de ahí quedan dos eliminados y finalmente dos son los que ya pasan a la fase de grupos de la Copa Sudamericana. Esa es la historia como es. Pero se juega a un solo partido.
3: Okay.
1: En un estadio.
3: Sí.
1: Ya, dependiendo, ahí hay unos lineamientos en cuál estadio se juega. Un solo partido. A partir del próximo año ya no se va a jugar un solo partido, sino partido de ida y vuelta.
3: Y
1: o sea, regresan a lo de hace unos años, regresan a eso. Lo que pasa es que los equipos se habían quejado, no solamente los de Colombia, sino los de otros países, como los que nombré hace un momentico. Se habían quejado, no, pero ¿cómo así? Un solo partido, y no les gustaba esa idea de que fuera un solo partido y que de ahí saliera pues el que va a representar a Colombia. Entonces, la Conmebol al final dijo, no, pues bueno, listo, vamos a regresar a tener dos partiditos, uno como local en un equipo y después va va de visitante o visitante local. Van a haber dos partidos para definirse ese tema. Eso por un lado, pero el descontento continúa de parte de varias confederaciones. ¿Por qué? Porque a cada equipo, como Bolivia, Chile, Ecuador, Paraguay, Perú, Uruguay y Venezuela, de esos países,
2: ¿sí?
1: Les permiten dos cupitos para la Copa Libertadores, dos para la Copa Sudamericana. Y en cambio a Brasil y Argentina les dan 6 cupos.
2: Ah.
1: A cada una. Hay descontento en eso, pero en eso sí no ha pasado absolutamente nada. O sea, sigue siendo igual. Argentina y Brasil tienen de a 6 cupos y los del resto de países sí tienen de 2 cupos nada más. O sea, en eso sí no cambió, pero sí cambió al menos algo. Algo pues se puede decir, por eso les digo, como noticia positiva, pero pues igual queda faltando lo otro, que es muchos cupos para estos dos, dos países sudamericanos, que es Brasil y Argentina. 9:38 minutos. Oiga, Cari, ¿a quiénes que andan funando?
2: Oiga, es que les tengo el tema y es con prácticamente con este artista. Esperen un momento. A ver. Aquí con este. Ahí, listo. Con este artista. Con este.

0: Se rayara un CD a esta
1: son
0: altura.
1: Son cosas que pasan.
0: Pero
1: cosas
0: se rayó el CD, se rayó.
1: Muchachos, les vengo a hablar de este artista porque yo sé que más de uno ya sabe la polémica que anda en redes sociales después de que Pipe Bueno salió a hablar, se confesó en un podcast donde se llama Los Hombres También Lloran, donde él contó de que su matrimonio estuvo, bueno, su relación estuvo a punto de irse al carajo, por decirlo de esa forma. Ajá. Gracias.
0: Aquí lo contamos.
1: A los malos hábitos que tuvo en su momento.
0: Aquí lo contamos en una mañana, yo creo que fue la semana pasada, acerca de Pipe Bueno y que se confesó.
2: Ay, ay, ay.
0: Y que dijo que le gustaba mucho el alcohol y empezó a ahogarse en el alcohol y después el alcohol ya no suplía lo que él, digamos, entonces decía, no, yo necesito algo más y empezó a meter ya drogas sintéticas y esta cosa. O sea, esa fue como la historia, como por resumir un poco. Y al final la esposa de él le dijo, no, que espera, pues yo no me aguanto más este tema porque están ahí pues incluidos los niños.
1: Ese es el meollo de la situación.
0: Dijo, me voy. Ella y tiempo. Pipe Bueno se da cuenta de que la perdió. Entonces el man dice, no, yo tengo que recuperar a mi familia. Dice, hasta aquí yo no voy a volver a tomar, no voy a volver a meter vicio ni nada de esto. Y finalmente el man lo que hace pues es irla a buscar. Le dice que regrese. Ella finalmente lo perdona y regresa con él. Y al día de hoy, Pipe Bueno dice que no se toma un solo trago de alcohol ni nada de droga ni nada.
1: Exactamente. Bien. ¿Cuál es el meollo de la situación aquí? Y es que a través de redes sociales a Luisa Fernanda W la están funando exactamente es por eso. Porque dicen, ¿cómo es posible que vuelvas al lado de una persona que lo confesó y que decía que ese tipo de sustancias las consumía delante de tus hijos? O sea, ¿cómo es posible que hayas permitido de que los hijos vieran en el estado en el que se encontraba Pipe Bueno? Y Pipe Bueno decía, pero es que yo lo hacía.
0: No, pero es que ella.
1: Yo desayunaba con mis hijos y yo ahí de una.
0: Por eso, Karina, por eso ella se fue.
1: Sí.
0: Es que la gente, ¿cómo le dice que cómo permitió? No, claro, no, ya miró que estaba haciendo eso y entonces la pelada dijo, yo no me aguanto más esto.
1: No, pero.
0: La desenamoró y la pelada se fue por
1: exactamente.
0: Eso.
1: Exactamente. El tema es el perdón. El perdón de...
0: O sea, la gente no le perdona que ella haya, digamos...
1: Que haya pasado por alto, que lo haya hecho delante de los hijos, viendo que los niños a esa altura de la vida pues entienden algunas cosas. Y ver pues el papá en eso, entonces las personas están diciendo, pero ven, Luisa, listo, una cosa es usted, pero ¿y tus hijos? Lo hizo varias veces delante de ellos.
0: Sí, pero los hijos no tienen el derecho de estar con su papá también. Si el papá cambió y ya dice que no va a volver a hacerlo y que ya no lo ha vuelto a hacer. Incluso lo decíamos esa mañana, que desde ese momento, incluso en los conciertos, el man les dice a la gente, mire, qué pena, pero yo no me les tomo un solo trago.
1: Exactamente.
0: Entonces, si es que cambia, ¿qué es mejor? ¿Que esté sin el papá o que esté con el papá? Y con el papá ya acuerdo, porque según lo que va a entender Pipe Bueno, él ya es otra persona.
1: Ya es otra. Pero bueno, ahí está. O sea, como
0: pero la gente depende de todo.
1: Usted sabe cómo son las personas, redes sociales y demás. Entonces, pues, a Luisa Fernanda le tocó salir, hablar y decir, yo esto lo hago por amor, lo hago por mis hijos, por querer salvar la relación, porque creo en las segundas oportunidades y porque creo en el cambio que le estoy viendo a Pipe en esos momentos. ¿Sí?
0: Claro, me imagino, si ella lo ve en una situación nuevamente comprometedora y que sea igual, pues ella va a tomar una decisión.
1: Claro.
0: Pero mientras no pase, pues no, es que la gente metida a veces también en la vida.
1: Uy, la gente, vea. Ah. Cambiando de noticias, muchachos.
0: 9:42.
1: Hay una tragedia y es que se da a conocer a través de redes sociales porque sucedió
0: en
1: Nepal. Sí, señor. Una avalancha provoca inundaciones y hasta el momento va dejando 384 viajeros desaparecidos.
2: Oiga.
1: Una avalancha de hielo y roca habría provocado una repentina crecida del río Botekoshi en el norte de Nepal, dejando al menos 22 personas fallecidas hasta el momento, pero los desaparecidos van en 384. La emergencia golpeó especialmente el distrito de Rasuwa, cerca de la frontera de Tíbet, donde el agua arrasó viviendas, aldeas, carreteras, puentes y proyectos hidroeléctricos. Entre los desaparecidos hay 291 extranjeros y 93 ciudadanos nepalenses.
0: Tenaz, yo vi las imágenes.
2: Es impresionante.
0: Es impresionante lo que sucede. Vamos a ver si les podemos subir también el video a nuestras redes sociales, donde ya pueden encontrar varias cositas. Vaya a las redes sociales, @tropicanapasto100.1 en Instagram, síganos o síganos en TikTok. Si todavía no nos siguen en TikTok, vaya. Hay cositas chéveres siempre para que ustedes puedan ver en nuestras redes sociales. ¿Qué es algo para cerrar?
2: Algo para cerrar, y es el video que se volvió viral a través de las redes sociales luego de que se revelara que una avioneta en Estados

0: Unidos tuviera que aterrizar de emergencia.
1: ¡Ay, qué susto!
0: En el mar.
2: Entonces no es aterrizar, sino tiene otra palabra cuando es en el mar.
1: Nadar.
2: No. No, no, no, no, no.
0: No, eso, eso es...
2: pues sí. Claro, porque aterrizas en tierra, ¿no?
0: Sí.
2: En agua es acuatizar,
1: no,
2: creo.
1: No, no,
0: acuatizar.
1: No,
0: sí, no, sé, no, me queda la...
2: Lo que pasó, ¿te acuerdas con el, con el, sí, con los que vinieron desde la luna y también le, sí, fue en el agua? Es la misma palabra, ver, sino que me escapa en ese momento.
0: Acuatizar.
2: Acuatizar. Algo así.
0: Sí, no, no.
2: Pero no aterrizó, sino que fue en el agua.
0: Sí.
2: Ya
0: La piloto tenía 23 años, afortunadamente salió ilesa. El video ya lo tenemos publicado a través de nuestras redes sociales en Instagram, Tropicana Paso 100.1, se ve impresionante.
1: Como... Amerizaje.
2: ¿Amerizaje?
1: Amerizaje.
0: Amerizaje.
2: Ah, bueno, amerizaje.
1: Acuatizaje o... Sí, amerizaje o acuatizaje.
2: Ah, bueno, acuatizar, entonces.
0: Bueno, sí, acuatizar.
2: Listo, por ahí. Sí. Listo.
0: Ahí ya está el video.
2: Vayan a verlo en este momento. Si quieren ver ese video, lo pueden ver en nuestro Instagram. Oyentes, nos despedimos. 9:45 minutos. 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
1: Gratis, como nos gusta.
2: Como nos gusta. 9:45, gracias.
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2: Nueve de la mañana, 51 minutos. 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
18: Son las 10 de la mañana. 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

0: Seguimos aquí en Tropicana, la más bacana, 10 de la mañana, 13 minutos. Buenos días a los que apenas se conectan. Aquí estamos en Tropicana, la más bacana, bacanísima. Les cuento que en esta mañana, siendo las 10 de la mañana, 23 minutos, hay un evento para el día de mañana. Les voy adelantando, hay un evento para mañana. ¿De qué se trata? Tiene que ver con el sector inmobiliario. Y hoy por eso tengo invitado aquí en Tropicana. Mañana va a haber un evento y es aquí muy cerquita, sector de la en las instalaciones de la Cámara de Comercio de Pasto para el día de mañana. Pero por eso he traído el invitado, el que sabe sobre este tema y sobre este cuento, a quien le doy la cordial bienvenida con los buenos días. Andrés Galeano, él es gerente de Santana Inmobiliaria, pero viene en representación pues de este sector inmobiliario. Bienvenido, Andrés, a Tropicana. ¿Cómo está? Buenos días.
1: Hola, buenos días.
0: Ahora sí, buenos días, ¿cómo está?
1: Muy bien,
0: bueno, gracias. Andrés, bienvenido a Tropicana, nos alegra mucho tenerlo aquí y nos alegra mucho porque queremos más información acerca del evento que vamos a tener el día de mañana en la Cámara de Comercio.
1: Sí, claro. Representando al gremio inmobiliaria, mi nombre es Andrés Galeano, como lo dijo anteriormente, de Santana Inmobiliaria. Mañana vamos a preparar un evento, las 15 principales inmobiliarias del departamento de Nariño, ¿cierto? Con el fin de darles a conocer la plataforma que se va a utilizar de ahora en adelante aquí en la ciudad de Pasto, que en otras partes ya ha tenido un desarrollo importante y ha prestado un servicio muy importante también para toda la sociedad que está metida dentro del mundo inmobiliario o que quiere hacer negociaciones inmobiliarias. El evento va a ser mañana a las 3:30 p.m. en las instalaciones, en el salón principal de la Cámara de Comercio, ¿cierto? Para que asistirán gerentes de banco, constructores, clientes particulares en general.
0: La gente de la que estamos hablando, un cliente en general, si necesita, digamos, no sé, un local comercial, un apartamento y todo, también puede asistir, o sea, una persona del común también puede ir ahí a la Cámara de Comercio mañana.
1: Sí, señor, está abierto a todo el público, ¿cierto? Para que conozcan esta plataforma. ¿Eso qué nos va a garantizar? Nos va a garantizar darle un mejor servicio y que haya más confiabilidad, o sea, que haya garantías jurídicas también para todas las personas que quieran hacer negociaciones, para que conozcan el mercado. Son las 15 principales inmobiliarias, estará Santana Inmobiliaria, estará Tu Morada Inmobiliaria, estará Caso Hogar, Costro Proyectos, entre otras. Las de mejor reputación nos hemos agremiado precisamente para darle un servicio y vuelvo y repito, es para el público en general.
0: Como usted lo dice, Andrés, desde hace un tiempo para acá hemos visto ferias sobre el tema y los hemos visto muy unidos y eso nos parece importante. Y como tú lo dices, eso le da credibilidad también al cliente, ¿no? Una persona que va con la seguridad y el respaldo de ustedes en este caso.
1: Sí, señor. Prácticamente el tema inmobiliario aquí en la ciudad de Pasto, la formalidad inmobiliaria, viene dándose a partir de unos 16 o 17 años. Antes se manejaba de una manera, digamos, más artesanal, ¿cierto? Con estas uniones que tenemos de las principales inmobiliarias, lo que se quiere es eso, dar más confiabilidad, acercarnos más a la población. Por ejemplo, la inmobiliaria Santana tiene 17 años y en promedio las 15 principales inmobiliarias, las más confiables, digamos, tienen un largo tiempo de trayectoria. Eso es lo que nos permite precisamente lo que tú dices.
0: Mañana va a ser el lanzamiento de la plataforma.
1: Sí, señor, mañana se va a hacer el lanzamiento de la plataforma.
0: Bueno, esperamos que les vaya muy bien y esperamos que la gente asista mañana, 27 de agosto, 3:30 p.m, en el Salón de Cámara de Comercio.
1: Principal de la Cámara de Comercio.
0: Salón Principal de Cámara de Comercio. Pues Andrés, esperamos que les vaya muy bien y que sigan así de unidos. Yo digo que esas uniones siempre hacen la fuerza y yo veo que va por un muy buen camino todo esto que tiene que ver con el sector inmobiliario. Muchas gracias por estar aquí y pues ya nos cuentan a ver cómo les fue con el lanzamiento.
1: Muchas gracias.
0: Es Tropicana, la más bacana. 10 de la mañana, 16 minutos. El que quiera ir, puede asistir. 3:30 p.m. mañana en la Cámara de Comercio. Es Tropicana, 10, 16 minutos. Aquí está Víctor Manuel.
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0: Las 10 de la mañana, 21.
1: 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En Tropicana son las...
0: En Tropicana son las 10:21.
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0: ¡Ay, el amor! ¡Ay, el amor! Sí, es que el amor lo pone a volar entre sábanas blancas. Mariano Cívico, Tropicana, la más bacana, 10 de la mañana, 43 minutos. Buenos días, buenos días, buenos días, buenos días, buenos días. ¡Qué alegría poder estar con ustedes! 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
3: 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En Tropicana son las...
0: En Tropicana las 10:44.
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2: Sigamos con música, 10:45 en Tropicana, la más bacana, bacanísima, Arce, Colombia.

Yo sigo aquí haciéndole la mejor compañía y la música que no se detiene, no para. Te acompañamos en esta programación de Tropicana, la más bacana, en este 26 de agosto. Gracias por su compañía, gracias por permitirnos entrar a sus hogares y por que ustedes prendan el radio, ya sea ahí, ahí en el radio tradicional, o la gente que empezó a bajar la aplicación de Claro Music. Claro Música. Baje la aplicación. Ah, es que me escribieron, ¿no? ¿Cómo hago ahora? No, baja la aplicación. Después de que baje la aplicación, usted escucha Tropicana Pasto y le vas, o sea, es gratis, no le va a consumir datos, tranquilos. No le va a consumir datos. Incluso es que ya les dije, si no tiene datos,

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0: Escuchan las Tropicanas 10:54. 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
11: En Tropicana, la más bacana, 11 de la mañana, 1 minuto, 11:01. 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
11: Es Tropicana, la más bacana, 11-2 minutos, ya arrancamos otra hora de buena música. Vámonos con un jueguito de piedra, papel o tijera, ¿les parece? Aquí estamos, 11-2 minutos, Tropicana.

0: ¿Qué tienes tú? ¿Qué tengo yo? Jueguito de piedra, papel o tijera. ¿Qué tienes tú? 11-7, Tropicana, la más bacana, bacanísima. Me hacen reporte los oyentes a través del 319-580-7706. Porque ahí está, de servicio para todos. El WhatsApp de Tropicana es para eso, oyentes. Es para servicio a la comunidad. Aquí me dice el oyente, ¿qué dice?
1: Tropicana, buenos días. Por pedirles un favor que informen que la Universidad de Nariño empezó a hacer protestas, cerraron la vía ahí en Toro Bajo. Entonces, para que los buses o taxis o personas que se desplacen para allá tengan mucho cuidado.
0: Ok.
1: Gracias, Tropicana.
0: Gracias a ti, mi hermano. Gracias a ti. Gracias. Tener cuidado, entonces. Está cerrada esa vía, sector de Toro Bajo. Según lo que nos informa el oyente, me envió este mensaje que antesito de las 11, a las 11, bueno, hace unos minuticos nada más, de una vez para que lo tengan en cuenta. Por aquí también me dicen disturbios en el sector de la Universidad de Nariño. Muchas gracias a los oyentes que nos reportan, 319-580-7706. Hay disturbios en esa zona para que tome, pues digamos, si necesitan ir para allá, sí la veo como complicadita, complicadito el tema. Seguramente se arma tremendo trancón ya en esa zona hacia la Universidad de Nariño. 11-8 minutos, buenos días a todos los oyentes, a los que prendieron el radio apenas. Aquí está Tropicana, la más bacana, y nos vamos con esta canción. El nombre es facilito de la canción, se llama ¿Qué? ¿Qué?

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0: Eddie Herrera en Tropicana, los verdaderos éxitos. Así como esta canción. Así como esta canción, se pegan solitos, se pegan. 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Pegó duro y desde siempre ahí se quedó. 11:17 con Pegacor en Tropicana, la más bacana, bacanísima.
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0: 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Esta es otra de esas canciones que se pegó y se quedó ahí. Canciones que son unos éxitos como Pegacor. 11:17. Tropicana, la más bacana. Aquí está Willy González. Quiero morir en tu piel. Música bacana. Música para acompañarte en esta

0: 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En Tropicana son las
1: 11:23 en Tropicana.
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0: 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No se puede graduar en varias cosas, ¿no? 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
0: Y me voy con canciones que te gustan en esta mañana de Tropicana. Yo les acompaño hasta la una de la tarde el día de hoy. A la una llegará Karina a hacerles más compañía en la programación de esta mañana. Ella llegará para la tarde, por supuesto. 11:28, aquí está la octava dimensión, salsa hecha en Colombia.

0: 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En Tropicana son las
1: 11:32.
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1: 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Ahí te suena, Martín Elías.
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1: El gran Martín Elías. Son las 10 de la... No, 11 de la mañana, 38 minutos en Tropicana, la más bacana, bacanísima. Sigo con música. Y aquí está Agua Marina. Feliz mañana para todos. 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Si tiene datos, no se los va, ay, que me quitó los datos, no va a pasar eso, ¿vale? 11:39.

0: 11.42 minutos en la más bacana tropicana, 11.42 hora de sentirse en Pax.
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0: Seguimos con más de la programación aquí en Tropicana, la más bacana. Me dejan mensaje también a través del WhatsApp de Tropicana. Gracias a los oyentes que ahí están muy atentos, muy pilosos a lo que sucede en las calles. Por aquí me envía este mensaje. Hola, amiguito.
4: Tropicana, la más bacana. No hay vía para todo abajo, hay disturbios. Comuniquen, comuniquen.
0: Ok.
4: Amarillitos, que no hay vía. Hojas, vías alternas. Por el Figueroa tampoco hay vía. Hay mucho trancón y no hay vía.
0: Ok.
4: Hay disturbios. La Universidad de Nariño está echando piedra allá abajo. No hay vía, opa. No hay vía. Por favor, comuniquen.
0: Lo del Figueroa también, entonces. Claro, porque muchos dicen, bueno, vamos por el sector del Figueroa para salir allá en la parte de atrás de la universidad. Y no. Entonces me dice el oyente que no, tampoco por allá. Eso para que lo tengan en cuenta la gente que necesita, lastimosamente hay gente que sí necesita desplazarse hasta esas zonas. Pues bueno, se presenta esto, estos disturbios a esta hora de la mañana. Te lo informa Tropicana, te lo informan los oyentes, bacanísimos. 11.43 minutos, aquí está Mauricio Silva.

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0: Que me lo cuenten. Dígame cuál es el negocio. Quiero participación ahí. 12.5 en Tropicana.
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0: Vamos a ir a las calles en este mediodía con Tropicana, 12.5 minutos. Voy a ir con Queseta. Hoy lo mandamos allá, que vaya, se unte un poco de moda y demás. Queseta, contémosles a los oyentes de Tropicana dónde estamos. Buenos días.
2: Así es, Rolando. Los saludamos a todos ustedes, oyentes de Tropicana, la más bacana. Les quiero contar que en ese momento nos encontramos en Nariño Fashion Week. Me encuentro con la fundadora y dueña de Love Me Jeans, una marca muy reconocida y muy amada, por supuesto, por los colombianos. Me encuentro con Bella Villegas. Primero que todo, bienvenida a Tropicana. ¿Cómo está?
3: Muchas gracias. Feliz de estar aquí contigo, con Tropicana y con Nariño. Los amamos.
2: Bueno, hablemos un poquito para todos los oyentes. ¿Qué es Love Me Jeans y cómo te sientes de estar acá en Pasto?
3: Bueno, pues nos honramos realmente por estar en Pasto, Nariño. Realmente estamos demasiado felices. Love Me es una marca de jeans que llevamos 20 años en este mercado, haciendo los mejores levantacola para Colombia.
2: Bueno, impresionante. Hagamos la invitación a los oyentes para que vengan y no se pierdan de esa marca y sobre todo decirles un poquito de lo que tenemos en tendencia en Love Me Jeans.
3: Bueno, pues queremos contarles que hemos lanzado la nueva colección Palazos, todo lo de moda, el balloon, los flare, todo lo que está en este momento en tendencia en el mundo, lo tenemos para toda nuestra gente de Nariño. Entonces los invitamos solamente en hoy y mañana, son los últimos días que vamos a estar acá en vivo, en una experiencia hermosa que construimos para ustedes con todo el amor, porque realmente Nariño ha sido parte vital para nosotros en este crecimiento y durante el trabajo durante 20 años con todo el amor que hemos construido para todo Colombia, pero Nariño realmente es nuestro centro de acopio más grande para toda la parte del sur del país y Ecuador. Entonces, así que los esperamos en una experiencia increíble para ustedes.
2: Bueno, así que ya saben, oyentes de Tropicana, estamos en Nariño Fashion Week. También me alegra saludar a Kelly Villegas, directora creativa. Bienvenida a Tropicana.
4: Hola. Bueno, muy buenas tardes a todos. Estamos muy felices de estar aquí en Nariño Fashion Week por primera vez. Les presentamos nuestra colección Ágape, una colección inspirada en el amor, ese amor que permanece, que evoluciona, ese amor que se ve en cada detalle, porque el Love Me Jeans está lleno de detalles.
2: Bueno, es impresionante, así que oyentes de Tropicana, la más bacana, si usted se encuentra cerca del Centro de Eventos Andino, aquí los estamos esperando en ese Nariño Fashion Week. En estos momentos estamos viendo la pasarela de Love Me Jeans, así que usted se puede acercar. Rolo, yo ya vengo con más información desde las calles.
0: Muchísimas gracias, Z. Sí, escucho que está bueno eso, está bueno. Si ustedes tienen la oportunidad de hacer una pasadita, yo estuve ayer, hay una cantidad increíble de personas, creadores, en lo que respecta al tema de la moda. Hace una pasadita por allá, ¿vale? 12.7 minutos, nosotros seguimos, es mediodía, lo disfrutas con Tropicana.

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2: 12 del mediodía, 12 minutos en Tropicana.
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0: esta canción, oyente de Tropicana, la más bacana, yo sé que a más de uno le marcó. 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
0: Pegas tu futuro, y esta canción también fue de esas que se pegaron, se quedaron ahí desde los 90, creo que por el 95, 96. Y miren cuántos años han pasado. ¿Qué canción? Tiene que se pegan duro. Roberto Blades en Tropicana.

0: picana, la más bacana, bacanísima, acompañándote en este mediodía. Y bueno, el inicio de la tarde está ahorita sabrosa, ahorita el almuerzo, de comer rico.
1: 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Son las
0: 12:23 en Tropicana.
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0: 12:24.
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En Tropicana, 12:24 minutos, me reportan accidente en Nueva Aranda y en la entrada Texcual. Me envían video, gracias al oyente que me reporta a esta hora. Se genera traumatismo en ese sector, ahí en Nueva Aranda, entrada Texcual. Una motocicleta fue arrollada por un vehículo. Lo que dice el oyente, les cuento lo que nos dicen los oyentes a través del WhatsApp. Me dicen que la persona que iba, o sea, al parecer la persona que se llevó por delante, pues, a la motocicleta, o sea, el culpable fue el del vehículo, el del carro, el tipo carro. Nos envían video, hay dos personas heridas en este momento en ese sector. 12:25 minutos, ahí la recomendación, vaya más despacio, vaya con moderación, hay que manejar con moderación. Son las 12:25, escuchas Tropicana, ya tendré información en un momentico de mi compañero GZ. Ya lo saben, él está ahí con la moda, debe estar ya midiéndose algo, eso créalo. 12:25, Leo Dan, en esta programación de Tropicana, la más bacana. Otra de las noticias que se genera a nivel nacional fue el movimiento telúrico hace un momentico nada más, sectores de los Santanderes, fue fuertecito, evacuación en varias zonas del país, en los diferentes edificios por el temblor que se sintió en otra zona. Hablamos de los Santanderes en este caso. 12:26. Vámonos con esta canción de Leo Dan.

0: Escuchas Tropicana, la más bacana, bacanísima. 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
2: 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En Tropicana son las
0: 12:28.
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0: 12 del mediodía, 33 minutos con Héctor Rey. Te propongo que regreses sin preguntas. Escuchas, Tropicana, vamos a ir a las calles, vamos a seguir con la información. Voy a regresar donde está GZ. GZ anda emocionado ahí en su visita en el sector Sí, en el sector de Unicentro, para ubicarnos un poquitico a los oyentes de Tropicana, frente a Unicentro, es muy fácil. Vamos a ir con GZ, que tiene información, GZ.
1: Así es, Rolando, seguimos con toda la información. Aquí estamos en el Centro de Eventos Andino, esperándolos a todos ustedes, oyentes de Tropicana, la más bacana, la emisora diferente. Recuerde que estamos en ese Nariño Fashion Week. En esos momentos acaba de pasar la pasarela de Love Me Jeans. Vamos a seguir hablando de esa marca importantísima, porque me encuentro con Kelly Villegas, directora creativa. Kelly, nuevamente bienvenida a Tropicana, y sigámosle hablando a todas esas personas de Paso, de Nariño, sobre todo, y que vengan a conocer la marca, y sobre todo que tenemos precios para mayoristas.
2: Bueno, pues bienvenidos a todos. Hoy ya estamos súper felices, estamos esperándolos en nuestro stand 13 y 20 en el Centro de Eventos Nariño Pasto. Recuerden, Love Me Jeans está en Pasto como patrocinadores oficiales en el Nariño Fashion Week. Estamos súper felices de volver a encontrarnos, porque ustedes saben que es primera vez que nosotros estamos aquí presentando nuestras colecciones, nuestras pasarelas. Acabamos de cerrar con nuestra pasarela actual, que se llama Ágape, una pasarela inspirada en el amor, porque el amor está en los detalles, y eso es Love Me Jeans.
1: Bueno, imagínese, oyente de Tropicana, y lo mejor es que estamos atendiendo a todas las personas que vengan también a adquirir, digamos, desde una unidad en adelante, ¿sí o no?
2: Exacto. Bueno, les queremos contar que nosotros, como nunca, por nuestros 20 años, vamos a hacer unos paquetes impresionantes. Entre más compren, mayor rentabilidad va a tener su negocio. Entonces, los invitamos con todo el amor a que se acerquen y pregunten por todos nuestros paquetes, todos nuestros descuentos, porque vendemos desde 1 hasta 1.500 en adelante.
1: Bueno, así que ya saben, oyentes de Tropicana, la más bacana, aquí nos encontramos en este Nariño Fashion Week. En estos momentos, importante recordar que Love Me Jeans son patrocinadores oficiales del evento, así que la invitación es para que todos ustedes vengan, conozcan de estos jeans, y cómo los pueden seguir en redes sociales.
2: Gracias. Bueno, estamos en Instagram como Love Me Jeans Oficial. También nos pueden encontrar en Facebook de la misma manera, y en TikTok. No se pierdan todas nuestras redes sociales, nuestras últimas colecciones están allí. Síganos, por favor.
1: Bueno, así que saben, oyentes de Tropicana, Rolo, yo ya vengo con más información desde las calles, desde ese Nariño Fashion Week.
0: Muy bien, muchas gracias a GZ por la información. Por ahora, música. Aquí están los Diablitos en Tropicana.

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0: En Tropicana 12:41, aquí está Gilberto Santa Rosa. Música bacana acompañándote en el mediodía de Tropicana.

0: Gilberto Santa Rosa, el caballero de la salsa en Tropicana, 12.46 minutos. Voy a volver a las calles. Hay información y la información la tiene Geseta, así que de una vez vamos para allá, Geseta.
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0: Informe de cierre de esta hora, porque tendremos otra hora de información, Geseta.
2: Así es, Rolando, nos vamos con el informe de cierre de esa hora, como usted lo ha dicho. Recuerde que seguimos en Nariño Fashion Week. Yo sigo conociendo más de la moda y más de los emprendimientos. En ese momento me encuentro con la fundadora Paola Gómez de Radis. Primero que todo, bienvenida a Tropicana, ¿cómo está? Buenas tardes.
3: Hola, ¿cómo estás? Buenas tardes.
2: Bueno, hablemos un poquito de tu marca. Contémosle a los oyentes, para las personas que no conocen, ¿qué es Radis y a qué se dedica?
3: Pues primero que todo los quiero invitar a que nos visiten, muy agradecido con los expositores, con las personas que nos invitaron, está súper bien organizada la feria, los esperamos, estamos ubicados en el stand 6 y 7, bueno, Raditz es una marca masculina, somos mayoristas, confeccionamos 100% nacional. Nuestra línea es de hombre, manejamos camisas manga corta, manga larga, excelente diseño, colores, nos pueden visitar, acá los esperamos.
2: ¿Hace cuánto está creado Radis? ¿Hace cuánto lo fundaste?
3: Aproximadamente 6 años.
2: Bueno, 6 años, ¿y dónde están ubicados? ¿Están ubicados en Bogotá?
3: Estamos en Bogotá, sí señor, en el centro comercial, ¿puedo decir nombres?
2: Sí, claro.
3: Gran San, que son también patrocinadores, Gran San y centro comercial Visto.
2: Bueno, así que ya saben, oyentes de Tropicana, y por último, ¿cómo lo siguen en redes sociales y si hay un número de contacto que le podamos dar a los oyentes?
3: Sí, claro que sí, en redes sociales salimos como radits.men, Instagram y Facebook, y número de contacto 320-638-2305.
2: Algo que se me escapaba por ahí, ¿se venden desde una unidad y venden también a precio mayorista?
3: Sí, claro que sí, lo que necesiten.
2: Bueno, así que ya saben, oyentes de Tropicana, la más bacana, nosotros felices de estar por acá. Y Rolando, yo sigo viendo mucha moda en ese Nariño Fashion Week. Yo ya vengo con más información porque esto no se detiene. En la otra hora vamos a seguir conociendo emprendimientos y demás. Recuerde, estamos en el Centro de Eventos Andino, en ese gran evento Nariño Fashion Week.
0: Muchísimas gracias, Geseta. Ahí pueden arrimar, vayan, si pueden en la tardecita, cerrando la tarde también. Queda hoy y mañana, eso sí.

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0: Así es, siendo la 1:06 p.m, 6 minutos. Tuve llamado a esta hora, como dicen los actores. Y voy a estar con ustedes acompañándolos hasta las 4 de la tarde en tu emisora más bacana, Tropicana. Más adelante, desde las calles estará GZ brindándonos información para que no se desconecten de tu emisora más bacana, Tropicana, 1:06 p.m.

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2: 1:12.
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2: 1:12. Ahora sí nos fuimos rápidamente para las calles porque seguimos a esta hora con más información, GZ.
5: Así es, oyentes de Tropicana, la más bacana, los seguimos saludando en esa tarde, Karina, oyentes. Les recordamos a todos ustedes que nos encontramos en ese Nariño Fashion Week. Les quiero contar que yo sigo hablando de moda, oyentes de Tropicana, la más bacana. En esos momentos me encuentro con Jet Jeans, me encuentro con la fundadora Tania Morales. Bienvenida a Tropicana, ¿cómo está? Buenas tardes.
6: Hola, buenas tardes, muchas gracias por la invitación.
5: Bueno, hablemosle a todos los oyentes de qué es Jet Jeans y cuáles son esas tendencias que tenemos en jeans.
6: Claro que sí, bueno, Jet Jeans es una marca colombiana que lleva aproximadamente 20 años en el mercado. Nos especializamos en prendas de tipo palazo, skinny, oversize y push-up. Nos encuentran en la ciudad de Bogotá, en el Centro Comercial Punto 11, local 2083-2084.
5: Bueno, algo súper importante para todos los oyentes de Tropicana es ustedes manejan precios de mayoristas y venden netamente al por mayor.
6: Vendemos precios al por mayor y al detal, pero nuestro fuerte principalmente es el mayorista.
5: Bueno, hagámosle la invitación a todas las personas que nos están escuchando aquí en la ciudad de Paso de Nariño, sobre todo para que vengan y que se surtan de todos los jeans que tenemos para ofrecerles.
6: Claro que sí, los invitamos a todos a que vengan al Centro de Eventos Andino en la Feria Nariño Fashion Week. Nos encontramos en el stand 76 y 77.
5: Recordemos nuevamente cómo los encuentran en redes sociales y si hay un número de teléfono que les puedan dar a los oyentes para que compren mayorista.
6: Claro que sí, nos encuentran en Facebook, Instagram y TikTok como Jet Jeans Rayal Piso Call y el número de celular es 312-472-9168.
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5: Bueno, Karina, yo sigo hablando de moda porque eso está muy bueno. Nariño Fashion Week, ustedes pueden venir, pueden acercarse. Estamos en el Centro de Eventos Andino. Yo ya vengo con más información desde las calles con la Tropimóvil de Tropicana, la más bacana.
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2: Con tu emisora más bacana Tropicana, 1:14.
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0: 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En Tropicana, 1:23.
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0: 1:23, seguimos a esta hora con más información, GZ.
5: Así es, seguimos con toda la información, Karina, oyentes de Tropicana, la más bacana. Seguimos en ese Nariño Fashion Week. En esos momentos me encuentro con Oscar Arango. Vamos a hablar, Oscar, primero que todo, bienvenido a Tropicana. Vamos a hablar de A Positivo. Buenas tardes.
6: Hola, ¿cómo están? Muy buenas tardes. Bueno, A Positivo, somos una marca fabricante y comercializadora de productos por mayor, exactamente prendas de vestir de caballero y de niño.
5: El día de hoy están presentando una nueva tendencia en la moda. Podemos verlo en esos momentos en la pasarela aquí de ese Nariño Fashion Week. Contémosle a los oyentes de qué se trata esta nueva tendencia.
6: Bueno, en estos momentos tenemos pasarela. La nueva colección que estamos presentando es enfocada directamente a toda la juventud, a todas las personas que tienen y que generan una moda exclusiva para cada quien. Recuerden que nuestra marca está exclusivamente para los clientes mayoristas. Igualmente no descartamos o no dejamos atrás a las personas que nos quieran comprar la unidad o comprar sus outfits. Estamos ubicados acá en Nariño Fashion Week. Hoy miércoles 26 de agosto. Estamos en el corazón de la feria, estamos en todo el pabellón, en todo el centro, con uno de los stands más grandes, más vistosos de la feria.
5: ¿Qué número de stand es? Recordémoslo a los oyentes.
6: Bueno, como tal no tenemos número de... tenemos por nombre nuestra marca, está reconocidísima, súper amplia. A Positivo es nuestra marca.
5: Bueno, contémosle a los oyentes cómo los pueden seguir en redes sociales, donde se pueden dar cuenta de toda esa nueva tendencia que tenemos.
6: Claro que sí, nos pueden seguir en Instagram como A Positivo guión bajo Moda Perfecta. Aquí encontraremos un poco de todas nuestras colecciones, de nuestro proceso, de estos 14 años que llevamos fabricando y construyendo país.
5: Por supuesto, ¿hay un número de contacto de pronto para las personas que quieran comprar al por mayor?
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5: Bueno, muchísimas gracias por esa marca A Positivo. Hagámosle nuevamente la invitación a que no se pierdan de toda esa moda.
6: Todo el público en general, todo el pueblo nariñense, bienvenidos a esta feria Nariño Fashion Week. Nosotros, como primer encuentro, primer exposición que estamos haciendo, súper y una cordial invitación a todo el pueblo nariñense que vengan, nos visiten. Recuerden, somos A Positivo en el corazón de esta feria.
5: Bueno, ahí estaba Oscar Arango, ese Nariño Fashion Week con su marca A Positivo. Karina, yo ya vengo con más información, por supuesto, desde las calles con la Tropimóvil de Tropicana, la más bacana.

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1: 1:30 minutos.
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1: 1:35, informe de cierre a esta hora, GZ.
2: Así es, Karina, nos vamos de una vez con el informe de cierre de las calles con la Tropimóvil de Tropicana, la más bacana. Les recordamos que nos encontramos en ese Nariño Fashion Week. Yo sigo viendo mucha moda y sobre todo marcas que están en tendencia. En esos momentos me encuentro en el estante zafado, me encuentro con la propietaria Luciana. Primero que todo, bienvenida a Tropicana, ¿cómo está? Buenas tardes.
3: Hola, buenas tardes, muy bien, muy emocionada. Estamos muy emocionados y orgullosos de estar aquí en la Nariño Fashion Week.
2: Bueno, Luciana, hablemosle a todos los oyentes de qué es Zafado y qué ropa manejan.
3: Bueno, Zafado es una marca que nace hace 18 años. Manejamos todo lo que es el denim para hombre y para dama. También tenemos estilos nuevos, como sería ochentero, bota campana, bota recta, que quedan así una forma espectacular, con tonos también oxidados, algo muy a la moda. Diría que nuestra empresa es algo clásico, pero a la moda.
2: ¿Cuánto más o menos lleva la empresa?
3: 18 años en la industria.
2: Bueno, ¿y cómo los pueden encontrar en redes sociales para que la gente los siga?
3: En redes sociales estamos como Zafado Rayal Piso Jeans. Y también estamos ubicados en Bogotá, en el Centro Comercial Gran San 2140. Y aquí en la Nariño Fashion Week están 105 y 106.
2: Bueno, así que ya saben, oyentes de Tropicana, la más bacana, si hay un número de contacto en el cual la gente pueda hacer sus pedidos, ¿qué número sería ese?
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2: Bueno, así que ya saben, ellos son Zafado, venden ropa femenina y masculina, por supuesto, y se encuentran aquí en ese Nariño Fashion Week. Ahí estábamos con Luciana, por supuesto, para que ustedes vengan a conocer. Y la gente que anda por aquí puede venir a acercarse. ¿Venden prendas al por mayor y al detal?
3: Al por mayor y al detal.
2: Bueno, Luciana, muchísimas gracias.
3: Vale, gracias a ustedes. Cordialmente están invitados a venir aquí, visitar nuestro stand y conocer un poquito de lo que hacemos aquí.
2: Bueno, así que ya saben, los estaremos esperando en ese Nariño Fashion Week. Karina, yo me despido con toda la información, por supuesto, desde las calles, con la Tropimóvil de Tropicana, la más bacana.
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1: 1:48 minutos.
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0: la tarde, 6 minutos. 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
0: Y siendo las 2 de la tarde, 7 minutos, en estos momentos está jugando la Liga, pero la Liga de España. Van 4 minutos de juego, donde en esos momentos está jugando el Real Madrid contra el Real Sociedad y hasta el momento el partido va 0-0.

0: 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Oiga, por acá pasaban los fantasmas del Caribe con Muchacha Triste.
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2:16 p.m. pasaba Luis del Toro con Siempre. 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
1: 2:26 PM.
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1: 2:27 PM, la Pocahontas acompañándote en esta tarde de miércoles en tu emisora más bacana, Tropicana.

0: 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En Tropicana, 2 de la tarde, 35 minutos.
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0: 2 de la tarde, 35 minutos. Y usted todavía no nos sigue a través de las redes sociales. Le hago la invitación porque es que resulta que les estamos subiendo contenido diariamente para que usted vaya, para que usted esté bien enterado, para que comente, para que comparta la publicación si quiere a ese amigo que de pronto no es que esté muy enterado de lo que pasa en Colombia y sus alrededores. Usted lo puede ver y dice, vea, para que esté enterado de lo que está sucediendo en el mundo y le envía la nota. En Instagram, Tropicana Pasto 100.1. También estamos en TikTok como @TropicanaPasto. 2:36 minutos.
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1: Con tu emisora más bacana Tropicana, 2 de la tarde, 40 minutos.
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de la tarde, 46 minutos. Y por acá pasaba la Puerto Rican Power con ¿A dónde irás? ¿A dónde irás? ¿Para dónde va? ¿Con permiso de quién? No, mentira. Ay, Dios.

les quiero contar que en esos momentos va ganando el Real Madrid 1-0 en Real Sociedad, minuto 40, gol de Kylian Mbappé. Esa es la información que les tengo a esta hora en esta tarde de miércoles.

0: 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En Tropicana son las
1: 2:50 p.m.
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5:05. 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

Así es, seguimos avanzando en esta tarde con tu emisora más bacana, Tropicana, 3-6 minutos. La Pocahontas acompañándote. Oiga, le comento que se empató el partido. Hasta el momento, apenas va a iniciar el segundo tiempo. Partido por liga donde se ahogan el Real Madrid y el Real Sociedad. Hasta el momento, el partido va 1-1.

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0: 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Y por supuesto también el éxito de la hora, Bray, pasaba exclusivamente mía.
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0: de la tarde, 22 minutos. Seguimos avanzando en este miércoles con tu emisora más bacana, Tropicana. Y por supuesto también a esta hora tenemos información, GZ. ¿De qué se trata?
1: Karina, oyentes de Tropicana, la más bacana, los saludamos en esta tarde porque seguimos con mucha información. 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
0: Gracias, GZ, por la información. 3 de la tarde, 23 minutos.

5:24 y les tengo una información, porque es que la empresa de obras sanitarias de Pasto, en Popasto, comunica a sus usuarios que se va a realizar una suspensión temporal de suministro de agua desde este momento, o sea, a partir de ya, con una duración estimada de aproximadamente 3 horas debido a labores técnicas de mantenimiento preventivo y optimización operativa en la planta de tratamiento de agua potable Mijitayo. Recomendamos a la comunidad atendida por nuestra planta de Mijitayo hacer uso racional y moderado del agua almacenada en sus tanques residenciales durante la ejecución de estas labores. Se agradece la comprensión de los usuarios y reiteramos nuestro compromiso con la presentación de eficiente del servicio público. Así que ya sabe, Mijitayo y sus alrededores, a partir de ese momento y por 3 horas se suspende el servicio de agua potable. 3:25 minutos.

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1: 3 de la tarde, 32 minutos.
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1: 3 de la tarde, 33 minutos. Les quiero contar que ya se está jugando el segundo tiempo de la Liga, donde el Real Madrid se está enfrentando al Real Sociedad. Y hasta el momento, el Real Madrid va ganando 3-1 con goles de Mbappé al minuto 40, minuto 60. Y Vinicius Junior, minuto 68. O sea, estamos en el segundo tiempo, minuto 70. A esta hora se está jugando.

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1: ¿Cuánto emisora más bacana Tropicana? Ya tenemos las 3 de la tarde, 38 minutos.
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0: 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En Tropicana son las
1: 3 de la tarde, 42 minutos.
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2: 4:23 p.m.
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1: 4 de la tarde, 26 minutos.
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0: 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Ya tenemos las 4:32 minutos y por supuesto también el éxito de la hora. Noche de boda pasaba por Tropicana.
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0: 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En Tropicana son las
1: 4:48 PM.
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0: 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En Tropicana, 4 de la tarde, 48 minutos.
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0: 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En Tropicana son las
1: 5 de la tarde, 10.
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1: Aquí iniciamos el Cómo Atardeció de Tropicana, la más bacana. Son las 5 de la tarde, 17. 5:17 en el Cómo Atardeció de Tropicana, al menos. Esto es doloroso. Al menos 95 muertos y 500 desaparecidos tras el fuerte. Esas imágenes impresionantes del lodo, lo que pasó en Nepal. Eso es lo que se sabe hasta el momento. Al menos 95 muertos y 500 desaparecidos, entre ellos, obviamente, muchos extranjeros que se encontraban allá en ese país. Yo escucho Tropicana, la más bacana, 5 de la tarde, 18 minutos, en el Como Atardeció.
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1: 5 de la tarde, 33 en Tropicana.
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Son las 5 de la tarde, 52 minutos. 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

0: Yo escucho Tropicana, la más bacana. Son las 6 de la tarde, 9 minutos, 6:09. Recuerden que nos pueden seguir a través de nuestras redes sociales. Estamos en Instagram como Tropicana Paso 100.1. Todo el contenido, lo que pasó en Nepal tras las inundaciones, deslizamientos y demás, ahí encuentran el video. Además, ese aterrizaje de emergencia en Estados Unidos también, que fue impresionante. Y muchas noticias más, entre ellas la noticia del día con Sebastián Villada. Invitamos a todos ustedes a que vayan al Instagram Tropicana Pasto 100.1.
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0: 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Yo escuché Tropicana 6 de la tarde, 10.

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1: Son las 6 de la tarde, 18.
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0: 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En Tropicana
1: son las 6 de la tarde 24.
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3: 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Estamos en el Como atardeció paso de Tropicana, la más bacana. Nos vamos con mucha información. ¿Cómo le parece que familias en Linares y Ancuya piden a las autoridades ayuda para recuperar cultivos de caña y trapiches que quedaron destruidos tras los incendios? Sebastián Villada nos amplía la información, Sebastián.
4: Y son más de 30 las familias que han solicitado apoyo al gobierno departamental y nacional luego de haber perdido un trapiche que le daba trabajo a varias de ellas. Las autoridades están coordinando acciones en la zona.
5: De unas casitas también que les han tirado bombas, quedaron sin el techo, apenas las meras paredes. Perdí todo, perdí la casa, perdí el trapiche, perdí las 10 hectáreas de caña.
4: Hasta el momento, de acuerdo con la Dirección de Gestión del Riesgo de Desastres de Nariño, hay 3 incendios que permanecen activos en el departamento y para los cuales se está buscando apoyo tanto departamental como a nivel nacional.
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